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2: Hoy domingo 17 de mayo en 2015, 21 Pilots lanzó Blurry Face, cuarto disco de estudio y primero en alcanzar el número uno en Estados Unidos. Hizo historia al convertirse en el primero de la era digital, en el que cada una de sus canciones recibió una certificación de oro platino por la Recording Industry Association of America.
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6: Hoy domingo 17 de mayo de 2012, Donna Summer, la reina del disco, falleció a los 63 años. Durante su carrera acumuló éxitos como I Feel Love, Hot Stuff y Bad Girls, además de vender más de 100 millones de discos.
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4: Hoy domingo 17 de mayo en 2013, Daft Punk lanzó Random Access Memories, que incluía colaboraciones con Pharrell Williams y Nile Rodgers. El disco fue un éxito mundial gracias a canciones como Get Lucky y ganó el Grammy el siguiente año.
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5: Hoy domingo 17 de mayo de 2012, Donna Summer, la reina del disco, falleció a los 63 años. Durante su carrera acumuló éxitos como I Feel Love, Hot Stuff y Bad Girls, además de vender más de 100 millones de discos.
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4: Hoy domingo, 17 de mayo en 2013, Daft Punk lanzó Random Access Memories, que incluía colaboraciones con Pharrell Williams y Nile Rodgers. El disco fue un éxito mundial gracias a canciones como Get Lucky y ganó el Grammy el siguiente año.
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5: Hoy domingo 17 de mayo en 2015, 21 Pilots lanzó Blurry Face, cuarto disco de estudio y primero en alcanzar el número uno en Estados Unidos. Hizo historia al convertirse en el primero de la era digital, en el que cada una de sus canciones recibió una certificación de oro platino por la Recording Industry Association of America.
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1: Hola, qué gusto saludarte este fin de semana en los 40. Bienvenido a Del 40 al 1. Yo soy Roberto Contreras.
2: Y yo soy Paulina Valerio. Acompáñanos porque ya vienen las 40 canciones más importantes y lo son gracias a tus votos en los40.com.mx y en la app de los 40.
1: Cada semana tú decides qué temas entran, suben o bajan en este conteo.
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0: la música del 40 al 1 y ya disfrutamos varios temas que buscan mantenerse fuertes en esta lista.
1: Pero es obvio que aún faltan esos que necesitan tu apoyo para subir en nuestra lista y pues no estancarse, ¿verdad?
0: Recuerda votar por tu artista favorito una vez terminado este programa y apoyarlo para tratar que llegue lo más alto posible.
1: Sigue con nosotros. Lo mejor está por venir aquí en...
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1: Hoy toda la cadena 40 en México se enlaza y se une para vibrar con la música de este conteo.
0: Estamos contigo, Paulina Valerio y Roberto Contreras, y mi pregunta es la siguiente. ¿A quién ves tú como número uno esta semana? Cuéntanos todo.
1: Escríbenos en redes, @los40mx, y a nosotros nos encuentras como Roberto con 40 y Pau Valerio 40.
0: Prepárate para más sabor, ritmo y emoción y seguir vibrando al 100 este fin de semana. Aquí en...
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0: del 40 al 1. Atención a todos, llegó el momento porque vamos a conocer la canción más votada de la semana.
1: La producción de esta edición corresponde a Pedro Villaseñor y a Juan Carlos Hernández Cuen. Nosotros somos Paulina Valerio y Roberto Contreras.
0: Gracias por acompañarnos.
1: Nos escuchamos la próxima semana en Los 40 con más del 40 al 1. ¡Feliz fin de semana! La canción más votada esta semana mezcla algo de pop latino con synth pop y por supuesto sonidos urbanos muy suaves. Además, en Spotify superó rápidamente los 8.5 millones de streams tras su lanzamiento. Momento de escuchar la canción más votada de la semana. Ella es Kenia Os con Ruleta.

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2: Bienvenidas y bienvenidos a La Hora Nacional. Muy buenas noches. Hoy no está conmigo el Cha, pero me da mucho gusto que me acompañe Orlando Bad.
3: Lo cual es un verdadero placer, mi Leos. Y vamos a arrancar con música de Gil Nabor, un artista que hace rap en lengua mazahua, llevando sus raíces y tradiciones a nuevas generaciones con su música.
2: Además, hablaremos sobre el Día Nacional del Psicólogo y del ABC de las Emociones, que es la estrategia impulsada por el gobierno federal para fortalecer la salud mental de jóvenes y también prevenir las adicciones y la violencia.
3: Les compartiremos información sobre el Registro Nacional de Líneas Telefónicas, porque su plazo de inscripción vence el 30 de junio.
2: A propósito del Día Mundial de la Diversidad Cultural para el Diálogo y el Desarrollo, vamos a platicar con la cineasta indígena Ana Tsayep sobre el documental Licham Morí.
3: Tenemos un reportaje especial sobre el Día Nacional de la Lucha contra la Homofobia, Lesbofobia, Transfobia y Bifobia, una fecha que busca promover el respeto, la igualdad y la no discriminación.
2: Tendremos nuestros flashazos del bienestar, que tienen información breve y útil sobre programas sociales y apoyos para la población.
3: Y en las Chilanguiales traemos una lista de las mejores ferias, museos y eventos culturales en la Ciudad de México.
2: En México, más de 7 millones de personas hablan alguna lengua indígena, según el INEGI. Y entre ellas, el mazahua se mantiene como una de las más representativas del centro del país.
3: En este contexto, surge la propuesta de Gil Nabor, un rapero que usa la música urbana para preservar su lengua, combinando el hip-hop con la cosmovisión mazahua para acercar a las nuevas generaciones a sus raíces.
2: Sí, él es uno de los artistas indígenas que han encontrado en el rap una forma de identidad y también de resistencia cultural. Vamos a ver y escuchar una de sus canciones.
4: Kimi Treshegi, en Getzko Gil Nabor, soy Gil Nabor y vamos a cantar Recuerdo aquí en La Hora Nacional.

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1: En México, más de 35 millones de niñas, niños y adolescentes tienen distintos retos emocionales en su desarrollo, lo que ha puesto a la salud mental como un tema prioritario en la agenda pública.
2: El programa El ABC de las Emociones busca brindar herramientas para identificar, nombrar y gestionar lo que sentimos, con el objetivo de prevenir conductas de riesgo como las adicciones o la violencia en contextos escolares y comunitarios.
1: Las iniciativas preventivas en escuelas y comunidades son clave para poder fortalecer el bienestar emocional desde edades tempranas. Vamos a conocer de qué se tratan estas actividades que se están implementando en los salones de clase.
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2: En México existen más de 300,000 profesionales de la salud mental y el 20 de mayo además es su día, el día del psicólogo y de la psicóloga. Es importante saber qué es lo que pasa en esa carrera, en esa disciplina y cómo nos afecta y cómo también nos beneficia. Es por eso que en esta noche viene la doctora Jessica Zapata Téllez del Instituto de Psiquiatría Ramón de la Fuente Muñiz para platicar de todo lo relacionado con nuestra salud mental. Doctora, bienvenida a la
6: Muchísimas gracias. Un gusto que podamos hablar de estos temas aquí.
2: Empecemos por algo que es muy común, que de pronto la gente hasta ignore un poco lo que pasa en su cabeza y en sus emociones. ¿Por qué hay que darle reconocimiento?
6: Esa es una pregunta importante. Creo que hay que darle reconocimiento porque es parte también de la salud integral de los seres humanos. No solamente hay que tener nuestro cuerpo bien al 100%, creo que también la forma en cómo nos sentimos y lo que pensamos impacta en las cosas que hacemos y en cómo nos conectamos a las cosas que son importantes para nosotros. Creo que eso es bueno.
2: Hay bastantes avances en esta percepción de ir a terapia, pero aún hay algunos tabúes.
6: Yo creo que uno muy importante es creer que las personas que van al psicólogo son débiles o que no pueden con sus problemas solos o solas. Eso es falso. Creo que el hecho de que ya haya algo que te afecte, aunque sea pequeño en tu vida cotidiana, es motivo de atención. Y la verdad es que nosotros los psicólogos ayudamos mucho a desatorar las cosas que nos mantienen sufriendo. Eso es importante.
2: También es importante recordarle a la gente que hay diferentes tipos de terapias y de disciplinas y que sí, pues podemos buscar en uno y en otro hasta encontrar la que más nos agrade.
6: Sí, hay varios enfoques de psicoterapia. Hay algunos que de hecho están más apegados a las cuestiones científicas que nos pueden decir que hay evidencia que funciona para diferentes tratamientos. Los enfoques que tienen más enfoque psicológico científico tienen que ver con las terapias de conducta. Actualmente son aquellas que tienen más evidencia.
2: De pronto se puede pensar que hay alguna edad específica buena o mala para acudir con un profesional de la salud mental, pero eso también es falso.
6: Sí, es falso. Habemos psicólogos que somos especialistas en los diferentes grupos etarios de la vida. Hay especialistas en niños que atienden problemas de conducta, hay psicólogos que son especialistas en adolescentes que trabajan muy en conjunto con los padres, por supuesto con adultos, y un área que de pronto es muy olvidada, pero también hay mucha atención, es a los adultos mayores, que se cree que ya no reciben o ya no deberían recibir atención psicoterapéutica, y esto es falso.
2: Hay algo que yo quiero preguntarle específicamente, el ABC de las emociones, ¿de qué se trata?
6: Se trata de poder gestionar nuestras emociones de la mejor manera para poder alcanzar nuestras metas. Uno de los primeros pasos es poder reconocer cuando estamos experimentando una emoción y poderle poner una etiqueta, saber qué es lo que estamos sintiendo, porque es muy común que confundamos de pronto tristeza con enojo o algunas otras emociones. La siguiente parte también es saber los impulsos que esa emoción nos genera y saber si esos impulsos son adecuados con las metas que tenemos en cada situación.
2: Bueno, y lo que decía, hasta las películas sirven
6: sí,
2: para eso, ¿no?
6: Sí, en las películas podemos encontrar mucha información recreativa y también informativa.
2: ¿Algunos hábitos que nos pueda recomendar para cuidar nuestra salud mental?
6: Sí, creo que lo primero es cuidar también nuestro cuerpo. Si nuestro cuerpo está bien, también nuestro sistema emocional o nuestro sistema mental está bien. Lo segundo también es atender, no dejar que las cosas se nos junten, sino notar cuando hay pequeñas señales de alarma de cuando ya no estamos durmiendo bien o cuando estamos respondiendo con mucha irritabilidad o cuando de pronto no queremos levantarnos de la cama y nos sentimos muy tristes, creo que esas son algunas formas de notarlo. Y lo siguiente es, por supuesto, acudir con profesionales que sabemos cómo ayudar a sobrellevar ese sufrimiento o ese malestar de la mejor manera.
2: Muchas gracias, doctora. Qué enriquecedora charla. Y bueno, no dejarlo ahí en saco roto a la menor provocación. Hay que acudir, siempre hay que cuidar nuestra cabeza. Y el 20 de mayo es su día. Muchas felicidades, doctora.
6: Muchas gracias.
2: Las redes sociales, nada más para despedir, donde podamos encontrar más información, alguna
6: página
2: claro. que nos recomiende.
6: En la página del Instituto Nacional de Psiquiatría tenemos mucha información, tenemos también redes sociales en Facebook, en Instagram, y cada mes pueden encontrar grabaciones en donde hablamos de salud mental y de diferentes temas asociados a los seres humanos y a diferentes etapas de la vida.
2: Muchas gracias, doctor. Ahora sí, continuamos con más esta noche en La Hora Nacional.

0: Oigan, ¿ya registraron ustedes su teléfono celular, su línea telefónica? Es muy importante. El 30 de junio vence el plazo y es importante saber por qué tenemos que registrarlos, cómo lo vamos a hacer. Por eso hoy en la Hora Nacional tenemos a un invitado que nos hablará al respecto. Ricardo Castañeda, el director general de Política Regulatoria de la CRT. ¿Cómo está, licenciado? ¿Cómo
1: está? ¿Qué tal? ¿Cómo estás, Orlando? Muchas gracias por invitarnos a platicar contigo de este importante asunto.
0: Oiga, esto se ha escuchado por todos lados y resulta que es un asunto de importancia nacional y hasta de seguridad.
1: Te platico. Se trata de una medida establecida por el Congreso de la Unión que salió en la recientemente emitida Ley Federal en materia de telecomunicaciones y radiodifusión, donde instruye que los operadores móviles tienen que llevar a cabo la vinculación de las líneas telefónicas móviles de sus usuarios, para lo cual la CRT emitió unos lineamientos en diciembre del año pasado, entraron en vigor en enero, y a partir de enero y hasta el 30 de junio es el tiempo que tenemos los usuarios de telefonía móvil para llevar a cabo la vinculación de nuestras líneas telefónicas. ¿En qué consiste la vinculación? Bueno, se trata de acudir con nuestro operador de telefonía móvil a un centro de atención a clientes o bien llevar a cabo el proceso de manera remota desde nuestro propio teléfono celular a través de un aplicativo que los propios operadores han puesto para que ante nuestro operador vinculemos la línea. ¿Cómo? Pues con una identificación oficial. Puede ser la credencial del lector, puede ser el pasaporte o la denominada CURP biométrica. Cualquiera de esos tres documentos que tengamos son suficientes para llevar a cabo la vinculación y se vincula a través de nuestro nombre y la clave CURP, los 18 dígitos que conforman la CURP, y con eso es más que suficiente para tener vinculada nuestra línea telefónica.
0: ¿Qué pasa si no lo hacemos?
1: Los servicios celulares son muy importantes para todas las personas. Estudiamos, trabajamos, vendemos, compramos a través del teléfono celular. Entonces es muy importante que privilegiemos la continuidad de nuestros servicios, porque la ley indica que si al término del plazo, que reitero es al 30 de junio, no hemos vinculado nuestra línea telefónica, vamos a sufrir una suspensión temporal de nuestros servicios. O sea, no perdemos nuestro número, no nos cancelan la línea, no perdemos nuestro saldo, pero sí vamos a tener una pausa en nuestros servicios. Es decir, no vamos a poder hacer llamadas, enviar o recibir mensajes o usar nuestros datos hasta en tanto llevemos a cabo la vinculación de nuestra línea telefónica. Una vez que lo hagamos, si es que se nos pasó el plazo, los servicios serán restablecidos y los podemos usar como siempre. Pero es muy importante que lo hagamos cuanto antes porque cada vez se acerca más la fecha límite y como suele ocurrir, mucha gente deja todo al último.
0: No me voy a hacer el cumplido.
1: Las plataformas pueden saturarse o los centros de atención a clientes pues estén rebasados en su capacidad de atención. Claro. Y eso puede complicar para las personas o hacer más tardado o complejo el proceso de vinculación. Todavía estamos a tiempo para hacerlo.
0: Tenga plan o no tenga plan y sea de chip, de prepago o no, tenemos que registrar la línea, no importa el esquema en el que estemos.
1: Sí, generalmente los operadores cuando ya tienes un plan de renta ya tienen los datos tuyos, pero sí es muy importante acercarse con el operador en este caso para asegurarnos de que nuestra línea ya esté vinculada o en su caso, si el operador requiere algún dato adicional que en su momento no dimos cuando contratamos la línea, asegurarnos que el operador tenga nuestra información completa y que no haya un problema llegando el día del plazo. Por ejemplo, si contrataste tu teléfono hace varios años en un plan de renta y así ha seguido a lo largo de los años, probablemente en su momento el operador móvil no recabó tu CURP y es un requisito tener la CURP, ¿no? De acuerdo a la ley. Entonces, en general, los que tienen un plan de renta no tienen ya prácticamente nada que hacer, salvo que tu operador te contacte o, para estar 100% seguros, acércate a tu operador y asegúrate que ya estés vinculado. Hay una plataforma de consulta de vinculación de líneas telefónicas. Tú puedes ahí meter tu CURP y te va a decir si tienes qué líneas están vinculadas a tu nombre. Si ya están vinculadas porque eres de plan de renta, pues entonces ya no hay nada que hacer. La medida es mayoritariamente para los usuarios de prepago, que no dieron ninguna información en su momento y que son alrededor del 84% del universo de líneas telefónicas en nuestro país. La gran mayoría son de prepago, entonces
0: ahí
1: de ahí la importancia. Así es.
0: ¿Dónde podemos checar toda esta información?
1: Muchas gracias. Mira, en la página de la CRT hay una página que se llama registratulinea.crt.gob.mx y ahí están todas las preguntas frecuentes, todos los enlaces hacia los operadores, toda la ayuda que se pueda requerir para tener la información completa acerca de este procedimiento, lo puede encontrar en la página de la CRT o bien acudir directamente con el operador con quien tengamos el servicio contratado. Es muy importante resaltar que no es una recolección de datos que haga el gobierno. Lo hacen los propios operadores móviles, como ya lo han estado haciendo desde hace muchos años, por ejemplo, para quienes tienen un plan de renta o de pospago.
0: Así igualito.
1: Que exactamente, solamente que ahora se está recabando también la información de aquellos usuarios que en su momento no entregaron ninguna información, por ejemplo, los de prepago. Cuando compras un chip, ¿no? En la calle, pues no das ninguna información y utilizas el número, y eso desgraciadamente ha sido aprovechado por el crimen organizado para cometer delitos como el fraude, como la extorsión telefónica, suplantación de identidad, entre otros, ¿no? Entonces, al eliminar esta capa de anonimato en el uso del teléfono celular, entonces todos tendremos un ecosistema de mayor seguridad en el uso de nuestros servicios, y en caso de que haya la comisión de algún delito donde esté involucrado este servicio, que nuestras autoridades tengan la oportunidad de perseguirlo con más eficacia. De eso se trata, de que tengamos más seguridad todos.
0: Entonces, si usted tiene duda, recuerde, puede ver este programa en las redes sociales o en el canal de YouTube de La Hora Nacional, porque todo lo que usted tenía que saber ya se ha dicho, es súper relevante y tenemos hasta el 30 de junio. No lo olvidemos, continuamos con más esta bella noche en La Hora Nacional.
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3: Cada 21 de mayo se conmemora el Día Mundial de la Diversidad Cultural para el Diálogo y el Desarrollo. En México, más de 23 millones de personas se identifican como indígenas, según el INEGI, por lo que nuestro país es uno de los más diversos culturalmente en toda América Latina.
0: En este marco, la cineasta Tzotzilana Tzayeb presenta el documental Licham Morí, una obra que retrata la vida, memoria y resistencia de mujeres tzotziles que enfrentan muchas formas de desigualdad.
3: Sí, el cine indígena contemporáneo ha ido agarrando fuerza como una herramienta de narración donde las comunidades cuentan sus historias desde su propia voz.
0: Vamos a ver y escuchar esa entrevista que hiciste con Chale, a estar buenísimo.
4: Hoy vamos a hablar de un documental que es un testimonio sobre la resistencia, la memoria y la búsqueda de autonomía de mujeres tzotziles, construido desde la autorrepresentación y una mirada muy propia.
3: Sí, para eso nos acompaña la directora Ana Tzayeb, quien presenta su ópera prima Licham Morí, que llegó a salas este 7 de mayo. Ana, bienvenida a La Hora Nacional, qué gusto tenerte aquí.
5: Muchas gracias, yo muy feliz estar en este espacio y también seguir difundiendo el estreno de Licham. Y la verdad que estamos muy felices que por fin llegó el tiempo de estrenar en salas después de recorrido más de un año en festivales nacionales e internacionales este largometraje documental.
4: Oye, ¿de qué va?
5: Licham, que significa morí, es una historia de mujeres tzotziles, es una historia coral donde se narra la vida, la lucha, la resistencia, la violencia que han atravesado las mujeres tzotziles, pero también donde cuestiona las prácticas tan normalizadas dentro de nuestra comunidad, justificado de los usos y costumbres. Licham, que bien menciona que es morí, que es un verbo en pasado porque justo reflexiona que muchas veces en la vida morimos varias veces. Sí. Y en este caso, Licham habla de la muerte física de personas cercanas, de los bebés, pero también la muerte de ellas mismas, de las tres protagonistas, pero también hay una muerte de sumisión, donde en la llegada del zapatismo, las mujeres en Chiapas, las mujeres de pueblos originarios, toman este espacio, un movimiento social donde impacta en la vida de las mujeres de pueblos originarios, donde defienden esos derechos a la vida, derecho a la libertad, derecho a la autonomía. En este caso, estas tres historias son tres generaciones donde se habla de distintas experiencias, distintas generaciones, tres mujeres que comparten un pasado en el zapatismo, pero comparten un presente en el café, comparten un presente en la lucha, en la búsqueda de una esperanza o mejores esperanzas para sus hijos. Licham es la historia de mi mamá, de mi tía y la esposa de mi primo. Es una historia muy íntima, muy personal, que de alguna forma me atraviesa a mí como persona, como mujer tzotzil y como parte de la familia también.
3: Oye, ¿cómo tomaste la decisión de poner a tu propia familia bajo el lente, ¿no? Que debe de ser una cosa muy fuerte por justo esta intimidad a la que estás dejando entrar al público.
5: Sí, claro. Fue uno de los retos también, ¿no? De abrir tu corazón, abrir tu intimidad. Licham es una película donde te lleva hasta en el interior del hogar, pero en cada rincón de los espacios en el trabajo de las mujeres. Las mujeres que trabajan en el campo, trabajan en el café, pues te invitan a llevar a este espacio donde sí se cuenta una historia desde voz viva propia de las mujeres, pero también se está contando desde una experiencia que es la mía, al ser parte del contexto y una narrativa propia, cómo vemos la vida, cómo percibimos la vida y también cómo es nuestra lucha desde en el contexto. Este documental invita mucho a la reflexión, pero también inspira esta vida de las tres mujeres. Y los invito muchísimo a seguir la página de Artegios, porque es ahí donde se sigue publicando la cartelera de Licham.
3: ¿Artegios? ¿Es así,
5: sí,
3: la página?
5: Artegios, la página que pueden encontrar en las redes sociales. La película cuenta con su página oficial web y también en las redes sociales. Lo mismo, pueden encontrar Licham Films en Instagram, Licham en Facebook.
3: Buenísimo, para estar pendientes de dónde la podemos ir a ver, porque la historia suena apasionante y además siempre es muy bonito apoyar el cine mexicano. Claro. Para que cada vez haya más posibilidades de hacer más y más.
4: Y te felicitamos muchísimo, Ana. Muchísimas gracias por estar aquí con nosotros en La Hora Nacional.
5: Muchísimas gracias a ustedes también.
3: Hombre, ha sido un gusto. Y pues también es un gusto que nos acompañen aquí como todos los domingos. No se vayan. Hoy, en el marco del Día Internacional de los Museos, vamos a hablar de estos espacios que guardan nuestra memoria colectiva.
0: El INEGI tiene registrados 2.300 museos aproximadamente en nuestro país, pero hay personas que le dedican la vida y el corazón a recorrerlos y tal vez hacer nuevos censos. Por eso hoy traemos a Carla Museos, una conocidísima TikToker y persona de redes, que a eso se dedica precisamente, recorrer museos. Platícanos, por favor, ¿cuál es la magia que tú encuentras?
6: Pues a mí me encantan los museos, siempre me han gustado muchísimo. Desde muy pequeña mi mamá me llevaba a los museos y yo creo que los encuentro más como santuarios, como espacios de paz, pero también lugares donde puedes hacer lo que tú quieras hacer. Puedes meditar, dibujar, leer, o sea, puedes hacer algo más y además aprendes.
3: Oye, Carla, nos platicabas que tú llevas más o menos 10 años haciendo chamba voluntaria de ir a recorrer museos y platicar sobre ellos.
6: Sí.
3: ¿Cómo has sentido que ha cambiado la experiencia de los museos?
6: Pues mira, en realidad creo que los museos se han puesto de moda afortunadamente en los últimos años.
0: Bravo.
6: Es algo muy interesante porque a partir también como del fenómeno de TikTok,
3: sí,
6: y también de esto de ir a buscar lugares poco conocidos para irse a tomar fotografías, los museos toman un auge porque además son baratos. Aquí en México la mayoría son gratuitos, incluso tienen solo un día de gratuidad algunos. Entonces como que siento que es un plan muy fácil de replicar. Entonces como que la gente los tomó en plan, ah, bueno, ahora este es mi modo de vida y vamos a hacerlos populares. Eso es algo que ha sucedido mucho. En realidad yo empecé este proyecto y nunca me imaginé que fuera a tener los seguidores que tengo hoy. Es más, ni siquiera pensé que tanta gente le podrían importar los museos o algo por el estilo.
0: Claro. Oye, ¿y cómo lo ves desde el lado de transitar ese testimonio digital hacia la identidad cultural que le puedes proyectar a tus seguidores, por ejemplo, a través de los museos?
6: Principalmente es el tema de la información. Lo que yo intento hacer, y bueno, siempre he intentado hacer, es investigar muchísimo y me pongo como mucho a pensar qué le voy a decir a mis seguidores, porque al final de cuentas de repente te vuelves un referente para dar información.
3: Oye, Carla, ¿vas a museos de todos tipos? ¿Cuáles, digamos, como, ¿tienes algún otro requisito o con que se haga llamar a sí mismo museo? Ahí vas a estar tú documentando.
6: Pues en realidad, bueno, cuando visité todos los museos de la Ciudad de México, ajá, justo sí, mi requisito era que fuera museo, o sea, que dijera museo y tuviera una colección.
3: Okay.
6: Que eso realmente es lo que significa que sea un museo.
3: Uh-huh.
6: Me encontré cosas súper interesantes, cosas que nunca me imaginé ver. Fue un gran proyecto que hice para poder conocerlos y verlos e incluso amarlos más, porque hay de todos. Hay museos comunitarios, hay museos que solo maneja una familia, hay museos que obviamente los grandes institucionales que son todos preciosos, pero hay otros que de verdad dices, de verdad, una taza y un tenedor, pero qué padre, ¿no? O sea,
0: ¿cómo sucede esto de que a lo mejor te empieza a llamar la atención ir a un museo, a otro y a otro? Pero ¿cuándo te das cuenta de que a la gente le interesa también engancharse con eso? ¿Y qué es lo que haces tú para quitarle esa etiqueta de aburrido a los museos, ¿no? Que antes se tenía. Creo que ahora ya se está como desvirtuando eso.
6: En realidad fue a partir de fotografías en Instagram, cuando Instagram solo permitía fotos. Y la idea justamente era como provocar que las personas se enamoraran del espacio o aprendieran algo al respecto. Yo lo que hacía era subir como un carrete de fotografías, como una por una, y decir, de, ah, bueno, este artista está exponiendo aquí, termina aquí, y eso es lo que puedes ver, ¿no? Entonces me empiezo a dar cuenta que la gente se empieza a enganchar cuando a mí me empiezan a preguntar de todos. O sea, yo me di cuenta de que muchas personas solo conocían como 5 museos, o sea, eran como los museos más famosos de todo esto, y en la Ciudad de México, bueno, la última vez que hice todo esto fueron 185 museos. Entonces también me importaba mucho que también se visibilizaran esos museos.
0: Oye, pues lo estás haciendo increíble y de verdad te agradecemos mucho toda esta experiencia y todo el amor que le pones a lo que nos cuentas.
3: Te encontramos en arroba Carla Museos.
6: Sí.
3: En todas las redes.
6: Sí.
3: ¿Carla con K?
6: Sí.
3: Perfecto. Muchísimas gracias por acompañarnos.
6: No, muchísimas gracias por invitarme y vamos a museos juntos.
0: Sí, que vivan los museos.
6: Claro, que vivan los museos.
3: Muchísimas gracias, de verdad.
6: Gracias.
3: Y gracias a todas las personas que nos acompañan. Quédense con nosotros, por favor. Hoy se conmemora también el Día Nacional contra la Homofobia, Lesbofobia, Transfobia y Bifobia. En México, cerca de 5 millones de personas son parte de la comunidad LGBTIQ+, y es fundamental garantizar sus derechos en todos los ámbitos.
0: A pesar de los avances legales en materia de igualdad, los reportes de discriminación y violencia por orientación sexual o identidad de género siguen siendo una realidad. Vamos a ver y escuchar un reportaje sobre esto.
7: En los últimos años, en México, se han logrado avances legales importantes en materia de derechos para la diversidad sexual. No obstante, la violencia y los discursos de odio persisten. La cantante, actriz y comunicadora trans Luis Almaguer nos relata parte de su historia.
8: Cuando yo salí del closet trans, bueno, en 2006 ni siquiera me planteaba ser una mujer trans, ¿no? En 2006 fue mi primer salida del closet, digamos, y fue como una... Yo pensaba que era un niño gay, que era un twink de chocolate, gay por ahí, ¿no? Y no era así. Era yo una mujer trans, pero eso lo descubrí un poco después porque también la visibilidad había muy poco al respecto, sí. Muy poca información.
7: De acuerdo con datos del INEGI, en México más de 5 millones de personas de 15 años y más se identifican como parte de la población LGBTIQ y más.
8: De un año al otro, básicamente, se llenó de banderas trans, se llenó de contingentes trans, de repente ya hay un contingente de infancias trans.
7: El reconocimiento y la visibilidad han permitido abrir conversaciones que antes permanecían ocultas. Hoy, las marchas del orgullo reúnen a familias completas, colectivos y juventudes que exigen respeto, igualdad y seguridad.
8: Ver una niña trans con su vestido de princesa con la mano de su papá, bueno, es una cosa que todavía a mí me pone la piel chinita.
7: Mientras aumentan los espacios de representación en medios, también crecen las denuncias por violencia y discriminación.
8: La visibilidad sube, pero la violencia hacia nosotras también sube.
7: En el Día Nacional contra la Homofobia, Lesfobia, Transfobia y Bifobia, colectivos y organizaciones nos recuerdan que la lucha no solo busca reconocimiento, sino condiciones de vida dignas, libres de violencia y con acceso pleno a derechos para todas las personas.
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3: Llegó el momento de la Chilanguía, donde les traemos nuestra agenda de eventos, ferias, exposiciones y vida cultural de la Ciudad de México. Vamos a ver y escuchar qué nos prepararon Orlando Abad y Germán Gastelú.
11: Chilanguía.
0: ¡Chilanguía! Bienvenidas y bienvenidos a una...
11: ¡Chilanguía!
0: Porque siempre hay plan en la Ciudad de México, una urbe que nunca, nunca para.
12: Y para el calor, bueno, ¿qué tal? El 30 y 31 de mayo, Feria del Helado en Coyoacán, en el Centro de Convenciones Churubusco, de las 11 de la mañana a las 6 de la tarde. ¿Les gustan los helados?
13: Sí.
12: ¿Cuáles son sus favoritos?
13: El chocolatino. Fulanito. No, digo.
12: ¿Cómo que fulanito?
0: Y ahora sí, uno de los eventos más grandes, el 31 de mayo, del Ángel de la Independencia al Zócalo. ¿Qué? Se busca romper un récord con la ola más grande del mundo. El registro es desde las 6 de la mañana. Las pruebas van a ser a las 8:30 y la ola más grande del mundo será a las 9 de la mañana. Obviamente, este es un evento gratuito e incluye. Planes hay y hay para todos. Esto fue la Chilanguía. Nos escuchamos
12: Chilanguía
0: la próxima semana.
13: También chilaquiles. Coman chilaquiles.
0: Ricos,
12: ¿no? Pero con cochinita pipil.
13: Sí.
0: Va. Con bolillo porque pipil. Chilanguía.
3: En el marco del Día Nacional del Psicólogo y la Psicóloga, que es el próximo 20 de mayo, recordamos a Viktor Frankl, neurólogo y psiquiatra austriaco, fundador de la logoterapia y además sobreviviente de los campos de concentración nazis.
0: Su obra más conocida, El hombre en busca de sentido, se incluye esta frase: a un hombre se le puede arrebatar todo salvo una cosa. La última de las libertades humanas, la elección de la actitud personal ante un conjunto de circunstancias.
3: Y con esta reflexión cerramos la primera parte de la Hora Nacional, pero antes le queremos mandar saludos a todas las personas que nos ven, nos escuchen y además nos escriben cada semana. María González en Veracruz, José Luis Hernández en Jalisco, Carla Martínez y Roberto Sánchez en Nuevo León.
0: También van saludos para Eduardo Mena, Ana López en Chiapas, Luis Fernando Ramírez en Sonora, Gabriel Torres Daniel Cruz, Fernanda Morales y Miguel Ángel Velázquez aquí en la Ciudad de México.
3: Escríbanos, estamos en YouTube, Facebook, Instagram, TikTok, X y también Spotify. Además nos pueden contactar en el número 55 34 83 42 39 o mandarnos un correo electrónico a lahoranacional@segob.gob.mx. Muy bonita noche y excelente semana.
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15: Muy buenas noches, bienvenidos a este su espacio Jalisco en la Hora Nacional. Esta es una nueva emisión del programa dedicado a nuestro estado. Soy Begoña Lomelí y junto a mis compañeros en la producción, Raúl Peguero y Carlos Alcántar, les saludamos con gusto y, por supuesto, lo invitamos a permanecer en la escucha. ¡Bienvenidos!
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15: Hoy tenemos la Fiesta de la Música en Zapopan y también les invitaremos a visitar las fiestas en San Gabriel, que son en honor a Juan Rulfo. Pero antes, esta charla que sostuvimos con una maestra, la maestra María, a propósito del Día del Maestro. ¡Felicidades a todos! ¡Bienvenidos!
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16: Gracias, maestra, por tanto amor, por enseñar.
15: Amigos de Jalisco en la Hora Nacional, me da mucho gusto saludar esta noche a una mujer que se acercó con nosotros a la producción de Jalisco en la Hora Nacional. Habita en Jalisco, se desarrolla en Jalisco y bueno, pues las letras también la acompañan. Y presento con mucho gusto a María del Refugio Reynoso Medina. Maestra, ¿cómo estás? Bienvenida a Jalisco en la Hora Nacional.
17: Pues muy contenta de poder estar aquí con tu auditorio, poder conversar contigo y compartirte las experiencias que me ha llevado a la vida.
15: Muchísimas gracias, maestra María. Jalisciense.
17: Jalisciense, con mucho orgullo.
15: Sí. Y bueno, y también jalisciense que decide quedarse aquí en Jalisco para desarrollarse, para estar en contacto con las infancias, para llevar a cabo una profesión que tiene que ver con una vocación totalmente desde dentro, que es ser maestra.
17: Sí, sí. Me ha regalado la vida esta bendición de poder ser maestra y poder compartir con infancias desde hace más de 20 años en las aulas. Uh-huh. Entonces, por eso digo que soy orgullosamente Jalisco y por supuesto que yo me quiero quedar en Jalisco y por supuesto que, aunque a veces el panorama sea un poco gris para las infancias, para la sociedad en general en estos momentos, yo no me quiero ir de Jalisco. Uh-huh. No me quiero ir corriendo de Jalisco. Uh-huh. Quiero mejor estar aquí para poder hacer todo lo que yo pueda en bien de las infancias sobre todo.
15: Y también de este lado como maestra, también los retos que tienen las maestras, los maestros, los cambios y los cambios también de cada generación, ¿no?
17: Claro, claro. Yo recuerdo mis primeros años en las escuelas, claro que eran muy distintos, ¿no? Había mucho más respeto por los docentes, tanto de padres, de la sociedad en general, como de los niños, aunque de los niños no ha cambiado mucho. Yo de los niños siempre he recibido mucho, mucho amor incondicional. Uh-huh. Ellos no han cambiado para mí en ese sentido, pero sí ha sido más adverso para nosotras las maestras, los maestros, cada vez más nuestro trabajo, nuestro compromiso, la responsabilidad, el grado de responsabilidad que tenemos con las infancias respecto a su seguridad, respecto a su cuidado, aunque existan ya estos protocolos de prevención de abusos, de prevención de maltratos, siempre estamos los maestros en ese precipicio donde somos los principales responsables, somos el rostro de la Secretaría de Educación y a veces estamos desamparados por nuestra propia secretaría, ¿no? Aunque en lo personal, pues yo he recibido mucho cobijo de mi propia secretaría, pero en general el panorama, creo que sí debo decirlo, que a veces mis compañeras se sienten desamparados en ese sentido, como desarmados para poder enfrentar estos retos.
15: Y que tienen que echar a andar sus propias armas.
17: Ah, claro,
15: ¿no?
17: Claro.
15: Y cada día es distinto, cada grupo recursos. Pues, exacto. Sí, y de recursos, todo, ¿no? O sea, sí, intelectuales, emocionales, sí, académicos, hasta por económicos. También,
17: económicos. ¿No? Tenemos retos tremendos. Yo además soy directora de un plantel y entonces en la dirección puedo tener este panorama más amplio. Yo quisiera pensar que todas las niñas y los niños son amados y protegidos por sus padres, pero desafortunadamente yo me he encontrado con pequeñitos por los que no van por ellos, por ejemplo, que ya es la hora de salida y no han llegado por ellos. Tuve una situación hace unos meses en donde no estaban por ellos y tuvimos que ir y recurrir a las instancias al grado de que pudiera ir una unidad de la policía a buscar el domicilio y no había nadie. Entonces dices, a ver, este reto, ¿quién lo está enfrentando en estos momentos? El directivo.
15: Claro, los directivos, es el primer contacto.
17: Es el rostro y es el que tiene que decidir. ¿Qué haces? Hay un protocolo muy firme, pero que a lo mejor va a lastimar a los pequeños en este sentido, porque era un pequeñito de primer grado. ¿Y él qué va a pensar cuando su directora le diga, pues sí, te va a llevar este señor a Ciudad Niñez, por ejemplo? A ver, ¿cómo hago para evitar lo más posible llegar a estas consecuencias? Porque eso sería lo ideal, ¿no? Sí. O sea, eso es lo que tienes que hacer, pero humanamente no puedo hacer eso, ¿no? Entonces, pero también tengo que salvaguardar ambos derechos y responsabilidades, etcétera, cuestiones jurídicas, que al final tuvimos que mediar y poder ir a la casa todos juntos, caminando, porque yo no puedo subir a un pequeño a mi vehículo, porque el oficial tampoco lo puede hacer. O sea, hay que salvar todas estas cuestiones al grado de poder llegar y entregar al pequeño en su casa, porque al final de cuentas no va a haber un espacio mejor para ellos que su hogar, independientemente de cómo sea.
15: Esta historia que nos compartes, maestra, cuando llegan a su casa, digo, para cerrar este...
17: episodio.
15: ¿Qué pasó con los papás o con sus, los encargados del chiquito?
17: Cuando llegamos, estaba el hermano mayorcito y los padres no estaban. Los vecinos dijeron, ¿sabe qué, oficial? Aquí pues nosotros tenemos todo este día de hoy que no hemos visto a los padres. Y entonces yo recuerdo que él me dijo, no, esto ya es otro tema, maestra. Usted ya cumplió con esta responsabilidad de la escuela... de que la escuela nos está entregando al pequeño y nosotros nos vamos a hacer cargo. Bueno, al final pasaron unos días sin ir los niños a la escuela, citamos a los padres, revisamos todas estas cuestiones y los niños siguen en la escuela, ¿no? Pero sí es un tema, por ejemplo, que yo no lo voy a cerrar, ¿no? Sino voy a estar muy alerta en el cuidado de estos pequeños. A eso me refiero cuando estamos nosotros con estas responsabilidades tan difíciles,
15: ¿no? Sí, porque no, si estás siendo testigo de esto, no puedes hacerte de la vista gorda,
17: por supuesto,
15: ¿no?
17: Que no.
15: Sí, ni debes.
17: Y no puedo decir, pues ya es la hora de salida y ya me voy, cierro y aquí que pasen por ustedes. No lo podemos hacer.
15: Sí.
17: ¿No?
15: Son temas que como sociedad desconocemos,
17: claro,
15: a los que se enfrentan los maestros.
17: Y esto que te cuento es, todos los días los directores nos enfrentamos a este tipo de situaciones, este y muchas más, ¿no?
15: Sí.
17: Y que tenemos que estar resolviendo todo el tiempo, todo el tiempo.
15: Sí. Y aún así sigue vigente este amor por la educación, por continuar, por ver crecer y desarrollar a esos pequeños que los recibes desde chiquititos,
17: sí,
15: ¿no?
17: Desde 6 añitos. Y es que a mí nada me ha dado más que la educación. Nada me ha dado más gratificación, más amor que los niños, ¿no? Si yo como maestra tengo algún tipo de licencia médica que me hace esperar días o un mes para ir a la escuela, nadie como ellos te recibe. Sin reproche, sin dónde estabas, maestra, sino que corren y te tumban casi para abrazarte, ¿no? Ellos no cuestionan por qué no estabas, ¿no? Claro, ya después en la conversación es que te pasó esto, pero digamos es el amor más incondicional. Pero además es que hay que apostarle ahí.
15: Eso te iba a decir, también te lo ganas, ¿no?
17: Sí, claro, claro, porque también, claro, a veces yo siempre digo, cuando siento que doy, yo recibo. Yo tengo una sala de lectura en el municipio de Jocotepec y esa es una labor pues voluntaria, ¿no? Porque somos mediadores de lectura. Estas salas de lectura pertenecen al Programa Nacional de Salas de Lectura, pero los mediadores de lectura no recibimos una remuneración en dinero, ¿no? La recibimos de otra manera, pero somos voluntarios. Y recordé ahorita esto porque yo... Entonces me dice, ay, qué bueno que tienes esta labor o que tienes esta actividad. Y yo cuando lo hice, dije, sí, es que yo quiero que estos niños de esta comunidad tan pequeña, pues tengan algo diferente, otra oferta cultural diferente, otra oportunidad de desarrollarse distinta. Pero yo he descubierto a lo largo de casi 5 años con la sala de lectura que yo he recibido más, ¿no? Y lo mismo sucede con las niñas y los niños en las primarias, ¿no? En estos planteles, mientras la vida ocurre en la ciudad, en el mundo, ocurren tantas microhistorias historias que nos toca el privilegio de asistir.
15: Estos niños que se les abre el mundo, que sepan que pueden tener otras oportunidades, que hay muchas maneras de vivir, de crecer positivamente, ¿no? Y que eso lo da la lectura. Y en estas salas de lectura, ¿que cómo se llama la sala de lectura?
17: Se llama Luciérnaga. Uh-huh. Está en San Cristóbal Zapotitlán, que pertenece al municipio de Jocotepec.
15: Ok.
17: Y en agosto cumplimos 5 años.
15: ¿Cómo ha sido la historia de esta sala de lectura?
17: La historia es muy maravillosa. Yo en un verano, como soy maestra, y luego los veranos uh-huh. estoy así como, ¿ahora qué hago, no? Como estamos siempre haciendo.
15: ¿A quién me enseño? ¿A quién comparto?
17: Me dice, ¿no te cansas que te llamen maestra y quieres que te sigan llamando maestra los fines de semana? Entonces, fue en un agosto que yo hice una convocatoria ahí en el pueblo. Es muy sencillo porque es una comunidad pequeña donde te puedes comunicar y difundir cuestiones muy sencillamente. Entonces yo convoqué para una inscripción a una sala de lectura así abiertamente, ¿no? Me llegaron 30, entonces yo dije, ya está, sí se hace, ¿no? Claro, esto fue antes de que la sala se convirtiera en una sala oficial del Programa Nacional de Salas de Lectura. Yo comencé como algo personal.
15: Una iniciativa propia, personal, local.
17: Que además me dio mucho gusto que los padres tuvieran la confianza de mandarme a sus niños, ¿no? Inscribieron los padres y recuerdo que eran 30 y yo dije, pues ya está. Uh-huh. Todo el tiempo ha oscilado entre 25, 30 niños desde que comenzamos hace 5 años. Uh-huh. Inicialmente yo pedí prestado un espacio de una casa de la artesanía, porque ahí en San Cristóbal hay mujeres que se dedican a la artesanía de hoja de maíz y uh-huh. hace muchos años les construyeron un espacio muy bonito, es la casa de la artesanía, y ahí pedí prestado un lugar. Empezamos ahí, yo creo que estuve como un año y luego ya me regresé por algunos problemas como de coordinación, como siempre ocurre a veces en espacios que no son propios, y yo mejor me regresé a la casa particular, y ahí en un espacio chiquito que tenía les puse un toldo y cada fin de semana sacaba yo el puño de libros y bueno, ahí seguíamos. Y eso fue pasando el tiempo y luego ya después mi madre me prestó ella construyó una casa y me prestó 2 salones que tiene. En uno guardo los muebles, que les tengo ahí sus sillas, todo, y en otro guardo los libros, que realmente, ay, afortunadamente tengo yo creo que unos 500, ¿no? Porque he podido recibir donaciones. Mm. Ya cuando fui parte del Programa Nacional, ya he recibido 2 dotaciones también, pero previo a eso yo ya tenía un mar de libros, ¿no? Porque llevo 20 años en la educación, mm-hmm. entonces tengo compañeros, tengo alguna supervisora que se jubiló y me regala una caja de libros. Recuerdo Caballo, el fotógrafo, mm-hmm. fue a darles un taller a mis niños precioso de fotografía y me dio una caja de libros. Mm-hmm. O sea, si nombrar aquí no terminamos, ¿no?
15: Sí.
17: De compañeros, de personajes que me han regalado mucho acervo, ¿no? Y así ha crecido. Entonces, pues ahí seguimos. Esos niños de hace 5 años ahora son adolescentes, ya no van, ¿no? Ajá. Automáticamente es como si fuera un nidito, ¿no? Y llegan y sienten que ya están como muy grandes y vuelan. Uh-huh. Y luego llega otro chiquito y se queda. Y estoy así como uh-huh. cambiante. Y ahora tengo, y siempre han sido así 25, 30. Y un día dije, bueno, si el día que abro no llega nadie, pues ya cierro la biblioteca, ¿no?
15: No ha llegado
17: Pero
15: ese
17: nunca
15: día.
17: Nunca ha llegado ese día, qué bueno. Cuando menos ha habido han sido 3, 4 niños uh-huh. de algún día lluvioso, ¿no?
15: Uh-huh.
17: Pero siempre están 15, 20. Siempre, uh-huh. siempre. Al inicio yo sesionaba los domingos al mediodía y ahora lo hago los sábados a las 6 de la tarde. Entonces, aparte, ellos también son tan leales que a veces tengo temas personales o del trabajo y les digo, hoy no va a haber, se los cambio para mañana, y ahí están mañana.
15: Uh-huh.
17: O hoy no va a haber, nos vemos hasta el siguiente fin, y ahí están el siguiente. Uh-huh. O sea, okay. Los amo tanto porque ahí están, ¿no?
15: Uh-huh.
17: Y si están es porque yo no les doy, bueno, hacemos fiesta del Día del Niño, lo acabamos de hacer, uh-huh. su fiesta con unas albercas, y hacemos una posada de Navidad, es
15: claro.
17: lo que hacemos, pero cotidianamente no se les da nada más uh-huh. que el espacio para que puedan crear, con materiales después de la lectura, etcétera, ¿no?
15: Pues muchas felicidades por estos 20 años de trabajo continuo,
17: sí.
15: de entrega en este oficio que requiere muchísima vocación y que se va reconstruyendo cada día. Felicidades y también agradecida como parte de una comunidad jalisciense,
17: sí, gracias.
15: Por esta sala de lectura que
17: sí.
15: hay también ahí en Jocotepec. ¿Algún mensaje por el Día del Maestro que quieras enviar, Maestra María?
17: Sí, por supuesto que a mis compañeros maestros y maestras que de repente los veo cansados, y al igual que yo a veces me canso, pero pedirles que no decaigan en esa lucha por cuidar y proteger a lo más valioso que puede tener la sociedad, que son las infancias, y que debemos sentirnos orgullosos, porque creo que a veces esos ánimos como que decaen, y decirles, siéntete orgulloso y orgullosa de ser maestro, para mí es la mejor profesión bendición que me ha regalado la vida.
15: Muchas gracias por acercarte a Jalisco en la Hora Nacional, maestra María del Refugio Reynoso Medina. Feliz Día del Maestro.
17: Gracias.
15: Y por supuesto, larga vida a este precioso y necesario oficio. Muchas gracias.
17: Muchas gracias.

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1: Los dejamos con música de la Mexican Balkan Orchestra, agrupación que podemos disfrutar en vivo en la Fiesta de la Música de Zapopan el próximo sábado.
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0: Amigos de Jalisco en la Hora Nacional, me da muchísimo gusto saludar esta noche a Diego Barragán, director de Cultura de San Gabriel, Jalisco. Buenas noches. Hola, bienvenido, Diego.
1: Muchas gracias, Begoña. El placer es mío. Muchas gracias por este espacio. Es un enorme honor saludar a tu audiencia.
0: Muchas gracias. Y por supuesto, saludos a San Gabriel, a todo el municipio y a la cabecera municipal. Gracias por su escucha desde San Gabriel.
1: Así es, San Gabriel, tierra de hombres ilustres, o como se le conoce normalmente, San Gabriel, noble, culta y leal.
0: Y mira, con una personalidad como Juan Rulfo, que si dicen que si nació en Apulco, que si se disputa Sayula, que si San Gabriel. Juan Rulfo es de todos, Diego.
1: Sin duda, es un ícono universal, uh-huh. El escritor más leído mexicano, uno de los más leídos a nivel internacional. También su obra de la más traducida, uh-huh. Con más de 50 traducciones, tanto El Llano en Llamas como Pedro Páramo. Entonces, tienes toda la razón, es de todos.
0: Y bueno, pues no por nada en San Gabriel, desde hace 29, 30 años se lleva a cabo el Festival Cultural San Gabriel, homenaje, por supuesto, al escritor internacional, y que este año se cumplen 109 años de su nacimiento.
1: Sí, fíjate que en San Gabriel empezaron a festejar o a conmemorar desde 1987. Cada año se hacía un evento conmemorativo para Juan Rulfo, pero ya de manera como un festival con actividades artísticas y demás cosas, pues es la edición número 29.
0: Llega ya y bueno, pues digamos que desde hace un par de días, el viernes 15, tuvo lugar en la Plaza de Armas, diferentes actividades, y ya estará abierto este festival hasta el próximo 24 de mayo.
1: Hasta el próximo 24, se decidió ampliarlo en dos fines de semana porque sabes que entre semana es muy difícil que las personas puedan asistir. Mm. Entonces se programaron estas actividades del viernes 15 al 17 principalmente. Se reanudan el miércoles para integrar porque era muy difícil meter tantas actividades, uh-huh. en solo dos fines de semana, así que se integran el miércoles 20, continúan el 21, 22, 23 y culminan el 24, es la clausura, entonces la gente podrá programarse cualquiera de estos días para asistir.
0: Y hay actividades para todos, ¿no? Porque veo para chicos, para grandes, también inclusión con escritura en braille, por ejemplo.
1: Sí, fíjate que nuestra presidenta, la maestra Gaby Rodríguez, tenía mucho interés, estábamos armando el programa en tiempo récord, cabe señalar, porque hubo algunos cambios en la dirección de cultura. Entonces, cuando me integro yo, no estaba organizado el festival, así que en dos meses a ver qué se podía gestionar, uh-huh. qué se podía hacer. Sabes que un municipio pequeño como San Gabriel, pues no tiene el acceso a grandes presupuestos para contratación de artistas. Entonces,

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1: Para público en general. El miércoles, por ejemplo, el miércoles 20 es un taller de lectura en la Biblioteca Municipal de la obra de Juan Rulfo. Paralelamente, en la Ludoteca Municipal a las 10, la representación de teatro inclusivo por parte de un taller de ahí de la Casa de la Cultura. El 21 tenemos una exposición fotográfica de un fotógrafo gabrielense, Noé Mesa Galindo. En la Casa de la Cultura a las 11 tenemos la presentación del libro Mosaico Literario, en el cual colabora nuestro cronista municipal, el profesor José de Jesús Guzmán Mora, y por la noche en las ruinas de la hacienda de Telcampana, que es escenario del cuento El Llano en Llamas. Ahí tenemos a las 8 la presentación de la compañía de teatro de Huachinango y su ballet folclórico con la danza de la conquista. Posteriormente, el día viernes 22, tenemos en la Casa de la Cultura la presentación del libro en escritura braille, lo cual mencionabas, que es muy importante recalcar, ya que curiosamente estas obras de la literatura, al ser unas de las más importantes a nivel mundial, no tenían ejemplares en braille. Entonces es un gran logro que se empiecen a editar, que se empiecen a publicar para, como tú dices, ser más inclusiva la literatura de Juan Rulfo. A las 10:30 la presentación del libro San Gabriel, 400 años de historia, también del cronista municipal, y a las 9 tenemos la actuación del grupo Copali, El Espíritu Astral, que es una combinación de ballet clásico, de danza aérea, de temas prehispánicos. Entonces esperamos que le guste mucho a la gente. También el sábado 23 tenemos la presentación de la revista histórica dedicada a Comala, Colima, por el licenciado Noé Guerra Pimentel. A las 11, la presentación del libro La Cristiada, a 100 años de distancia, del ingeniero José Luis Ortiz García, que es del vecino municipio de Tonaya. Y por la noche, a las 9, la actuación de la Escuela de Danza Clásica de la Escuela de Artes del Estado de Jalisco, presentando el espectáculo Bajo el Cielo de San Gabriel. Aquí en la Escuela de Danza, yo estoy muy emocionado porque es la primera vez que van a San Gabriel. Se presentaban ballets folclóricos muy importantes, pero una danza clásica como esta, que ha representado el Lago de los Cisnes, La Bella y la Bestia, El Cascanueces, uh-huh, todas estas obras tan importantes que se ha presentado en diferentes escenarios del mundo, tenerlos en San Gabriel por primera vez con un espectáculo inédito que prepararon especialmente para San Gabriel, que se titula Bajo el Cielo de San Gabriel, ha generado mucha expectativa.
2: Tiene mucha relevancia y que se presente ahí en San Gabriel por primera vez y que le hayan dedicado el tiempo para generar una nueva obra a San Gabriel y presentarla ya.
1: Sin duda.
2: Enhorabuena por eso.
1: Muchas gracias.
2: Y el domingo 24, que es el cierre en esta edición.
1: El domingo 24, pues ya es el último día. Por la mañana se hace algo tradicional desde hace ya muchos años también, que es el recorrido de los murmullos. Inicia en la presidencia municipal y este va a ser guiado por el licenciado Asunción Rodríguez, mejor conocido como Don Chon. Él es parte de los que fundaron este recorrido por los sitios de la obra rulfiana. Uh-huh. Entonces la gente se da cita ahí y recorren sitios que tienen que ver con la vida y obra de Juan Rulfo. Y por la noche tenemos la actuación del cantante, músico y compositor tapatío Lorenzo Negrete, acompañado del mariachi Reyes de Zapotiltic. Lorenzo es nieto de Jorge Negrete. Uh-huh. Cuando lo escuchas cantar, pues haz de cuenta que estás escuchando al charro cantor.
2: Mucho
1: entonces
2: talento.
1: Por eso queremos que las personas, sobre todo los adultos mayores, que se sientan identificados, que se sientan atraídos con el tema del cine de oro en México y que asistan al evento.
2: Qué bonito programa, porque como comentamos, incluye a todos, todos están invitados, tanto artistas como público, y me gusta mucho también estos recorridos como las calles de San Gabriel con el recorrido de los murmullos, también estos sitios, ¿no? Ya hablabas de la ex hacienda de Telcampana, la Plaza Juan Rulfo, las mismas calles, la Casa de la Cultura, en fin, son recintos que nos convocan a la cultura y a vivirlos.
1: Sí, son espacios que tenemos que hacer nuestros, ¿no? Uh-huh. Porque no todos debe concentrarse en la cabecera municipal. Debe haber esta diversificación también para incluir a las delegaciones, a las pequeñas localidades, que la cultura llegue a todos los públicos. También incluimos, por ejemplo, el Mirador Vina Comala, que está a las afueras de San Gabriel. Ahí uh-huh. fue la inauguración el viernes 15 con una danza autóctona prehispánica. El objetivo era que la

0: la gente pudiera conocer el Mirador Vine a Comala, que es una representación de la novela Pedro Páramo, con las esculturas de Juan Preciado, el protagonista, de Abundio Martínez, el arriero que lleva su burro y que empiezan su descenso a la mítica Comala o a San Gabriel. Y que las personas pudieran ver el atardecer de San Gabriel.
1: Pues Diego, muchas gracias por venir a invitarnos a esta nueva edición del Festival Cultural San Gabriel en homenaje al escritor internacional Juan Rulfo. ¿Algo que quieras añadir antes de concluir?
0: Pues nada más agradecerte. Fíjate que desde pequeño escuchaba este programa, entonces era una emoción de escuchar voces tan lejanas que hablaban de arte, de literatura, de cultura en general. Entonces ahora estar aquí para mí es un sueño hecho realidad.
1: Es tu casa, Jalisco en la Hora Nacional. Estos 30 minutos dedicados a nuestro estado y por supuesto a todos los jaliscienses, aquí tienen voz. Por favor, Diego, redes sociales o página del ayuntamiento para obtener este programa y organizar nuestra visita a San Gabriel.
0: Claro, con gusto. La página oficial del ayuntamiento es en Facebook, Gobierno Municipal de San Gabriel 2024-2027. A mí me pueden contactar a través de TikTok, de Instagram, de Facebook, solo como Diego Barragán o Turismo San Gabriel. A veces la gente me contacta a través de esas redes y programa su visita a San Gabriel. Cabe resaltar que no tiene costo el recorrido y lo pueden programar cualquier día del año.
1: Ok, por lo pronto lo que nos convoca es este festival y en cualquier época del año buscarte para ir a visitar San Gabriel en recorridos que no tienen costo.
0: Así es, para que conozcan la ruta cultural, el realismo mágico de Juan Rulfo.
1: ¡Qué bonito! Bienvenido siempre. Y dinos finalmente, ¿cómo llegamos a San Gabriel partiendo del área metropolitana de Guadalajara?
0: Es muy sencillo, toman la carretera como si fueran a Colima, salen por Avenida López Mateos Sur y pueden tomar la autopista Colima o la Libre, que pasan por Acatlán, por Techaluta, por Zacualco, por Amacueca y llegando a Sayula ya está la carretera Libre a San Gabriel, por la que pasan por el Nevado de Colima. Ya de Sayula son unos 20-30 minutitos.
1: Sí, que además son paisajes muy bonitos. A mí me gusta ir también por la carretera Libre justamente para ir puebleando y estos paisajes también que nos regala la carretera rumbo a San Gabriel.
0: Es bellísimo, pasas por la cuenca de Sayula con una vista espectacular, o si te vas por la Libre, pues aprovechar la Pitaya, que es época de Pitaya,
1: bueno, ahorita,
0: en Techaluta, claro.
1: Antes de que llueva.
0: Tienen corredores gastronómicos, hay muchos pueblitos que pueden conocer y pues degustar su gastronomía también, entonces pues son bienvenidos en San Gabriel.
1: Muchas gracias, Diego Barragán, director de Cultura de San Gabriel, y ahí nos vemos en este Festival Cultural San Gabriel 2026 en homenaje al escritor internacional Juan Rulfo. Gracias, Diego.
0: Muchas gracias.

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1: Begoña Lomelí y mis compañeros en la producción, como cada noche de domingo, agradecemos su escucha. Y le deseamos muy buena noche. Tenemos una cita la próxima semana. Por lo pronto, descanse.
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¿Qué tal? ¡Feliz domingo! Bienvenidas, bienvenidos a 40 Global Show 541, aquí en el tercer programa ya del mes de mayo, con las canciones que más suenan en todos nuestros países, en la mayor comunidad de radio musical en español del planeta. Esto es 40 Global Show, lo dicho, 541 será nuestro hashtag del domingo 17 de mayo. Con un abrazo y un saludo ya a los oyentes de los 40 en Chile, Argentina, México, Costa Rica, República Dominicana, Ecuador, Guatemala, España, Panamá, Colombia y Estados Unidos. Los 40 Global Show, los 40. Y así suena la canción oficial de la Copa del Mundo de la FIFA 2026. ¿Repetirá el éxito del Waka Waka? Aquí está.

0: Nuestra queridísima Shakira, de nuevo encargada de la canción oficial de un mundial de fútbol. En este caso, Die Die, es como se llama el single. Ya te puse un adelanto el pasado fin de semana y así ha sonado para empezar 40 Global Show 541, donde seguimos ahora con Morat, que han lanzado este fin de semana también nueva canción con Silvestre Dangond. Esta es Tu Cárcel, la canción que está en la lista de los 40 en Panamá, Ecuador, Estados Unidos, República Dominicana, México y Argentina.
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0: Soy de Sabrina Carpenter con Menchild. La canción todavía se mantiene en los 40 de Guatemala, Estados Unidos, Chile y Colombia. Y luego a Ryan Castro y Capo. Mira, hablando de Colombia, ya sabéis que está en la lista de su tierra, pero también en Panamá, en Guatemala, en Ecuador, en España, Estados Unidos y República Dominicana o Argentina. La canción titulada La Villa. Y ahora atención, porque Summer con su canción 12 to 12 también se ha colado en tres de nuestras listas. En los 40 de Costa Rica, Ecuador y Chile.
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0: Hemos oído a Rosalía con Yaritza y su esencia La Perla, que se mantiene en la lista de los 40 de Costa Rica, Panamá, Guatemala, Ecuador, España, Estados Unidos, República Dominicana, Chile y Argentina. Y ahora Manuel Turizo sonará junto a Maluma con A Pambi Chao, el tema que le da título a su último disco. Panamá, Ecuador y México la tienen en su chat.
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Hemos oído seguidas primero a Taylor Swift con Opa Live, que sigue lista en Costa Rica, Guatemala, España y Argentina. Y luego Bad Bunny con su exitazo Nueva York, ya que nos disponemos a recibirle en este caso con su tour Debí Tirar Más Fotos en España. Y precisamente aquí tenéis al español Abraham Mateo junto a Lurra con esta mezcla de bachata y de cumbia argentina, claro, en lo nuevo llamado Último Baile. Es un éxito del futuro. Abraham Mateo y el chico de la morocha, Lurra. 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

0: Después de Bele, que sigue lista todavía con No Tiene Sentido en Costa Rica, Chile y Argentina, vamos a disfrutar de Joe con End of Beginning. Una semana más, la canción que sigue triunfando en los primeros puestos de la lista en España o en la de Chile, también en Estados Unidos, en México o en Colombia.
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0: Hemos oído a Relsby con Toa Simfab. La canción se mantiene todavía en los 40 de España, en su tierra, también en Costa Rica, en Estados Unidos o en Colombia. Ya sabes que ya te puse el pasado fin de semana su nuevo disco, su nuevo álbum de Relsby. También hemos oído a Bizarrap y Daddy Yankee con el volumen número 0. Y atención, porque hoy tenemos aquí a Bruno Mars cantando por primera vez en nuestro idioma. Es la versión en español de Risk It All titulada Lo Arriesgo Todo. Bruno Mars.
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Ahí tenías a Ray con Where's My Husband. Todavía en lista en los 40 de Guatemala, Ecuador, España o República Dominicana. Esta semana hemos visto imágenes cantando junto a la maravillosa Alicia Keys. Desde luego, grandes exponentes de la música soul del nuevo milenio. Y ahora, la bachata de Romeo Santos y Prince Royce, Dardos, que sigue la lista en Panamá, España, Estados Unidos y Argentina. Nos llevan casi al final de esta primera hora de hoy. 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

0: Así cerramos esta primera hora de hoy en los 40 Global Show. En nada abrimos la segunda con lo último de Farruko junto a Gracie y Steve Aoki.
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Segunda hora de hoy de 40 Global Show 541, que es el hashtag que podéis seguir utilizando en las redes sociales. Y lo hacemos con lo nuevo de nuestro querido amigo Farruko, junto a la maravillosa Gracie Rendón y también Steve Aoki. La

0: Ahí tenías a Shakira y BL, Algo tú. Hoy hemos oído también la canción de Shakira para el Mundial de Fútbol de este año 2026. Y ahora llega el momento de escuchar a Aria Vega junto a Ryan Castro. Aquí un poquito de talento colombiano con la canción Chévere. El Premium Mix, por cierto, la remezcla que ya se ha colado en la lista de Panamá, Estados Unidos y República Dominicana.
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0: tenías a Aitana con Superestrella, que sigue lista en Costa Rica, Guatemala, Ecuador, también en los 40 de Estados Unidos, México, Argentina y, por supuesto, en su tierra, en España. Y ahora llega el momento de los hermanos, nuestros queridísimos Mau y Ricky. ¡Ay, ay, ay, ay! Así se llama esta canción que presenta lo último, este Future Hit, es el éxito del futuro de Mau y Ricky.
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0: Drop Dead.
1: Hemos oído a Olivia Rodrigo hace un ratito con Drop Dead, que ya pasó por Barcelona, tuvo ahí un secret show en el Teatro Grec, también estuvo en el partido del Barcelona contra el Real Madrid, donde ya sabéis que el Barça jugó con su logo en la camiseta. Ahí tenías la canción, que está en la lista de Guatemala, Ecuador, España, República Dominicana, México y Argentina. En nada escucharemos a otra Olivia, en este caso Dean, pero antes Manuel Turizo, Por un pendejo no se llora.
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0: Ahí tenías a Olivia Dean con Men I Need. La canción también se mantiene en la lista en Guatemala, España, República Dominicana, Chile, México y Colombia. Y así nos vamos a la sección de K-Pop.
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0: Hoy traigo el adelanto de Home, así es como se va a llamar el nuevo álbum de la banda increíble Boy Next Door desde Corea del Sur. Este es el tema Dog Dog Dog, que lo ha presentado.
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0: Boy Next Door, hoy protagonistas de la sección de K-Pop aquí en los 40 Global Show con el adelanto de Home, que se publicará este nuevo álbum el 8 de junio de este año. De momento, Dog Dog Dog ha sonado aquí en la sección de K-Pop desde Corea del Sur.
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0: La recta final de hoy se abre con Capo y Fate, Por Ti. Es una canción que todavía resiste en los 40 de Costa Rica, Panamá, Estados Unidos y Colombia.

0: The Fate of Ophelia de Taylor Swift también sigue todavía siendo una de las canciones importantes en muchos países. En Costa Rica, en Panamá, en Guatemala, en España, Estados Unidos, República Dominicana, México y Colombia. Y ahora te voy a poner una canción que ya sonó aquí en los 40 Global Show de Alejandro Sanz junto a la argentina Yami Saddi. Aquí tenéis Cuéntame, que ya se ha colado en la lista de los 40 en Argentina, claro, pero también en Chile o en Ecuador.
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0: Ese era Alex Warren con Fever Dream. La canción está en la lista de Guatemala, España y República Dominicana. Y así abrimos las tres canciones que más suenan en la cadena de los 40 esta semana. 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
0: Y la tercera que más escuchamos en Latinoamérica, España y Estados Unidos es la de Huntrix. La canción Golden está en la lista de Costa Rica, Panamá, Guatemala, España, en Estados Unidos, República Dominicana, Chile, México y Colombia.

0: Las K-Pop Demon Hunters es la tercera canción que más ponemos en toda nuestra cadena. Y la segunda es la de BTS Swing de su disco Arirang. Está en la lista de Panamá, Guatemala, Ecuador, España, Estados Unidos, República Dominicana, Chile, México, Argentina y Colombia.
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0: canción que más suena en toda nuestra cadena, estando presente en la lista de Costa Rica, Panamá, Guatemala, Ecuador, España, Estados Unidos, República Dominicana, Chile, Argentina y Colombia, es la de Bruno Mars. Nadie le mueve de todo lo alto con I Just Might. 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

0: Pues con Bruno Mars y I Just Might te decimos hasta la semana que viene aquí en los 40 Global Show, con la canción que más suena en toda nuestra cadena, en Latinoamérica, España y Estados Unidos. Los abrazos y saludos de Félix Castillo en la producción. Genial como siempre. Yo soy Tony Aguilar. Que tengáis una buena semana llena de paz y amor. 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

0: Hola, ¿cómo estás? Bienvenido a los 40. Oficialmente se nos terminó el fin de semana y espero que estés recibiendo este lunes 18 de mayo con la pila bien recargada y con todas las ganas de devorarte esta semana que está comenzando. Oye, tenemos música para ti, obvio, hablaremos del Tecate Emblema y todo lo que ha pasado pues en la música y con tus artistas favoritos. Estoy contigo a partir de este momento y hasta las 6 de la mañana aquí en los 40, la radio de los conciertos.
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3: 1:41.

0: gusto saludar a mi compañera de esta cabina, mi queridísima Gaby Cam.
1: Siempre un placer saludarte, mi querido Javier Ibarreche. Un gustazo. Tanta cosa buena, bonita, bella. Así que no se diga más, ¿por qué no? Comenzamos.

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1: Exterior. Noche. Camino de terracería. En la Huasteca Potosina. Un vehículo está detenido con las luces encendidas. Dentro, un oficial revisa fotografías de niños desaparecidos. A lo lejos, entre los árboles, algo se mueve. Una silueta se asoma entre la vegetación. Las luces del coche parpadean. Cuando el oficial vuelve a enfocar, ya no hay nada. De estreno Cinemex. El ritual del Nahual.
2: Esta semana llega El Ritual del Nahual, una propuesta mexicana de terror que apuesta por algo distinto. El folk horror, un tipo de terror que se construye a partir de leyendas, tradiciones y creencias locales.
3: La historia nos lleva a una comunidad aislada en la Huasteca Potosina, donde una serie de asesinatos de niños empieza a sacudir a todo el pueblo.
4: Entiendo que han estado desapareciendo algunos niños.
5: Sus cuerpos han estado apareciendo desfigurados.
4: Desfigurados.
3: Mientras una gente intenta resolverlo, aparece un hombre herido que se refugia con curanderos y ahí es donde todo empieza a volverse más extraño.
6: ¿Qué pasó?
5: No lo recuerdo. Caminaba por un sendero.
2: La película juega justo con esa tensión, la justicia humana contra la justicia ancestral. Y aquí entra el concepto del Nahual, esta figura que en muchas culturas se entiende como una fuerza que puede proteger, pero también castigar.
3: Y algo interesante es que no es el típico terror de sustos. Es más atmosférico, más de sensación. La historia está muy ligada al misticismo indígena, lo que le da una identidad muy clara.
4: Vestigios de viejas creencias. Hombres que caminan en forma de animal.
2: Además, es el primer largometraje de su director, Carlos Matienzo, que viene de haber explorado este mismo universo en un cortometraje previo y nos contó por qué decidió recurrir al Nahual para incorporarlo como un elemento de terror en la narrativa de su historia.
7: Al hablar siempre como de un Nahual, pensamos que es una película de monstruos. Pensamos que posiblemente estará ahí dando de qué ver y haciendo que la gente pues brinque de los asientos, ¿no? Como un tema más como de jump scare. Pero no, acá lo que quisimos es ver una figura del Nahual como más acotada hacia la justicia. Una justicia milenaria, una justicia que proviene de este ser y que, digamos, se esparce en este pueblo, en esta comunidad. Entonces, para nosotros era... pues sí, muy importante primero traerlo a la vida, después también ver cómo le vamos a plantear, porque muchos escenarios o mucha gente piensa que es el Nahual, se puede ver como otros animales en sí, y nosotros cómo le dimos ese giro para que fuera más apegado a la cultura ténica.
3: El Ritual del Nahual está filmada en San Luis Potosí, lejos de los grandes centros de producción, apostando por un realismo e identidad únicos para crear la atmósfera.
2: El Ritual del Nahual no busca ser un terror convencional, sino que busca ser una experiencia más ligada a lo cultural, a lo ancestral y a lo que no siempre podemos explicar.
7: Muchas gracias, Javier. Muchas gracias, Gaby, por invitarme. Estoy feliz de haber estado aquí con ustedes. No puedo de la emoción y también, tío, se me eriza la piel de saber que estuve en esta sala, en esta cabina con su audiencia y, pues, bueno... espero no sea la última y nos podamos seguir viendo en un futuro.
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0: Javier, ¿tú crees que si el mundo se acabara estaríamos listos?
1: No. Básicamente no. Pero si algo nos han enseñado las películas del fin del mundo es que hay reglas básicas que pueden salvarnos la vida. O al menos hacernos sobrevivir más que el que va corriendo atrás de nosotros.
0: Yo quiero hacer un disclaimer aquí. Yo toda mi vida pensé que yo me moriría primero en una película de zombies y luego dije, claro que no, yo soy inteligente para resolver. O sea, no soy rápida, no soy fuerte, pero soy inteligente para resolver. Entonces yo creo que no me moriría pronto, ¿eh?
1: Puede ser. Yo no sé si sobreviviría. Tengo mis apuestas en que no, pero si hubiera un apocalipsis zombie, yo quisiera ser de los primeros infectados. O sea, acabemos con esto de una vez. Así, yo no quiero vivir la transición al mundo postapocalíptico. Yo quiero ser el güey al que le cae el meteorito. O sea, ese...
0: Oye, pero...
1: Bye. Así.
0: ¡Spoiler! Si no te mueres, vas a ser un líder de las naciones.
1: Híjole, puedo hacer un truco de magia, convertir agua en vino, a ver si convenzo a la gente de que soy una especie de mesías y qué sé yo.
0: Ya, con ese cabello es fácil.
2: Primera lección para sobrevivir.
0: Empecemos con lo obvio, no te separes del grupo. Lo hemos visto en The Walking Dead, The Last of Us. Básicamente, en todas las historias apocalípticas, el que dice, voy a explorar tantito por allá, nunca regresa.
1: Y si lo hace, ya no es el mismo. O sea, es él, pero con un virus, sin alma y con hambre de humanos. Así que nunca es buena idea separarte, es una regla clave de jugar Dungeons and Dragons. Never split the party. Nunca te separes del grupo.
2: Segunda lección para sobrevivir.
0: Ten siempre provisiones y no hablamos de botanitas. No, no, no. En Soy Leyenda, Will Smith tenía hasta laboratorio. Tú mínimo, pues ten baterías, agua, linterna, algo para defenderte. Si no sabes usar armas, aprende a usar una pala, sirve igual.
1: Aunque si eres como Brad Pitt en Guerra Mundial Z, probablemente lo resuelvas con diplomacia y un cabello inexplicablemente perfecto. No
0: como
1: hay,
0: el tuyo.
1: No hay presión, no hay nada, pero por alguna razón se puede lavar el pelo este señor perfectamente. Pero si no eres Brad Pitt, mejor ten un plan B y un plan C.
0: Déjame contarte que una vez yo soñé que estábamos en un apocalipsis zombie. ¿Sabes cuál era mi arma de elección? Un recogedor de basura.
1: Excelente, excelente.
0: Y no de metal, ¿eh?
1: Una pesadilla. Sí, no. No, me lo imaginé de plástico, sí.
0: Fue tristísimo, pero sobreviví. En mi sueño, claro.
1: Wow.
2: Tercera lección para sobrevivir.
0: Otra regla infalible la aprendimos en Zombieland. ¡Haz cardio! Porque si algo nos queda claro es que en el apocalipsis vas a correr. Correr es la diferencia entre estar vivo o formar parte del buffet de los infectados.
1: También en esta película, que tiene una secuencia maravillosa con las reglas del apocalipsis, nos enseñaron a revisar doble si el monstruo ya está muerto. Porque el clásico error es relajarse cuando apenas se cayó. ¡Nel! Dale un segundo tiro, un segundo golpe, por si las dudas.
2: Cuarta lección para sobrevivir.
0: Si ya estás harto de correr y pelear, también hay una lección emocional. Nunca subestimes el valor de una comunidad. Ya sea en Jackson, en The Last of Us o Alejandría, en The Walking Dead, la unión hace la fuerza. Aunque admitámoslo, siempre hay alguien que la riega y hace que entren los zombies.
1: Sí, o que abre la puerta porque escuchó un ruido raro que... A ver, hay que ser bastante pendejo para acercarse al ruido raro en medio del fin del mundo. Banda, no. En el apocalipsis no se investigan ruidos. Se ignoran. ¿Sí? Y te vas al otro lado, punto.
2: Quinta lección para sobrevivir.
0: Incluso cuando parece que la humanidad ya no tiene salvación, siempre hay alguien...

0: dispuesto a luchar, aunque a veces con decisiones cuestionables, sí, pero con corazón. De hecho, en la pandemia estas cintas nos enseñaron cómo sobrevivir a una situación así.
1: Así que si llega el fin del mundo, no sé por qué estamos hablando de esto en esta semana. No es como que en el mundo estén ocurriendo cosas terribles que sugiere que se va a acabar el mundo. Pero si llega el fin del mundo, recuerden mantenerse en grupo, guardar comida, nunca subestimen el valor de una comunidad, no confíen en nadie que diga estoy bien, solo fue un rasguño, y sobre todo, hagan cardio.
0: Y ya, si sobrevives al apocalipsis, acuérdate de nosotros. Aunque sea para poner nuestro podcast en un refugio subterráneo, te vamos a dar confort.
1: Te podemos contar las películas que pues ya a lo mejor no vas a poder ver, pero ahí te podemos acompañar.
0: Puede ser como un audiolibro.
2: The zombies are coming!
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0: protagonista de Éramos Mentirosos, la conociste en Gossip Girl de 2021, donde escuchaste Levitating con Dua Lipa. Stop it, baby.
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Estamos en los 40, la radio de los conciertos y los festivales. Y vaya que tuvimos un festival increíble que se pintó de morado, el emblema. Que si los Jonas Brothers, que si Sara Larson, que si LP, Gloria Trevi. También ahí vimos muchos momentos, obviamente, de Kenia Oz. ¿Quién estuvo por allá también? Los Jonas Brothers, obviamente. Estuvo increíble, la verdad. Yo por ahí vi la cobertura de los 40 México, que se ve que la pasaron bastante bien y que la gente puso el mejor ambiente. Si tú te lo perdiste, bueno, al igual que yo, ponte al día escuchando los 40, porque hoy evidentemente se hablará muchísimo de eso, pero también checa los mejores momentos que tenemos para ti a través de redes sociales en @los40mx. Oye, recuerda que somos la radio de los conciertos y que todavía faltan muchos conciertos y festivales por disfrutar en este 2026. Te invito a que estés súper pendiente de nuestra programación en cada ciudad y también visitando los40.com.mx. 2:11.

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1: Ya son las 2:24.

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0: lunes 18 de mayo en los 40. Oye, no tenemos la fecha precisa ni tanta información de la boda que tendrá Travis Kelce con Taylor Swift, pero fuentes muy cercanas han dicho que ya recibieron la invitación para la boda y lo han hecho de una forma peculiar. Normalmente en Estados Unidos las invitaciones se hacen llegar incluso hasta por correo y de forma presencial, pero para que no se filtre la información y para que no haya, pues sí, robo también de información, tanto Travis como Taylor han tenido algunas medidas de seguridad para hacer estas peculiares invitaciones y la mayoría lo han hecho a través de vía telefónica. Es la manera que ellos consideran pues más segura, más discreta para decir a los invitados dónde y a qué hora hay que estar para que sean parte de este enlace que yo creo que es de los momentos más esperados por todas las Swifties. Bueno, obviamente aquí estaremos súper pendientes y recuerda que si quieres saber pues más chismecitos, visita los40.com.mx.
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3: Son las 3:28.

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0: 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Oye, ¿tú sabías que hay una razón por la cual Paris Hilton y Paris Jackson se llaman igual? Yo no tenía ni siquiera la menor idea de que había algo que relacionaba el porqué de sus nombres. Bueno, pues te cuento al regresar, porque sí, hay un pacto que hace que ellas dos se llamen igual, Paris. Bueno, vamos con música. Por favor, no te duermas. Sigue escuchando Los 40, la radio de los conciertos.
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0: Gracias por estar conmigo en los 40 en este lunes 18 de mayo. Oye, pues a raíz de la publicación de la biopic de Michael Jackson, toda la familia Jackson ha estado mucho como en el foco de todos los reflectores, de los trending topic, temas de conversación, en fin, están como muy, muy latentes, ¿no? Entre ellos, Paris Jackson, hija del cantante Michael Jackson. Bueno, pues hubo una entrevista en donde Paris Hilton contó que su mamá, Katie Hilton, y Michael Jackson hicieron un pacto cuando eran adolescentes. Y el pacto era, si alguno tenía una hija, la van a llamar Paris. Según la socialité, el nombre que ella tiene y el nombre de Paris Jackson es por este pacto que sus padres hicieron cuando eran adolescentes, cuando tenían una amistad muy cercana. Pues la verdad es que tiene sentido porque la edad no es como tan similar, pero definitivamente ellos convivieron muchísimo tiempo en esta época de su vida y yo creo que cuando somos adolescentes hacemos ese tipo de promesas, más cuando tienes una amistad demasiado profunda, importante, ¿no? Así que pues Paris Hilton y Paris Jackson se llaman así por el pacto que sus padres hicieron cuando eran adolescentes. Aquí te dejo este dato curioso. Soy arroba Lucero Gama y tú escuchas Los 40, la radio de los conciertos.
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1: Muy.
2: ¡Buenos días!
1: ¡Ya párate!
2: Yeah.
1: Lunesito 18 de mayo. Arroba Nashirol presente en la mesa yaparatiana.
2: Así es, yaparatianos. Wow. Oigan, y hoy empiezo una nueva etapa. Ay, sí, hoy
1: un nuevo viaje.
2: Renacer. Sí, bueno, contarles, porque creo
1: por favor.
2: No había tenido este acercamiento. Que, ay, por fin, fíjense, todo se alineó. Me quedé en una serie de Netflix. O sea,
1: órale.
2: No les puedo explicar lo contenta que estoy. Y justamente hoy arrancamos grabaciones.
1: Bueno, pues estén atentos. Bueno, ahorita está Nash con nosotros. Vamos a ir avanzando el programa. En algún momento dice, me les voy. Me
2: ah,
1: voy
2: bueno,
1: un llamado.
2: Quizás, quizás
1: o
2: tengo
1: me conecto,
2: que salir como chancla.
1: O regreso, pero bueno, ahorita está con nosotros. Así que atentos, hoy tendremos boletos también en el Turbolengua. Y adivina qué.
2: ¿Qué?
1: Lunes de Leopi. ¡Woo! Lunes de ligue. Por favor, quiero conocer sus historias. O si tiene alguna duda de cómo conquistar a alguien, mándenle al WhatsApp 55 49 35 24 41. Por favor. Y también, o sea, si mandan buenas preguntas, yo les mando un beso tronado.
2: Ay, no, ¿y eso, por qué? O sea,
1: pues para que se vayan emocionando. Lunesito de ligue.
2: Pero, digo, a ver,
1: le respondemos con besitos.
2: A ver, veme a los ojos otra vez, ¿no?
1: ¿Sí? ¿Qué?
2: A ver, necesito saber por qué piensas.
1: Ay,
2: que queremos un beso tronado de parte.
1: Claro, un beso de remolino.
2: No, detente,
1: sí.
2: O sea que no.
1: También
2: no
1: viene el pollo Elizondo, con los deportes. Así que arrancamos, ya párate. Estás en los 40, música para bañarse, mi Lion.
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4: ¿Cuál es el nombre real de Elton John? Esto es Los 40 Facts. El legendario Elton John en realidad se llama Reginald Kenneth White. Pero, ¿cómo eligió su nombre artístico? Cuando comenzó su carrera, decidió crearlo uniendo los nombres de dos músicos que lo influenciaron, el saxofonista Elton Dean y el cantante Long John Baldry. Así nació uno de los nombres más icónicos de la música que hoy conocemos simplemente como Elton John. Esto fue Los 40 Facts.
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8: La temperatura en la zona metropolitana de Guadalajara es 16 grados centígrados.
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0: Estamos de vuelta.
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3: ¿Qué sabías?
2: Con Nashi Roll.
3: Oigan, y ya sé que es muy temprano para mis preguntas, pero ya, venga.
2: Échala.
3: Para ya despertarnos. Venga. ¿Por qué las mejores ideas aparecen bañándonos, Gabo Ramos?
2: Ay, porque no hay distractores, porque estás solo tú con tu cuerpo mojado.
3: Ah, ok.
2: Porque, por ejemplo, yo, a mí se me empaña, mi baño es de vidrio, de paredes de vidrio y de mármol. Y entonces el vidrio como que se me empaña de calorcito y ahí empiezo a dibujar cosas.
3: Ay, no.
2: Hago cuentas con el dedito. Sí, no, yo creo que es un momento lúdico, ¿no?
3: No puedo
2: con
3: creerlo.
2: Tu cuerpo.
3: Sí. No puedo creerlo. O sea, ¿cuánto te tardas?
2: No, pues tres olas. O sea, pongo música, pues tres olas, 9 minutitos, ¿cómo no?
3: ¿Y si te bañas diario?
2: Todos los días.
3: Ah, bueno.
2: No entro a mi cama sin bañarme.
3: Tengo
2: que
3: ir a
2: mi cama,
3: ¿verdad?
2: Limpio.
3: No te dejan entrar con las patas sucias, ya me acordé.
2: No, pues
3: muy bien,
2: puede.
3: Muy bien por tu esposa. Ok,
2: claro.
3: Bueno, ya concentrémonos.
2: A ver,
3: ¿por qué las mejores ideas aparecen bañándonos?
2: ¿Por qué?
3: Ok, les cuento. A muchísimas personas les pasa que se están bañando tranquilamente y de repente aparece una gran idea, una solución, un recuerdo importante o inspiración creativa. Y porque sí han sido esa persona, no me dejarán mentir. Ok, la ciencia sí tiene explicación para eso. Y está relacionado con la relajación, el funcionamiento cerebral y obviamente que se reduce el estrés. Así que te voy a decir,
2: claro,
3: una cosa, no estaba tan lejos tu teoría,
2: bueno,
3: de lo que
2: yo
3: estabas
2: supuse,
3: diciendo,
2: ¿no?
3: Gabo.
2: Porque pues uno normalmente está con el celular y traes un chorro de ideas o alguien te habla, te escribe y ahí estás apartado de la sociedad.
3: No, totalmente. O sea, es que el cerebro, mira, entra como en un modo automático, ¿no? Y cuando te bañas, haces movimientos repetitivos, que sí, lavarte el pelo, usar,
2: claro,
3: jabón, sentir
2: enjuago,
3: el agua.
2: Enjuago, lavo, lavo. Enjuago, lavo, lavo. ¿No?
3: No, pero, o sea, me refiero que al hacer estas actividades no requieren realmente mucha concentración y el cerebro cambia de un estado llamado red neuronal por defecto, ¿me entiendes?
2: Claro.
3: Como que puedes, ay, ¿no? Soltar un poquito, como que te concentras así en otras cosas, y entonces es cuando dices, ¡ah, caray! Y si pongo esto en ya párate, ¡ah, caray! Y si digo esto, o sea, ¿sí me entiendes? Porque ya tu cerebro tiene momento de abrir.
2: O sea, tú te bañas un chorro de tiempo, ¿no? Porque siempre llegas con ideas, y dices, oye, ya párate, tenemos de esto. Oye, o sea, todo el tiempo estás pensando, te bañas un chorro, ¿no? ¿Cuántas rolas te echas tú en la bañada?
3: No, te voy a decir, hasta eso, como tres también, ¿eh?
2: ¿Y te lavas el pelo todas las semanas?
3: Todo, más bien.
2: Digo,
3: todos los
2: días. ¿Todos los días?
3: Sí, caray.
2: Porque hay mujeres que nada más se lavan el pelo un día sí y un día no, ¿no?
3: Es que se supone que es la regla, pero en mi caso, como hago ejercicio, amigos y tal, pues no me gusta, ya sabes, no me gusta que pues no se me vea fresco, que no se me vea bonito. Pero ¿qué tal, eh? O sea, entonces, pues si necesitas una buena idea, si necesitas creatividad, si necesitas tomar decisiones, ¿no? Así de que corto al novio o no lo corto, pues métete a bañar.
2: Pues métete a bañar.
3: Métete a bañar. Ahí encuentras la respuesta, mi hermano.
2: Si tienes problemitas, bañate, sáquese a bañar. Por eso el sáquese a bañar. Sáquese a bañar.
3: Sáquese.
2: No,
3: oiga, está chido. Me quiero bañar ahorita, de hecho.
2: Sáquese a bañar. Vamos con Rolita. Estás en Ya Párate. Esto fue lo que no sabías.
3: ¿Qué sabías?
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7: ¿Por qué entre más escuchas una canción, más te gusta? Esto es Los 40 Facts. Existe algo llamado efecto de mera exposición, un fenómeno que explica por qué mientras más escuchas una canción, más te gusta. El cerebro ama lo familiar, por lo que le resulta más fácil de procesar y genera una sensación de comodidad. Por eso, en algunas ocasiones, esa rola que al principio no te convencía, después de varias escuchas, termina siendo una de tus favoritas. 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
2: ¡Ay! ¡Vámonos! Viaje Retro hasta 1997. En un día como hoy, en este lunes 18 de mayo, Titanic y su música dominan el mundo con My Heart Will Go On de Celine Dion. ¡Wow!
3: ¡Qué hermoso!
2: Hit, ¿no? O sea, total. Titanic se convirtió, fíjate, en un fenómeno global, no solo por su historia y efectos visuales, porque la verdad se veía tan real en la película, sino también por su inolvidable tema musical. El soundtrack de esta peli, la verdad, marcó una película dirigida por James Cameron, rompió récords de taquilla y se convirtió en una de las películas más famosas de todos los tiempos. No manches, Canal 5, ¿cuántas veces la ha pasado? En Navidad, claro. En Año Nuevo, el día de tu cumpleaños, en el día del grito, ahí ponen Titanic. Y así suena Celine Dion, My Heart Will Go On. En

0: No, es que la verdad, Titanic revolucionó el cine romántico, ¿no? O sea, no, Jackie Rose.
1: Sí. Y fíjate que, no, pero el soundtrack es una cosa deliciosa. Fue de las primeras canciones que aprendí a tocar en piano.
0: Órale.
1: Sí, porque no es tan difícil. Y te enseñan así a tocar la del Titanic.
0: Qué bueno.
1: No, hombre, es muy bonito.
0: Oye, pero ¿hasta qué año nos vamos, Nash?
1: Pero... pero acomodando en el 2004, porque Alanis Morissette lanzaba el disco So Called Chaos. Marcaba una nueva etapa mucho más madura y reflexiva en su carrera musical. Sí. Después del enorme impacto de discos anteriores como Jack Little Pill, y mostró un estilo mucho más emocional, tranquilo, introspectivo, alejándose un poco del sonido más agresivo de los noventas.
0: Okay.
1: No, recordemos, Alanis es icónica.
0: Sí, la amamos. Yo ya la vi dos veces en festivales, concierto, muy buena, siempre un gran set.
1: Ay, qué cool. Recordemos que ella siempre destacó por escribir canciones muy personales y muchas personas obviamente se identificaban. Y lo que estamos escuchando es Out Is Through.
0: Alanis Morissette,

0: 2. Aquí es Ya Párate. Harry Styles impulsa el pop moderno y se convierte en uno de los artistas más influyentes de la década. Esto sucedía en un día como hoy, pero en el 2022. Harry's House y canciones que dominan el streaming, radio y TikTok. Y obviamente todos los conciertos. Se convirtió en uno de los mayores éxitos globales del 2022. En una época dominada por canciones virales, Harry que dijo, yo voy a traer acá un álbum conceptual y artístico, güey. ¿Cómo ves? Le dijo su productor, ¿no?
1: Y lo logró.
0: La verdad, lo movió, cambió todo. Y mira, está sonando Watermelon Sugar. Harry Styles gobernando el mundo en el 2000.

0: 2026. ¡Ay! Lunes 18 de mayo. Agárrese que viene Leopi, también las más pedidas. Y hasta Claudia Chávez con su notita bonita. Desde los 40 de Guadalajara. Así que vámonos con música. También márcanos, te dejo los teléfonos rápido. 55-5166-8101 o el
1: 800-00-610-00 para el interior de la República, ya para Tiano.
0: Por favor, porque viene Operación Dejando a la Bendy más adelante. Ahora sí, más música, mi Lion. Estás en Ya Párate.
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6: La temperatura en la zona metropolitana de Guadalajara es 18 grados centígrados.
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0: 7 de la mañana, 2 minutos, hora centro de México. Aquí Gabo Ramos. Ay. Está el Atomics en la mesa ya para Tiana.
1: Ay, a gusto, ¿eh? No, a gusto.
0: ¿Qué mañanita pasó? ¿Qué me estás diciendo afuera del aire?
1: Que no sabía lo que ibas a decir ahorita.
0: Estaba buscando aquí en mi celular y estaba scrolleando y recordando el gran concierto de J Balvin, que fue este fin de semana en el Palacio de los Deportes.
1: ¡Wow!
0: O sea, obviamente sold out, tuvo dos fechas. Y aparte también se fue a Monterrey y va para Guadalajara. No sabes, Atomics. O sea,
1: ¡qué bárbaro!
0: 3 horas de puro perreo intenso. O sea, desde el inicio se sentía que yo estaba viendo... empieza con un poco de hip hop y se siente tipo Jay-Z. Y entonces... hay una pantalla que se está inclinada.
1: Ajá, y se va bajando.
0: Y luego el escenario está inclinado y termina en B. Y luego sube. Y luego las bailarinas.
1: Ya parecía Doctor Strange eso ahí, hombre.
0: No, parece como se abre un portal, güey. Sí, y luego desaparece y aparece en otro escenario.
1: Ajá.
0: Y yo me sentía, no sé, en la estación Pino Suárez, con todo apretado porque yo estaba abajo. Y vimos como una
1: flor, cúpula se levanta.
0: Una flor inflable levanta ahí. Y luego abren paso y se va entre el público. No manches, y luego se convierte en Wolverine.
1: Y cuando despertaste, Gabo.
0: No, pero gran concierto de J Balvin. Y obviamente este fin de semana el Tecate Emblema se volvió una locura. Y también arriba del escenario quiero destacar la colaboración de Kenia Os.
1: Kenia Os.
0: Con Jerry Mua.
1: Wow, ¿quién iba a pensar? Yo soy Kenini, ¿eh?
0: Tú eres
1: yo
0: Kenini.
1: Yo soy súper fan de Kenia Os.
0: Y estrenaron una canción. O sea, estrenaron nueva canción, solitos, así se llama, Camita Rica, se llama. Mami.
1: Hubiera estado bueno porque ahorita es muy temprano.
0: No, es Mamita Rica, Mamita Rica.
1: Se me
0: antoja
1: la Camita Rica.
0: Kenia Os y Jerry Mua presentaron su nueva canción, Mamita Rica, en el emblema. Y ándale, sonó así, algo así sonó.
1: A ver. No, me lo perdí, Gabo.
0: Es que mandamos al Mau supecitas a cubrir. Pero también, Mau, cúbrelo bien. O sea, agarra el celular y acércate más a la bocina.
1: Sí, lo traí en la bolsa, imagínate.
0: Lo puso al lado de los efectos especiales. Escucha el...
1: Quería hacer slam, quería hacer mosh ahí con Jerry Mua.
0: Pero bueno, qué gran unión, ¿no? Qué gran unión de Jerry Mua y Kenia Os, ¿no?
1: Inesperada, ¿no? Porque inesperada. La gente no se lo esperaba, es lo padre.
0: Súper inesperada.
1: Sorpresa.
0: Porque la gente...
1: No se lo esperaba. Es inesperada porque no se lo esperaba.
0: Gente de la radio, vénganse aquí a la radio. Estamos en Ya Párate los 40. Oigan.
1: ¿Cómo me buleas?
0: No, pues que...
1: Explícales por qué, Gabo.
0: Es que el Atomics en el streaming dijo, gente del streaming, vénganse al streaming. Oigan, otra cosa rápido. Estuvo el Tiny Desk de los Foo Fighters.
1: Ah, sí lo vi.
0: Uf, y recontra.
1: Wow, pro.
0: Lo esperábamos. O sea, ya era hora, ¿no?
1: Ya
0: mucho hip hop,
1: mucho
0: 31 minutos. Los Foo Fighters.
1: Y lo que me gustó y me encantó es que empezaron con una canción que no es muy famosa, muy conocida. Y Dave Grohl dijo, ni más, vamos a meter Distor, vamos a meter un altavoz. Y
0: ¡rock! Muy se armó, bien, ¿eh?
1: Sí.
0: Búsquelo.
1: Prendieron el escenario del Tiny Desk.
0: 7:05, ¿eh? ¡Apúrele!
1: No llega, a las 7:10 no llega.
0: Vámonos con música. ¿Te late YouTube?
1: Ah, claro,
0: U2.
1: Me encanta U2, tío. U2 es la mejor banda de España. Ah, no, perdón, de Irlanda.
0: Beautiful Day, suenan Ya Párate.
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8: La temperatura en la zona metropolitana de Guadalajara es 18 grados centígrados.
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2: Sí, 7 de la mañana, 22 minutos, hora centro de México. Y ahora sí, nos adentramos a la primera operación de la mañana. Operación Dejando a la Bendy. Así, levantamos los teléfonos. Bueno.
5: ¿Hola?
2: ¿Quién habla?
5: Natalia.
2: Muy. ¡Buenos días, Natalia! ¿Cómo estás, Nat?
5: Un chiste.
2: Échate tu chiste, estamos listos en 3, 2, 1, ya.
5: ¿Cómo le dicen a la niña que lee letras chiquitas?
2: ¿Cómo le dicen a la niña que tiene letras chiquitas? ¿Cómo le dicen?
6: ¿Cómo será?
5: Lupita.
2: Porque tienen que verlas con Lupita.
6: La Lupita.
2: Oye, mi Nat, ¿a quién le quieres mandar saludos, Nat?
5: Sí.
2: ¿A quién le quieres mandar saludos?
5: A mi tío Omar.
2: Venga, saludos entonces al tío Omar. Mandamos un beso y a toda tu familia. Ahí estuvo. Estamos enlazados, mi Atomics.
6: Ya estamos en el streaming también.
2: En el canal de YouTube de Los 40 México. Hay más llamadas. Yeah. ¡Bueno! Hola.
5: Hola.
2: ¿Quién habla?
5: Alejandra.
2: ¿Qué onda? Muy. ¡Buenos días, Alejandra! Oye, Ale, ¿y qué preparaste para nosotros aquí en Ya Párate?
5: Un acertijo.
2: Oh. Ay, me gusta. Musiquita de acertijo, mi Lion, por favor.
6: Tenía rato que no nos daban un acertijo, Gabo.
2: Acertijo, a ver qué sucede. Estamos listos para el acertijo, Ale. En 3, 2, 1, ya.
5: Tengo 5 patos y los pido nunca.
2: Tengo 5 patas y ¿qué?
5: Metidos en un cajón, ¿cuántas patas y picos son?
2: Pues tienes tres patas y un pico, ¿no?
5: No.
6: O tres picos y tres patas.
2: Entonces, ¿qué te quedó?
5: No, porque di 4 patas y 2 picos.
2: Ah, ¿y cuánto te queda?
5: 4 patas y 2 picos.
2: ¡Ah!
6: ¿Y ya es lo menos?
2: Sí, cierto. Y 2 te pico, te dice, ¿no? 4 patas te pico. Te mandamos un beso, gracias, Ale, gracias a la gente que está marcando. Recuerden que ella para Anitas, pueden mandar su mensajito de ella para Anitas a nuestro canal de YouTube en el chat o también al WhatsApp que se los dejamos, que es el 55 49 35 24 41. A llamada. ¡Bueno! ¡Bueno!
5: Hola.
2: Hola, ¿qué tal? ¿Qué tal? ¿Cómo te llamas? ¿Quién habla?
5: Tadeo.
2: ¡Muy! ¡Buenos días, Tadeo!
6: ¡Tadeo!
2: Oye, Tadeo, ¿qué preparaste para nosotros aquí en la mañanita?
5: Un chiste.
2: Estamos listos, échate tu chiste en 3, 2, 1, ¡ya!
5: En una Navidad, Rodolfo le dijo a Santa, ¿Santa, puedo ir al baño?
2: ¡Híjole!
5: Y Santa le dijo que no, cuando dejen todos los regalos.
2: Claro.
5: Cuando dejaron todos los regalos, Rodolfo le preguntó a Santa que si ya puede ir al baño y Santa le dijo que no.
6: No manches. ¡Qué mala onda!
5: Luego en el Polo Norte todos andaban cantando infelices.
2: Sí.
5: Navidad, hoy es Navidad.
2: Ajá.
5: Y luego va Santa con Rodolfo y le dice, Rodolfo, ya puedes ir al baño. Y Rodolfo le dice, no. ¿Ya pa' qué? Sí, ya me cagué. Mis calzones eran blancos y ahora son cafés.
2: ¡Ah, mente abierta, Gabo!
6: Me encantó.
2: Aparte, lo dijo
6: este
2: cantando.
6: Este podría ser mi hijo, Gabo, este.
2: Oye,
6: niño.
2: Te pasas, ¿eh? Te mandamos un saludo enorme. Gracias por marcar.
5: ¿Puedo mandar saludos?
2: Con gusto, échatelo.
5: Uno a mi papá.
2: Ajá.
5: A mi mamá.
2: Sí.
5: A mi hermana.
2: ¿A quién más?
6: A Rodolfo.
5: A mi escuela y a un compañero mío que me está escuchando.
2: Órale, pues saludos a todos ellos. Te mandamos un abrazo. Gracias por marcarnos, Dice, oye, saludos a César Domínguez también, por favor, que es su cumpleaños. Y también saludos a ver, ¿qué tenemos acá? Rapidísimo, me voy con los mensajitos que tenemos desde...
6: Tenemos saludos también de Vicky, nos saluda. Gracias por hacernos las mañanas alegres, Gabo.
2: Gracias, Jorge Muñoz también. Y Cayetano Aguirre, es mi cumpleaños. Ahí les van las Yaparanitas.
4: Buenos días.
7: mañanero. Desde este mañanero.

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3: Puro Gabo y Ramos. Oye, saludos. Ahí está Leoncio Cósmico en los controles. Vámonos con música, ¿eh? Tú, Elena Rose. Aquí en Ya Párate.
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3: Los maestros de la Coordinadora Nacional de Trabajadores de la Educación acordaron estallar una huelga nacional el próximo 1 de junio. En la Ciudad de México realizarán una mega marcha e instalarán un plantón en el Zócalo capitalino que podría extenderse hasta los días en los que se realice el Mundial de Fútbol 2026.
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3: Anoche, 4 personas fueron rescatadas tras haber quedado atrapadas en un elevador de la Torre Latinoamericana. Por este motivo, se desplegó una intensa movilización de los cuerpos de emergencia en el Centro Histórico de la Ciudad de México.
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3: Y en los deportes está definida la gran final de la Liga MX. Pumas y Cruz Azul se enfrentarán en la cancha, donde uno de ellos se coronará campeón del torneo Clausura 2026, el próximo domingo 24 de mayo. El primer finalista fue Cruz Azul tras eliminar a Chivas, mientras que Pumas dejó fuera a Pachuca.
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20: La temperatura en la zona metropolitana de Guadalajara es 18 grados centígrados.
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3: 7:40, 7 de la mañana con 40 minutos. 7:40 en los 40.
1: 7:40 en los 40, Gabo, claro que
3: así
1: sí.
3: Así es, la radio de los conciertos y está arroba el Atomics con las cosas del Atomics. La duda que tenemos es que si es las cositas del Atomics o las cosotas del Atomics.
1: Las cosotas, Gabo, dejémoslo ahí.
3: Pero nos quedamos en las cosas, ¿no?
1: No me hagas eso.
3: ¿Cuáles son las cosas de hoy?
1: Hoy traemos tema, cositas del Atomics, cosas de señorcito o señorcita.
3: Me encanta.
1: Está padre, ¿no?
3: Cosas de señorcito, ¿no?
1: Como por ejemplo,
3: ajá,
1: que te hablen de usted. Te molesta, ¿no? Ya, eso ya es de señor, así de que te diga, oiga, joven, o una niña que te diga, que te hable de ustedes, como que, oh, hasta te ofende, güey. No,
3: fíjate que...
1: ¿Te ha pasado?
3: El fin de semana, exactamente este fin, fue a Six Flags, y ahí en el Superman, una niña me dice, oiga, señor, ¿sí me deja pasar? Y yo, ¿señor? Vengo con una playera de Batman,
1: ¿qué
3: por
1: te
3: Dios,
1: pasa?
3: ¿Qué te pasa? Cosas de señorcitos.
1: Mi playera habla, dice.
3: Márquenos 55-5166-8101.
1: O el 800-00-6100. Lo dije raro, pero lo dije bien.
3: Para la República, el 800-00-610-00. También hay un WhatsApp.
1: 55-49-35-41-24-41.
3: No dijo nada bien, pero adelante.
1: WhatsAppitín.
3: ¿Qué otra cosa?
1: Cosa de señorcito. Que hables de lo que fue en tu tiempo fue lo mejor.
3: Ah.
1: Música, películas, series. No, chavos, ya no. Ya. Las imágenes que hacen ahorita ya son artificiales. Antes se ponían el traje.
3: Ajá.
1: El Hulk de antes estaba bien, mami.
3: Oye,
1: sí, hace ejercicio.
3: Cosas de señorcito. ¿Qué es eso de la IA, no?
1: Ándale, ah, sí,
3: IA,
1: sí, sí.
3: Cuando no sabe qué es IA y dice, oh, ya.
1: O que te enseña tu mamá o tu papá, ¿ya viste esto? Este video creen que es realidad. Y tú, nah, ¿qué pasa, mamá?
3: ¿Cosas de señorcito o de señorcita?
1: De señorcita. Oye, que te inflama cualquier cosa que comes.
3: Mm.
1: La leche, el pollo. Dices, no, es que sabes que esto ya me inflama. Ya es señor, ya es de edad.
3: Señor. Cosas de señorcito,
1: señorcita,
3: ¿no?
1: Bueno.
3: Cosas de señorcito que prefieres ir en pants a todos lados.
1: Ándale.
3: O zapato.
1: Como tenis. Maestro de educación física.
3: Zapato, ¿no? Tenis, ¿no? Zapato tenis. Yo voy, vamos. De fiesta, zapato tenis negro.
1: El zapato tenis.
3: Zapato tenis café. Bueno. Hola, hola.
4: Buenos días.
3: Sí, ¿qué tal? Buenos días. ¿Quién habla? Ya párate.
4: Arturo.
3: Arturo, ¿dónde marcas, Arturo?
4: Desde Chihuahua.
3: Venga, desde Chihuahua, cosas de señorcito.
4: Que vayas en un lugar seguro, en el hospital y pórtate bien o el señor te va a regañar. Señor.
1: Ándale, o que te va a llevar el borracho, ¿no? El borrachito, te va a llevar el borrachito. A mí me decían eso de niño.
3: Cosas de señorcito. Oye, gracias, te mandamos un saludo, abrazo.
4: Igualmente.
3: Un saludo, abrazo, hasta allá. Cosas de señorcito.
1: Oye, cuando cambias los refranes.
3: ¿Cómo es eso?
1: Camarón que se duerme, jabonero se resbala y cosas de esas. También es de señor.
3: De tal palo.
1: Ya decir
3: tal camarón.
1: Tal camarón, dice, ¿no? De tal palo el camarón. Eso está bueno, güey.
3: Cosas de señorcito. Escríbenlo también en el chat de nuestro canal de YouTube de Los 40 México en YouTube en vivo. Ahí va a estar también el Atomics recibiendo todos los mensajes, ¿verdad?
1: Sí, que nos manden, nos escriban. También, por ejemplo, cosas de señorcito, poner las noticias en la mañana. ¿O no? Así lo primero, tempranito, poner las noticias.
3: Eso. La novela.
1: Vamos a ver qué pasó en
3: la
1: el
3: novela,
1: día, la
3: guerra,
1: la novela.
3: De señorcito. Bueno, vámonos con música. Sigue el Atomics con nosotros aquí en Ya Párate. Esto es Maluma, tu recuerdo. Suena en los 40.
1: ¡Órale!
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0: 9:46 minutos. Cosas de señorcitos. Son las cosas del Atomic.
1: Oye, ¿verdad? Nos decía ahorita aquí en el chat de los yaparateanos, nos decían que cosas de señorcitos es tomarte una ranitidina, un omeprazol antes de irte a echar unos drinks, ¿no? O de comer garnacha. Dice,
0: cosas de señorcito, solo leche deslactosada. Oh, es verdad. ¡Ah, llamada! ¡Bueno! Hola, hola, ¿quién habla? ¡Ya párate!
2: ¡Bueno! Hola, buenos días, soy Carla.
0: ¿Qué onda, Carlita? ¿Cómo andas? ¿De dónde marcas?
2: De aquí, de León, Guanajuato.
0: ¡Ay, qué rico! Ay. Saludos a León, Guanajuato, 93.1
1: ¡Calorón!
0: FM. Oye, cosas Calorón, de señorcito.
2: Cosas de señorcito. Oye, dos cosas. La vez pasada que tomaron la llamada que dijeron, a ver, pásame a tu mamá, señora. Y yo, ¿cómo que señora?
1: Sí, perdón, ahí está, es que perdón, esa es la básica, picó, yo creo, ¿eh? Que te digan señora o don.
0: ¿Y cuál otra? Sí, ¿cuál otra?
2: Sí. Pues mira, aquí voy a poner de ejemplo a mi marido y es que usa gorra para taparse las entradas. Que pues ya no son entradas, ya van de salida también.
1: Se le salió la gente del estadio. No, está creciendo porque se le está saliendo el pelo.
2: Ah, claro.
0: Te mandamos un beso.
2: Igualmente.
0: Gracias por marcarnos.
1: Gracias.
0: Márquele 55-5166-8101. Adriana Balbuena dice, cosas de señorcito, dormirte cuando ves una película.
1: Ah, claro.
0: ¿Qué otra?
1: En el cine yo sí me duermo cañón. Estoy bien. Es que también nos paramos bien temprano.
0: ¡Ay, llamada! ¡Bueno!
3: Muy, pero muy.
1: No me digas.
4: Buenos días. ¿Quién habla? ¡Ya párate!
3: ¿Quién dijo no me digas? Ya sabes quién soy.
0: El señor... Toscano. Muy buenos días, señor Toscano.
1: Presente también en el chat.
0: Claro.
1: De los 40.
0: Cosas de señorcito.
3: Como debe de.
0: A ver, cosas de señorcito.
3: Ya me quemaron las dos. Es que tienes razón en la Atomics. Cenas muy pesado y ahí está el reflujo. Si no te echas el omeprazol.
1: Exacto. Sí. Te da reflujo, se te sube la garganta. No, si te despiertas.
3: Perdón, güey. Sí, no. Te levantas casi ya con media cena por fuera.
0: Claro.
3: Ya viendo la luz. No.
0: Oye, otra. Belleza, señor Toscano, cosas de señorcito. Dice que te sientas y ya no te puedes parar. Dice Alba Hernández.
3: Que te levantas rápido y te mareas, ¿no? Y dices, ¡ay!
1: Ah, sí, eso sí me pasó hace poco aquí con Ash.
3: Mañanero, dices, espérame, me voy.
0: Oye, Ana Cruz en el chat dice, cosas de señorcito, aprovechar las ofertas en el súper o saber si ya subió el pollo o el huevo.
1: Sí, totalmente. Oh,
3: y la cosa de señorcito que me pasa de lunes a viernes, pararme temprano para llevar a la bendición a la escuela.
0: Ay, sí. Cosas de señorcito, te mandamos un abrazo.
1: Y luego que ni es mi hijo, dice. Soy su padrastro.
0: No manches. Oye, te mandamos abrazo, señor Toscano. Y dice,
1: oye, Gabo, cosas de señorcito también es usar frases, ¿no? Como de juega.
0: Vamos, suave.
1: Píntate de colores.
0: Fátima Gómez dice, cosas de señorcito, que veas muebles así en la tienda o en la plaza y dices, ay, se verían bonitos en mi casa.
1: Sí, y que te emocione, ¿no? Comprar. Claro. Todo.
0: Hay más llamadas. Bueno.
5: Hola, ¿qué tal? Buenos días, ¿cómo están?
0: Muy bien, ¿quién habla? Bueno. Ya párate.
5: Habla Mauro Sayas.
0: ¿Qué pasó, Mauro? ¿De dónde marcas?
1: Es sobrino de Alfonso Sayas.
5: No, espérate. De Arandas.
0: ¿De Arandas? Órale. ¿Dónde queda Arandas, güey? ¿Dónde queda Arandas?
5: En los Altos de Jalisco.
0: Ah, saludos. Ay. Hasta allá, Guadalajara.
1: ¿De dónde es el potrillo?
0: Sí. Ok, cuéntanos cosas de señorcito.
5: Pues en lugar de que te compres ya tenis tú, comprarle tenis a las bendis. Es porque verdad. Pues se los echan así como que... rápido aquí. Con la tierra roja, no. Man.
1: Oye, y se los compras como dos números más grandes para que le duren, ¿no? Así.
0: Anda de
1: payaso. ¿Cómo le va a crecer la pata?
5: Oye. No, güey. Aquí la tierra roja no le puedes comprar tenis blancos. Imagínate cuando va a deportes.
0: No.
5: O sea, lavárselos en la noche porque los va a utilizar otras dos veces.
0: Parecen de ladrillo, ¿no?
1: De ladrillo.
0: No.
5: Exacto. Es el tema aquí con la tierra roja.
0: De adobe. Oye, de adobe. Cosas de señorcito que cuando te encuentras 10 pesitos, dices, ay, 10 pesos. Y tu bendición te dice, ¿me los regalas, papá?
1: Tómala.
0: Hija, la morralla ya no existe.
1: Ya no
5: hay cancha.
0: Te mandamos un abrazo, gracias.
5: Abrazo, mi Gabo. Saludos.
0: Abrazote. Gracias a toda la gente que está participando en el chat del canal de YouTube de Los 40 México, como Vero Evers, Ceci Zapata, y también acá soy el John. Cosas de señorcito, que se te olvidan las cosas que ibas a hacer y las recuerdas dos días después, por Dios. Ahí estuvieron las cosas del Atomics, gracias.
1: No, de nada, papi.
0: Se queda con nosotros, @elatomics, y también @yaparateoficial, aquí @GaboRamosOficial. Vámonos con música, Kings of Leon, soy fan.
1: Yo también.
0: Súbele, mi Lion, esto es... Sex on Fire, sonando en Ya Párate.
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6: La temperatura en la zona metropolitana de Guadalajara es 21 grados centígrados.
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1: ¡Ya párate! Hoy la traemos fácil o difícil, no sabemos. Ándale. Porque solamente va a participar en la mesa yaparatiana arroba el Atomics aquí en el Turbo Lengua. Aquí está
2: también. ¡Conmigo basta, Gabo!
1: Contigo basta. Bueno, la gente que anda preguntando por Nash, estuvo la primera hora, se conectó con nosotros, pero hoy anda grabando la serie que tanto dijo aquí también en vivo, la serie de Netflix. Entonces, pues él le concedió el favorcito para que sea su primer día de grabación tranquila,
2: ¿no? Que se la lleve relax, ¿no?
1: Sí, para que se la lleve relax, tranquila. Así que vamos directamente. Hay boletos para Rayleigh Barba, que es el miércoles 27 de mayo, y también boletos para Matilda el musical en el Centro Cultural Teatro 1. Para los que quieran,
2: yo quiero.
1: Márquele, márquele, 55-5166-8101 o el
2: 800-600-610-00. Lo dije bien, Gabo, lo logré.
1: ¡Excelente! ¡Hay llamada! ¡Bueno!
3: ¿Qué onda? Buenos días.
1: ¿Qué tal? ¿Cómo estás? ¿Cómo te llamas?
3: Bien, bien, bien. Omar.
1: Omar, bienvenido a Ya Párate. Oye, Omar, ¿boletos para qué quieres?
3: Para Matilda.
1: Excelente. Boletos para Matilda, Omar. Y la ruleta te dice lo siguiente. ¿Cuál es el tema para ti? La categoría en el Turbo Lengua. Y es cosas que haces por compromiso. Cosas que haces por compromiso.
2: Híjole, está buena.
1: A, Omar, A.
3: Amor.
1: B, Atomics.
2: Beber cuando socialmente cuando no tomas.
1: C, Omar.
3: Comer cuando no te gusta la comida.
1: D, Atomics.
2: Dormir cuando tienes que dormir y no tienes sueño.
1: E, Omar.
3: Estudiar.
1: F, Atomics.
2: Farandulear cuando no tienes por qué farandulear.
1: G, Omar.
3: Gastar en la primera cita.
1: H, Atomics.
2: Híjole. Hielos cuando hielo. Estás enfermo y pero no quieres quedar mal.
1: Cosas, no puede ser, ¿por qué? Cosas que haces por compromiso. Y, Omar.
3: Insistir en ir en algún lugar de fiesta.
1: J, Atomics.
2: Híjole, jalar cosas de tu casa para hacer espacio cuando no lo necesitas.
1: ¡Tache! Ah. Ya dijiste cualquier cosa. Cosas que haces por compromiso, Omar. K.
2: ¡Carajo, hombre!
3: ¿Con la K?
1: ¡Tres, dos, uno! ¡Tache! Gracias, Omar, por participar. Pero evidentemente, ¡no lo lograste!
2: No estaba fácil, ¿eh?
1: Pues es que también eran como cosas que haces por compromiso y ya se pusieron a recitar poemas.
2: Sí, ¿verdad?
1: Cuando tú vas a tu casa y te das cuenta que no tenías hielos. ¡Ay, llamada! Bueno.
4: Hola.
1: ¿Quién habla?
4: Karina.
1: ¿Qué onda, Cari? Bienvenida, ya párate.
2: Y no es priego.
1: Oye, Cari, ¿dónde nos marcas? ¿De dónde marcas, Cari?
4: Ahorita de aquí de mi trabajo de Ciudad Universitaria.
1: Perfecto. ¿Boletos para qué quieres?
4: Para Matilda, para llevar a mi hija.
1: Vámonos, Cari. Matilda. Vámonos directamente por esos boletos. ¿Estás de acuerdo?
4: Sí.
1: Venga, la categoría que te toca es la siguiente. Damos vuelta a la ruleta y dice así. Cosas que compraste y nunca usaste. A, Atomic.
2: Aspiradora.
1: B, Cari.
4: Basura.
1: Ay, cosas que compraste y nunca usaste.
2: Le caes mal, Gabo.
1: Te la paso, no insultos al locutor. C, Atomics.
2: Caminadora.
1: D, Cari.
4: Dentadura.
1: E, Atomics.
2: Exprimidora eléctrica.
1: Cosas que compraste y nunca usaste. F, Cari.
4: Poco.
1: G, Atomics.
2: Guitarra.
1: H, Cari. H.
4: Hielos.
1: Y, Atomics.
2: Una impresora que no sirvió.
1: Cosas que nunca, que compraste y nunca usaste. J, Cari. J.
4: Jabones.
1: Jabones. K, Atomics.
2: Kilos de jabones.
1: L, Cari.
4: Lámpara.
1: Órale. M, Atomics.
2: Máquina para hacer helado.
1: Cosas que compraste y nunca usaste. N, Cari. N. Tres. Dos.
2: Naranjas.
1: Uno.
4: Naranja.
1: Naranja, muy bien. Ñ, Atomics.
2: Ñañanja.
1: Oh, Cari. Oh. Tres. Dos. Uno.
4: Oráculo.
2: Un oráculo. Puede ser que sí.
1: Un oráculo, dijo.
2: Creo que sí lo dijo antes de...
1: Te la paso. P, Atomics.
2: Patines de línea.
1: Venga, Cari, Q.
4: Queso de cabra.
1: Póntele pilas. R, Atomics.
2: Un robot innecesario.
1: S, Cari.
4: Tacos.
1: Sacas. T, Atomics.
5: ¡Tapete de yoga!
1: ¡Cari!
4: ¡Uvas!
1: ¡B, Atomics!
5: ¡Vaporizador de
1: cosas
5: pandemia!
1: ¡Cosas que compraste y nunca usaste! ¡W, Cari, W! ¡Tres, dos!
4: ¡Wenceslao!
1: ¡Qué Wenceslao tache! Es un Wenceslao.
5: Es un nombre, ¿no? Wenceslao es nombre.
1: Pues sí, pero no lo compras. No. No compras un Wenceslao.
5: ¿Qué está pasando, Cari?
1: ¿Quién quiere más boletos?
5: Pero
1: hay boletos
5: José Ramón.
1: Para Rayleigh Barba y boletos para Matilda. Bueno.
6: Bueno.
1: ¿Quién habla?
6: Eli.
1: Eli, bienvenida a Ya Párate. Boletos, ¿para qué quieres, Eli?
6: Para Rayleigh, porfa.
1: Boletos. Eli quiere boletos para Rayleigh.
5: Para el excuñado.
1: Ahí te va la categoría. Damos vuelta a la ruleta. Y la categoría ahí es formas de morir en una película de terror.
5: ¡Ay, hijo!
1: Formas de morir en una película de terror. A, Atomics.
2: Atado a un sarcófago.
1: Pilas, pilas. B, Eli.
6: B, Volver al futuro.
1: Con B de burro, venga. Te la paso,
5: revívela.
1: Te la revivo, venga, Eli.
6: Con
1: B
5: de burro.
1: Formas de morir en una película. B de
6: barriendo.
1: Burro. Barriendo. C, Atomics.
5: Corriendo.
1: D, Eli.
6: Durmiendo.
1: E, Atomics.
5: Esquivando cuchillos.
1: F, Eli. F.
6: Feliz,
1: claro. Formas de morir feliz y lo matan. Muy bien. G, Atomics.
2: Gastando tus vidas.
1: Gastando tus vidas.
2: Estás gastando.
1: H, Eli.
6: H, ahogado.
1: Ahogado, sí. Muy bien. Y, Atomics.
5: Yendo a la tienda y que te apuñalen.
1: Sí, formas de morir en una película de terror. J, Eli.
6: Jugando
1: y pum, charco de sangre. Ay. K, Atomics.
2: Kilos de estrés, porque del estrés te puedes morir.
1: Claro, todo estresado y lo mata.
5: Ay, te mata.
1: L, Eli.
6: Limpiando.
1: Limpiando, muy bien, en la película de terror. M, Atomics.
2: Mamaseando a la, sí, a la vecina, sí, y el, ahí, pum, es asesino a su esposa.
1: Exacto. N, Eli, N.
6: M.
1: N, de niño.
6: Nadando,
1: claro. Ñ, Atomics.
5: Nadando.
1: O, Eli, O. Sí, vamos. O. Formas de morir en una película de terror. Con O. O.
6: ¿Con O?
1: Tres.
6: O. Masticando.
2: Orando.
1: ¿Cómo dijiste?
6: Orando,
1: claro. P, Atomics.
2: Poniéndole los cuernos al fantasma.
1: Hoy vengo buena onda. Q, Eli.
6: Cayendo.
1: Cayendo con C. ¡Tache! No, ya.
5: Vamos bien, Gabo, vamos bien. ¿Qué está pasando, Gabo?
1: Le pasé dos.
2: Pero eso no es posible, Gabo.
1: No, yo creo que, pues ni modo, Eli no se vale. No ganó nada. Yo creo
5: ahí
1: que.
5: Ahí nos vemos para la otra, Eli.
1: Hubo tres rounds, nunca había pasado. Nadie ganó hoy, se quedan para mañana. Y vámonos con música.
5: Chihuahua.
1: Llegan las Hash a las 8 de la mañana con 12 minutos. 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
17: La temperatura en la zona metropolitana de Guadalajara es 22 grados centígrados.
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0: 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I know that bar closes at 11. Drop Dead, Olivia Rodrigo, es tendencia, es 40.

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2: Sí, se los juro, ya está Leopi, denle follow, arroba el efecto Leopi. Son las 8 de la mañana, 25 minutos. 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
3: Claro que sí. Bienvenido, presente. Leopi.
2: ¿Cómo está, Leopi?
4: Todo bien, todo.
2: Nuestro
4: todo
2: coach good de conquista y de ligue.
3: Claro.
2: Sí. Y fíjate que la gente también me pregunta, oye, ¿y cómo es Leopi? Pues véngase al streaming.
3: Claro.
4: Pues sí, jálele, aquí andamos.
2: Porque claro, sí, los no conquistas con la voz. ¿Y de qué vamos a hablar hoy?
4: Hoy vamos a hablar de algo que tal vez no hemos pensado y que puede hacer toda la diferencia en el amor. Ah, no, ya hablar de los 5 lenguajes del amor.
2: Cinco lenguajes.
4: Es muy poco.
2: A ver,
4: común.
2: Un repaso rápido.
4: Repaso rápido. Gary Chapman propuso una teoría donde todos tenemos 5 formas de demostrar interés o amor.
3: Gary Chapman.
4: Ese mero. Entre ellas, por ejemplo, actos de servicio.
2: Servicio.
4: Tiempo de calidad.
2: Calidad. Mm.
4: Regalos. Mm. Contacto físico y palabras de afirmación.
2: Súper.
4: Esa es una muy común teoría que mucha gente conoce. Pero un día se me ocurrió que también todos tenemos estilos diferentes para pelearnos.
3: Lenguajes de la peleación.
4: Lenguajes de la peleación.
2: Para ahí como tener un enfrentamiento con tu pareja.
4: Exacto.
2: ¿No?
4: Y que cuando no te sabes los lenguajes del otro, sea del amor o de la pelea, corres el riesgo de malinterpretarlos, no entender qué está pasando o enojarte aún más.
2: Fíjate que a mí en mis otras relaciones me gustaba mucho pelear por teléfono, ¿no?
4: Ok.
2: En esa época que uno usaba el teléfono para hablar, ¿no? Sí, no, claro, solamente para sacar fotos o la calculadora. Sí. Y yo me la pasaba y dije, me gustaba pelear porque yo sabía por dónde darle. Pero ahora en mi relación actual, prefiero mejor no.
3: Ya, mejor para que evítate problemas.
2: Se pone muy intensa.
4: Sí, ¿para qué te metes en problemas?
2: Mejor no, pero entonces ya.
3: Se te sube el cortisol.
2: ¿Cómo podemos detectar que ahí viene una peleita o cómo es?
4: Pues más bien se trata de lo siguiente. Es más, los voy a,
3: venga,
4: a entrevistar a ustedes dos.
2: Venga, qué miedo.
4: A ver, Atomix, ¿tú qué prefieres si te enojas con tu pareja? ¿Prefieres de una vez en caliente arreglar las cosas o dame un tiempito, me tengo que enfriar, déjame, me calmo y luego hablamos?
3: Fíjate que prefiero arreglarlas de una, pero he aprendido a darme un tiempito.
4: Okay.
3: Porque no me ha funcionado.
4: Bueno, entonces
3: es complicado.
4: Exacto, pero tal vez no te ha funcionado porque la otra persona tal vez necesita lo
3: que se arregle en ese momento.
4: Tú necesitas.
2: Ah, okay. Sí, es verdad.
4: ¿Tú, Gabo?
2: Igual, yo así naturalmente prefiero hablarlo después, pero pues me rijo a mi esposa hoy, ¿no? Desde hace un par de años. Y ella quiere hablar el tema, pero hasta sacar sangre, ¿no?
4: Okay.
2: Y así rascarle, que yo llego a un momento en que digo, es una terapia para ella, no es para mí.
4: Mira, acabas de justo hablar de la segunda cosa que te iba a mencionar. Porque la primera es si prefieres arreglarlo ahorita o después. Pero la segunda cosa que hay que analizar es si tu pareja es de los que quiere arreglarlo rápido y despacio y
3: en calor,
4: calmada y lo más pronto que se pueda, o de los que parece que les gusta pelear.
3: Sí.
4: Que va a durar 2 horas, que sabes que te va a sacar cosas de hace 72 años.
2: O cuando te dice, perdón, pero es una plática un poco incómoda. Ya sabes que te vas a echar 2 horas. O luego no terminas el tema, te vas a dormir con tu pareja. Y ella, tú ya quieres dormir.
4: ¿Tú ya, sí, ya?
2: Pero ella dice, no, podemos hablar. ¡Ay!
3: Oye, tengo
2: trabajando. 3 de la mañana, cabrón.
3: Desde las 6 de la mañana.
2: Déjame dormir, Gabo, que me levanto temprano.
4: Es correcto, sí. Ahí les va una más.
3: Venga.
4: Hay personas que buscan la paz todo el tiempo. Que casi todo el tiempo es, no, ya, no pasó nada, vamos a relajarnos.
3: Relax.
4: Y hay otras que sí son como más explosivas, confrontativas, directas. ¿Cuál eres tú, por ejemplo, mi estimado Tommy?
3: Fíjate que yo soy confrontativo, o sea, soy directo. Ajá, no me gusta como darle vueltas y a lo que voy. Esto es, no me gusta esto, no me late esto, no hagas esto. Y al revés, o sea, si me lo dice, y sí trato como de arreglarlo en el momento. Pero como te digo, he aprendido que hay personas en las que no, que les tienes que dar su espacio,
2: sí,
3: su tiempo. Y creo que eso que dicen de no te vayas a dormir peleado, no siempre funciona.
4: No, yo no estoy de acuerdo con eso. Yo a veces pienso, ¿sabes qué? No estamos llegando a nada. Llevamos 2 horas, son las 11 de la noche.
2: Exacto, vamos a relajarnos.
4: Vamos a dormir, mañana es el otro día, mañana seguimos.
2: Yo soy más como que me vale. O sea, como que, estamos. Oye, me perdono. Sí, te perdono, ya está.
4: Exacto.
2: O tengo que pedir, ofrecer disculpas, claro. ¿Me disculpas? Listo, ya, o sea, a lo que sigue.
3: Práctico.
2: ¿No? A solucionar. Pero luego se quedan cosas pendientes.
4: Eso sí también pasa.
2: Y luego la bombita explota.
3: Híjole.
2: Y no la de este.
3: No la de Andrés García.
2: Andrés García. Entonces al final dices, bueno, pues hay que hablarlo. Yo creo que es una parte. Sí, no, es un 6-7,
4: sí,
2: ¿no?
4: Ah, sí, sí, sí.
2: Es un 6-7.
3: 6-7, bro. Me dio fomo,
2: ¿no?
4: Sí, más o menos. O sea, yo creo que sería una buena idea para todos los que nos están escuchando que ya cuando tienes una relación, ya cuando vas a formalizar de alguna forma, aunque sean nada más novios, sí de pronto decir, oye, ¿por qué no ponemos las reglas del juego el día que tengamos una discusión? Como por ejemplo lo que acaba de mencionar Gabo, ¿no? De, ya lo arreglamos hoy, no se vale sacarlo en la siguiente. O sea, claro, ya se arregló, no se vale que lo vengas cargando y que la próxima vez...
2: Fuera los rencores, ¿no?
4: Exacto, los rencores que se queden por allá. O por ejemplo también reglas de, vamos, no se vale decir groserías, por ejemplo, o no se vale levantar la voz.
2: Ajá, es verdad.
4: ¿No? Un chorro de cosas que luego no sabemos.
2: Fíjate que esa no la tengo tan hablada, pero ya la tengo entendida entre mi pareja, la de no decirnos groserías.
3: Sí. Oye, ¿no te pasa con...
2: Nunca ha pasado.
3: No, Gabo, con Octavia que te dice groserías en su idioma que no sabes cuáles son.
2: Como no sé portugués, no sé si ya me diga
3: groserías. Y te diga groserías.
2: ¿No? 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
4: Wow.
2: Hoy hablando pues también de... la forma de pelear, ¿no? Porque sucede que en las parejas, ¿tú crees que está bueno discutirlo, discutir las cosas?
4: Yo creo que hay que tener pláticas incómodas. Uh-huh. Yo creo que de pronto tendríamos que incluso asignarle a la pareja una horita a la semana para hablar de cosas que no son tan divertidas ni tan... Por lo general nos quedamos en el chascarrillo y en la broma y en la carrilla y de pronto no hacemos la plática que es necesaria de,
3: claro,
4: oye, ¿qué onda con esto, no? Entonces yo creo que es necesario.
3: La evitamos un poco
2: en
3: por lo incómodo,
2: chat,
3: ¿no?
2: José Alberto Hernández dice, lo mejor es escucharle y dejar que comente lo que le moleste ya que la veas menos alterada. Le empieza a hablar abordando cada punto que ella externó, haciendo propuestas de solución, evitar gritar. José Alberto, utiliza los, no sé, los acentos, por Dios.
3: Aprende a escribir, Leo, como, Alberto.
2: Con las patas, con esto.
3: Ortografía.
2: Pero bueno, lo que él dice, que vomite lo que quiere la otra persona.
4: Justo, ¿no? Esa es la palabra clave, Gabo. De pronto no nos damos cuenta, sobre todo los hombres, ¿no? Empieza la pelea y ya queremos solucionar, arreglar, terminar, llegar a un acuerdo.
2: Claro.
4: Y hay veces, somos todos, pero por lo general son más las mujeres, que sí necesitan desahogar, ¿no? Que sí quieren sacar todo el veneno que traen adentro.
2: Es que tú me hiciste, maldito.
4: Exacto. Y ahí muchas veces el chiste, tip para los hombres es, hermano, piensa en tu cabecita, es vómito emocional, déjala que se desahogue. Vómito emocional, déjala que se desahogue. Y hasta que ya sientas que ella ya drenó todo, ya nos ponemos a reparar.
2: Me encanta cómo los tres estamos de acuerdo en todo, ¿no?
3: Sí,
2: me encanta.
3: Qué padre
2: porque
3: que,
2: no está Nash, ¿no? Nash no te está diciendo, eso no es cierto, Leopi.
5: ¿Qué te pasa, Leopi?
4: Hoy no vino Nash Contreras.
3: Ándale, sí se apellida Nash Aguilar Contreras.
2: Pero Ever dice, es una dinámica y pone las reglas del juego desde el inicio.
4: Es,
2: ¿no?,
4: lo mejor.
2: También Jay Charles, es mejor dejarlo así y hablarlo después porque si empieza, pues parece que le echas gasolina al fuego. Qué fuerte.
3: Pero a veces es lo que dices, que a veces hay gente que sí lo tiene que hablar en ese momento. Oye, yo te quería preguntar, ¿tiene que ver un poco con los temperamentos sanguíneo, colérico de cada persona? Ya ves que también son varios, ¿no?
4: Tiene que ver con muchas cosas, todo está interconectado porque depende de tu temperamento cuál va a ser tu preferencia para tener una discusión. Pero no solo eso, también depende, por ejemplo, del momento, incluso del día o de la vida.
3: Claro, del contexto en el que estás viviendo, ¿no?
4: Claro, o sea, por ejemplo, tienes una persona que está viviendo algo muy complicado en su vida personal. Y de pronto empieza a hacer cosas que no te gustan. Y tú
2: también
4: ya quieres pelear, pero oye, cálmate, trae un chorro de situaciones, ¿no?
2: Sí. Oigan, denle follow @elefectoleopi.
4: Sí.
2: siempre dando los mejores consejos y siempre una cercanía, ¿no? La gente te puede escribir por WhatsApp, por mensaje directo. Uh-huh. Y das consultas, ¿verdad?
4: Claro, consultas uh-huh. a la orden, doy cursos, todo lo que necesiten para triunfar en el amor. 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
3: Yo necesito una, pero de revisión de próstata.
2: No, no, espérate, ese no es el manejo. Eso 40, Leopi, ayúdame.
4: Ahorita te recomendamos a alguien.
2: Vamos a esos dedotes. Siddhartha, escápate conmigo, suena en Ya Párate.
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3: El crucero afectado por un brote de antivirus llegó este lunes por la mañana al puerto de Rotterdam en Países Bajos, donde será desinfectado mientras que los miembros de la tripulación y el personal médico a bordo serán puestos en cuarentena. El atraque del barco marca el final de su largo viaje desde Sudamérica, durante el cual fallecieron 3 pasajeros a causa del brote de antivirus.
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3: En información nacional, en el puerto de Acapulco, Guerrero, anoche concluyó el Acamoto 2026. Esta edición cerró con un saldo oficial de 8 detenidos, 331 motociclistas sancionados y 85 motos aseguradas. En esta ocasión, a diferencia del año pasado, no se registraron personas fallecidas ni lesionadas.
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3: Y en los espectáculos, el actor español Javier Bardem se robó los reflectores del Festival de Cine de Cannes durante la presentación de su nueva película El Ser Querido, pero por sus duras declaraciones políticas. El ganador del Oscar arremetió contra los presidentes de Estados Unidos y Rusia, así como contra el primer ministro de Israel, al afirmar que el comportamiento masculino tóxico de estos 3 líderes mundiales es el responsable de que miles de personas sigan muriendo en el planeta.
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19: La temperatura en la zona metropolitana de Guadalajara es
4: 23 grados centígrados.
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2: 8 de la mañana, 44 minutos. 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
3: Así es.
4: La supercampeona.
2: Vámonos. Quiero cantar, a ver si hay oportunidad.
3: Date.
2: Tengo ganas de cantar algo emo. Algo emo. Así que ahí les va. Ustedes me dirán, Frágil. Venga. Frágil de Allison.
3: Ay, no te pases, qué buena rola.
2: Pero
3: ¡cántala!
2: Dime otra vez que me quieres y que no te irás.
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2: Allison, en las más pedidas. ¡Wow! Me como las uñas.
3: Aparte, saludos a Eric, amigos, Eric.
2: Hay teléfono, sí. 55-5166-8101 o el 800-00-610-00 para que pidan su rolita totalmente en vivo para toda la cadena nacional. ¡Súbele, mi Lion!

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3: ¡Márquele, márquele!
4: Otra vez que me quieres y que no te irás.
3: ¡Hay llamada! ¡Bueno!
5: Bueno, buenos días, ¿cómo están?
3: ¿Quién habla? Ya párate.
5: Reyes de Guadalajara.
3: Venga, wow. ¿Qué rolita quieres, mi Reyes?
5: Enanitos Verdes, Lamento Boliviano.
3: Gran canción, pero...
0: ¡cántala!
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0: manejamos los teléfonos. Hay un WhatsAppitín esperándote. 55 49 35 24 41. Hay más llamadas. Bueno.
1: Bueno, bueno.
0: ¿Quién habla? Ya párate.
1: Omar, aquí de GDL.
0: Omarcito, me encanta que nos marques desde Guadalajara. Ahora sí, ¿qué rolita quieres?
1: Quiero una que no es muy famosa, una canción de Duki, Vida de Rock, no sé si la tengan.
0: ¿De Duki? Pues no sé si la tengas tú, pero... Pues ¡cántala! A ver si es cierto.
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0: Ah, claro.
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0: es buena.
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0: Claro que la tenemos. Tú la pides, nosotros te la ponemos.
3: Te la ponemos en Ya Párate los 40.
0: Yo, a perro. Yo, Mahomi. Hay más llamadas. Bueno.
4: Hola.
0: Hola, hola, ¿quién habla? Muy bien, ¿qué rolita quieres?
4: Pedro y Pablo de los Tigres del Norte.
0: Pedro y Pablo de los Tigres del Norte. Ah, muy bien, pero... ¡cántala! Vas, cántala.
4: Pedro y Pablo eran hermanos.
0: Ah, ok.
4: Amigos inseparables.
0: Ay.

0: llamada. Bueno.
1: Hola.
0: ¿Quién habla?
1: Karina.
0: ¿Qué onda, mi Cari? ¿Dónde marcas?
1: De aquí, de Ciudad de México.
0: Excelente. ¿Qué rolita quieres?
1: Se llama La Luna en Ti, de Mago de Oz.
0: Oh, ¡órale! Pero ¡cántala!
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2: Mago de Oz.

sonando Mago de Oz. 8 de la mañana, 52 minutos. Bien rockeros. Estas fueron las más pedidas. 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
15: La temperatura en la zona metropolitana de Guadalajara es 24 grados centígrados.
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3: Son las 9 de la mañana, totalmente en vivo para toda la cadena nacional. Y ahora sí llega la número 1 de los 40. Arrancando esta semanita, llega Kenia Oz, Ruleta Rusa. Suena en Ya Párate.

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1: Adentrándonos en nuestra última hora, hasta las 10 le damos aquí en Ya Párate, desde las 6 de la mañana. Se conecta desde los 40 Guadalajara, 102.7 FM. ¡Claudia Chávez!
2: Muy, pero muy.
1: ¡Buenos días! ¿Qué onda, Clau? ¿Cómo estás?
2: ¡Uy, súper bien! ¡Qué padre escucharlos! Oigan, sí necesitaba yo estar ahí, poder femenino, cuando estaban hablando de los tips, ¿eh? O sea, tips de ligue.
1: ¡Pura texto! ¡Pura texto esta mañana! ¡Pura texto! Ojo que Nash sí estuvo la primera hora, estuvo
2: lo
1: conectada.
2: Sé.
1: Ya
2: lo
1: mañana
2: sé, lo
1: llega,
2: sé.
1: Tranquilo.
3: Mañana regresa.
1: Fue a grabar una serie, pero está Claudia Chávez con nosotros.
2: Padrísimo.
1: En esto que es... Notita bonitas. ¿Qué nos traes, Clau?
2: Oigan, les tengo una pregunta. A ver, ¿ustedes han salido de vacaciones con amigos? ¿Cuántos amigos y cuánto tiempo se han ido? A ver si se acuerdan. O nunca han salido, puede
1: sí,
2: ser.
1: Sí, no. ¿Sí? Sí, yo me he echado como 7 u 8 amigos. Sí.
3: ¿Te los has echado o has salido?
1: No, he salido.
2: Ok.
1: Me he echado un viaje.
2: Ajá. ¿De cuánto tiempo? ¿Un fin de semana? ¿Una semana?
1: Jueves, viernes, sábado, domingo.
2: Está padre. ¿Y tú, Atomix?
3: ¿Cuentan primos también?
2: Sí, claro. Todo. Sí. Bueno, vamos a poner primos y amigos. Está bien.
3: Yo fui a un campamento 2 semanas de primos y amigos.
2: Ajá.
3: Que venían 200 gringos, americanos y 200 mexicanos en un campamento.
1: No,
3: y estuvo padre.
1: Son vacaciones.
2: Bueno.
1: Se llamaba el rock and roll ahí, Gabo.
2: Sí, no, bueno.
3: Éramos cristianos.
2: Sea, digamos que había mucha gente. A lo que voy es, por ejemplo, querido Gabo.
1: Sí.
2: Esos 4 días, el primer día estaba bien padre, segundo, 3, al cuarto decías, ya quiero mi espacio, o nunca sucedió eso.
1: Sí, un poco.
2: La verdad.
1: Sí, ya al cuarto día yo me iba a encerrar al cuarto solo, ¿eh?
2: Sí, ¿no? Desde sí hace falta.
1: Yo me ingento muy rápido, Clau.
2: Híjole.
1: Yo creo que al segundo día ya me iba a dormir solo, así todos veía echando fiesta en la alberca.
2: Ajá.
1: Y me iba a
2: es
1: mi
2: que
1: camita.
2: Pasa.
3: Eso es de señorcito,
2: sí pasa, ¿no?
3: También, ¿eh?
1: Sí, así que me despiertan para la cena, porfa. Sí.
2: ¿Sabes? Yo también no aguanto tantos días. O sea, lo más que me he ido con amigos es una semana y ya el tercero o cuarto digo, por Dios, ¿dónde me escondo?
1: Sí.
2: O sea, sí está padre, los quieres, hay cosas en común, pero bueno. Ahora imagínense que cuando ustedes quieran retirarse, compren un terreno enorme con otras 4 parejas, supongamos. Y entonces ustedes vivan en casitas aparte, pero con un espacio común para vivir. Se llama co-housing. ¿Se animarían a hacerlo?
1: O sea
2: ya para retirarse.
1: Que nos pongamos de acuerdo acá, el Atomics, Nashla, tú y yo, ¿no?
2: Ajá.
1: Vamos a comprar una parcelita, ¿no?
2: Una parcelita.
1: Unas hectáreas, ¿no? Y nos repartimos entre casitas.
3: Allá con los ejidatarios.
1: Para nuestro retiro, yo sí ya no visitaría la casa del Atomics.
2: No, estoy de acuerdo.
1: O sea, pondría nada más un día al mes para vernos, no sé.
2: Es que, ¿saben qué? O sea, imagínense... En el caso de mis amigos, que los adoro, son súper fiesta. Yo, sí me gusta la fiesta, pero no todos los días, ¿estás de acuerdo?
1: Pero ya viejitos se les quita, ¿no?
2: ¿Quién sabe? Tengo varios amigos ya un poco más viejitos y no veo dónde se apagan.
3: Que no maduran, dice, no
2: que
3: maduran.
2: No. Oigan, pero bueno, resulta que hubo un caso muy específico en Texas, pero hace ya unos 10 años aproximadamente,
1: ¿sí?
2: Que justo 4 amigos se juntaron. Pero a ver, un proyecto que ya lo habían hecho, tenían como 15 años haciéndolo.
1: Órale.
2: En lo que compraron el terreno, ya sabes, el arquitecto. Entonces les crearon como 4 viviendas pequeñitas, no están tan cerquita uno del otro, tienen sí una cocina en común. Y bueno, esto es como para cuidarse ya cuando eres muy grande, cuando llegas a la vejez y digamos no estés solo. Tengas actividades como padres en común, pero no vivas solo. Yo no sé si yo podría lograrlo. Ya una amiga nos lo había comentado hace años y yo, no, o sea, te amo, le dije, pero no puedo estar cerca de ti.
1: Pero
2: todos
1: ¿sabes
2: los días,
1: con quién
2: o sea,
1: sí
2: no.
1: podría? O sea, hermanos o primos cercanos, al final se vuelve
2: pudiera ser, ¿verdad?
1: Algo familiar. Porque normalmente, ¿qué pasa? Que en la Navidad, Año Nuevo, pues uno se junta en una casa
3: pues
1: grande.
3: Sí.
1: Ya tendría la casa. Ya se juntaría.
3: Sí. Ya te ahorras hasta el trayecto. Hasta el trayecto.
1: Pero bueno, ya sería al revés, ¿no? Porque ya vives con ellos, ya te separas de ellos en Navidad.
2: Sí,
1: en
2: puede
1: nuevo,
2: ser.
1: ¿No?
2: Oigan, ¿sabían ustedes que se arrancó en Dinamarca? Pero no es que hace, no con estos tejanos, ¿no? Fue en 1960. Justo en esa época, ya tiene un ratote.
1: Okay.
2: Porque las parejas en ese país empezaban a tener menos hijos o ya no tenían hijos. Entonces, bueno, se tiene esa idea de quién te va a cuidar o quién te va a estar visitando. Entonces, bueno, desde ahí arrancó. Y en México ya hay varios proyectos. Me encanta porque hay varias como agencias de inmobiliarias que te venden esa idea. Oye, te quieres retirar, pero de lujo, pero con tus amigos. Claro. Yo te consigo el terreno, yo te hago los proyectos de casa. No sé, se me hace muy bueno.
1: Oye, pero ¿cómo se llama? ¿Co-home o cómo?
2: Es co-housing. Co-housing.
3: Co-housing.
2: Okay. Co-housing. O sea, hay un término que es co-living, pero es como para más chavos, ¿no?
3: Oye, qué bonito pronuncia, ¿no? Co-living.
2: Oye, co-living, vamos, co-living.
1: Vamos con nuestros primos a co-housing, ¿no?
3: Vámonos a co-housing.
2: Bueno, ya depende, ¿no? O sea, depende si oye, qué tipo de fiesta quieran.
3: Seguramente en Tulum empezó eso.
1: Ajá.
3: En Playa del Carmen.
2: Sí, ¿no? Sí, claro. O sea, existe, pasa,
3: que
2: ¿no?
3: Ser.
1: Oye, co-housing entonces. Te invito a co-housing conmigo.
2: Órale,
3: co-housing.
1: Está fuerte. Oye, y entonces ya se está dando acá en México, ¿no?
2: Sí, pues están como planeando. Sí, entonces, yo la verdad no sé si lo lograría, ¿eh? O sea, no sé. Yo necesitaría, o sea, sí, si se arma la última casita, la última. Y sí les pondría, a ver, no me pueden visitar de tal a tal. Así ya viene amargada.
1: Unas reglas, ¿no? Sí, hay que poner unas reglas.
2: Ah, tiene que haber, sí, tiene que haber reglas, yo creo, ¿no? Y actividades. Pero, o sea, realmente, imagínate que tengas como un consultorio o un doctor cerca para todos ustedes.
1: El geriátrico, allá al lado.
2: Pues es que uno nunca sabe.
3: Sí, no, sí, está cañón.
2: Pero está bueno. Recomiendan que no lo hagas como tan alejado. Dices, ¿sabes qué? Yo tengo, como dice
1: en cuerda,
2: una parcelita ahí. Sí. O sea, sí necesitas que haya vías rápidas.
1: Por ejemplo, en Guadalajara, como, ¿qué recomiendas? O sea, que estás cerca de Guadalajara, sí, algo así como.
2: Híjole.
1: Tonalá. Es que
2: te diría un Tapapa Mazamitla, pero no, sí son 2 horas, ¿no? Sí son 2 horas
1: tequila,
2: de hora y media. Ah, tequila puede ser,
1: te diría tu Tapata la madre, dice, no, espérate, por favor.
3: Es que de ahí es mi abuelita de tequila.
2: Oye, es cierto, un día nos ofreciste su casa. No, nunca lo ofreciste. Anda. Solo dijiste que ya vivía, ¿no? Y nosotros ya bien gandallas.
1: Oye, Clau, por ejemplo, acá sí, Cuernavaca. Claro.
2: Sí, Cuernavaca. Sí,
1: Tepoztlán.
2: No, la cosa es que se necesita así presupuesto, ¿no?
1: También.
2: Harto presupuesto.
1: Sí, es verdad.
2: Pero bueno, creo que es una buena idea. Ahorita solo vamos a aplicar la co-living, ¿ok? El otro ya no. Ya no lo voy a decir porque no quiero que... Porque justo me dijo la producción que cuidara mi vocabulario.
1: Ya, no, espérate. Se te está diciendo. Se te está di.
2: Ya sé.
1: Oigan, muy padre el reel que se armó, ¿no?
2: Qué bonito, me encantó.
1: Vayan al Instagram de Clau. ¿Cuál es tu Instagram?
2: @ClaudiaChavezFM.
1: @ClaudiaChavezFM. Se subió el reel de la notita bonita de la semana pasada.
2: Notita bonita.
1: Todos los lunes, miércoles y viernes aquí en Ya Párate, Claudia Chávez. Vámonos con música. Gracias, Clau.
2: Un abrazo,
1: cuídense. Te queremos, Clau, te queremos.
2: Yo también.
1: Inglés en Miami, Rawayana. Suena en Ya Párate.
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2: Avanzando aquí en Ya Párate, momento favorito de todos, ya casi terminando la última hora.
3: Ya, ya merito.
2: Con nosotros, el Pollo.
4: ¿Cómo están, ya parateanos? Buenos días, excelente inicio de semana. ¿Cómo los trata esta nueva semana? ¿Todo bien?
2: Sí, excelente, sí. Mi pollo. Ya esperando a platicar contigo para que me ilustres de deportes, porque mira, yo nanáis, ¿eh?
4: Nanáis, bueno, naranjas. Pues así como tú, mi hermano, hay mucha banda que no tiene idea qué sucedió este fin de semana y qué creen. Ya
2: ¿qué
4: está
2: pasó?
4: Definida la final del fútbol mexicano. Habemos final y se van a enfrentar dos grandes, dos equipos muy populares. Cruz Azul contra Pumas. Es la final del fútbol mexicano. Yo ando triste, la neta, porque quería que mis Chivas llegaran. Pero bueno, pues Cruz Azul pasó y también los Pumas. Y tendremos final, además, capitalina. Y está parejita, ¿eh? Los dos andan pasando un muy buen momento. ¿Les gusta que sea Cruz Azul contra Pumas?
2: Sí, vamos muy bien. Yo soy muy, muy fan de los Pumas por parte de mis papás.
3: Ya hacía falta también una final como esa.
2: Y luego me hicieron, el Carlos Hermosillo me mandó un audio y me hizo fan. Me obligó a ser
3: ya
2: fan.
3: Ya no me escribas.
2: De Cruz Azul, me obligó a ser fan de
3: ¿en serio?
2: Cruz Azul.
3: Wow.
2: Y ahora, pues,
4: fíjate,
2: es un gran partido. O sea, a ver cómo le va. ¿Tú quién crees que le vaya bien, mi pollo? ¿Quién vaya a ganar?
4: Fíjate, a ver, lo que yo considero es que la localía puede terminar por decantar esta final. ¿Y a qué me refiero? Cruz Azul, pues no tiene estadio como tal. Temporada han jugado algunos partidos en Puebla, otros en la Ciudad de México, en el Estadio Azteca. Pero como el Estadio Azteca ya tuvo que ser entregado al Mundial, de momento no se sabe en dónde vayan a jugar este partido. Puede ser justamente en Puebla o en el que antes era el llamado Estadio Azul. Está como que todavía veremos. Y Pumas, bueno, pues ellos sí tienen su estadio, Ciudad Universitaria. Y yo creo que como la final, digamos, el partido de vuelta se va a jugar.
2: La final de la final de la final de la final de la final de la final.
3: De la mamá de la mamá de la mamá.
4: De la final de la final de la final. Sí, va a ser en CU. Entonces creo que por ahí Pumas podría tener esa ventaja, la verdad.
2: ¿Tú crees que voy a ganar Pumas entonces?
4: Híjole, la verdad es que está muy parejo, pero insisto, como juega también el tema de la localía.
2: No insistas, pollo.
3: Yo sí creo que van a jugar en el Estadio CU. Yo creo que sí, esa es la opción.
2: ¿Y eso le va a dar fuerza a los Pumas?
3: Pues yo no sé, porque creo que la fanática del Cruz Azul es muchísima. Pues yo creo que la presencia de la gente va a equilibrarlo, ¿no? ¿Tú qué piensas, pollo?
2: ¿Cuánto van a estar los moquetazos, mi pollo?
4: Híjole, ojalá que no estén a la orden del día. Pero a ver, para que me lo entiendan también, la final de vuelta, digamos, el partido del domingo va a ser en CU porque esa es la casa de los Pumas. Pero el partido de ida, que sería en casa de Cruz Azul, es el que todavía está en duda. No se sabe si se va a realizar en Puebla o en el Estadio Azul. Esas son las dos opciones.
2: O en Machu Picchu,
4: el Estadio,
2: ¿no?
4: Azul. O en Pachuca, se lo lleva ya a Tijuana, ¿no? Ya.
3: O un campito de aquí de Ciudad de los Deportes.
4: Ándale,
3: un llanerito.
4: Sí, sí. Oye, bueno, pues la verdad es que va a estar muy buena. Ayer entonces Pumas elimina a Pachuca, Cruz Azul lo hizo con Chivas y tenemos final, pues la verdad, de dos equipos grandes, importantes, populares en nuestro fútbol, que ya se habían enfrentado previamente en dos finales. En la temporada 78-79 ganó Cruz Azul 2-0 y en la temporada 80-81 se volvieron a encontrar en la final y ahí ganó Pumas. Es decir, van parejos, ¿eh?
3: Ándale.
4: Dos finales pasadas, una victoria por bando. Esta,
3: súper,
4: pues va a terminar por decantar.
3: Me encanta que trae los datos, pero fresquitos,
2: frescos,
3: mi Gabo.
2: Frescos, como los huevos.
4: No, claro, como las lechugas hoy el lunes.
3: Como los huevos en el supermercado.
2: Claro.
4: Ándale, pues sí, también. Oigan, cambiando de tema, vámonos al fútbol femenil rapidísimo.
2: Vale,
4: porque se realizó la final también del fútbol mexicano femenil.
2: Sí.
4: América lo había perdido en la ida 1-0 y la vuelta terminó siendo azul crema. Así que las Águilas terminan siendo campeonas del fútbol femenil. Le ganan 3-0 a la Rayada.
3: Ese es Gavilán, Gabo.
4: Eso es como guajolote, ¿no?
2: Es un águila, güey, ¿qué les pasa? Es un águila, estoy practicando. Además, ¿verdad? No, bueno, no importa.
4: Pero eso es como un águila bebé, ¿no?
3: Sí. Con asma, es un águila con asma, con reflujo.
4: Y bueno, entonces son campeonas ya del fútbol femenil. Y bueno, cambiando un poquitín de tema, no de deporte, porque seguimos con el fútbol, pero El Real Madrid, ustedes saben que el Real Madrid es uno de los equipos más importantes del mundo, si no es que el más. Bueno, pues en las últimas semanas empezaron, para empezar les cuento, hubo una pelea entre dos jugadores,
3: como
4: Tchouaméni y Fede Valverde, entre ellos se pegaron en los vestidores y uno de ellos terminó en el vestidor. Bueno, pues ahí te... en el hospital.
3: Le metió un sopla... Hay un video que le mete un soplamocos así.
2: ¿Quién a quién?
3: ¿Quién fue el que le pegó?
4: Fue Tchouaméni, que es un jugador francés.
3: Su nombre.
2: No manches, pollo.
3: Grábate ese nombre, Tchouaméni, no manches.
4: Y posteriormente el Madrid saca un comunicado en el que, bueno, pues los iban a multar. Y dice el presidente del Real Madrid que hay un jugador dentro del vestuario que filtró todas estas noticias a la prensa.
3: Los videos. No, o sea, claro.
2: Pues están todos.
4: No, sin videos, nada más la información. O sea, ellos lo querían mantener oculto, pero hubo un jugador que lo empezó a filtrar. Y... entonces, bueno, pues hizo un escandalazo.
3: Chismos.
4: Y va a venir una limpia en el Real Madrid. Y por ello ya contrataron
2: se apellida Origel.
4: A su nuevo técnico.
3: Judas, se apellida Judas Origel.
4: Ándale, sí. Es canterano del Real Madrid. No, pues no se sabe quién es exactamente el jugador que empezó a contar todas estas historias hacia la prensa, pero dice el presidente que ya detectaron quién es y bueno, pues van a empezar a despedir jugadores que han estado involucrados en esto. Pero no se preocupen, aficionados merengues, porque ya tienen un nuevo técnico y es José Mourinho, que en algún tiempo ya dirigía al Real Madrid.
3: Claro.
4: Ahora otra vez va a ser técnico. Ahí va de regreso.
2: Venga, mi pollo, pues muchas gracias. Estamos corriendo. Gracias por la información. Estén atentos para las redes sociales. El Pollo Elizondo con nosotros. Te mandamos
4: ¡Pollo!
2: Un abrazote.
4: Abrazo de vuelta, mis hermanos. Los quiero mucho y nos escuchamos el próximo lunes ya con campeón del fútbol mexicano. Abrazote.
2: Wow, te queremos, mi pollo. Vamos con más música. Estamos aquí en Ya Párate de los 40.
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3: El crucero afectado por un brote de antivirus llegó este lunes por la mañana al puerto de Rotterdam en Países Bajos, donde será desinfectado mientras que los miembros de la tripulación y el personal médico a bordo serán puestos en cuarentena. El atraque del barco marca el final de su largo viaje desde Sudamérica, durante el cual fallecieron 3 pasajeros a causa del brote de antivirus.
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3: En información nacional, en el puerto de Acapulco, Guerrero, anoche concluyó el Acamoto 2026. Esta edición cerró con un saldo oficial de 8 detenidos, 331 motociclistas sancionados y 85 motos aseguradas. En esta ocasión, a diferencia del año pasado, no se registraron personas fallecidas ni lesionadas.
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3: Y en los espectáculos, el actor español Javier Bardem se robó los reflectores del Festival de Cine de Cannes durante la presentación de su nueva película El Ser Querido, pero por sus duras declaraciones políticas. El ganador del Oscar arremetió contra los presidentes de Estados Unidos y Rusia, así como contra el primer ministro de Israel, al afirmar que el comportamiento masculino tóxico de estos 3 líderes mundiales es el responsable de que miles de personas sigan muriendo en el planeta.
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1: Y es hora de irnos de ¡Ya párate!
2: No, espérate,
1: sí,
2: Gabo.
1: No, pues sí, ya es hora de irnos este lunes, ya dimos demasiado. O sea, fue demasiado. Fue por dos, mi Atomics.
2: Te cansaste mentalmente.
1: Claro,
2: emocionalmente.
1: Sí. Hoy dimos boletos de Rayleigh Barba y también de Matilda. Pero mañana aquí en Ya Párate, ponte los patines de hielo. Te quiero ver patinar con Mickey Mouse, con Buzz Lightyear, con todos ellos.
2: ¡Hola,
1: en
2: Gabo!
1: Disney on Ice, del 1 al 26 de julio, Auditorio Nacional. Mañana daremos boletos para Disney on Ice y también boletos para Diego Torres.
2: Quiero y necesito. Y mañana me toca mi renta, Gabo, renta.
1: No, mano.
2: Ya no aguanto al casero, mano.
1: Es una presión, ¿o qué?
2: No,
1: al aire, presionando al aire.
2: ¡Anda, sobres!
1: Oye, fíjate que el fin de semana estuvo buenísimo, fue súper, pues como que México le ganó la IA, ¿no? O sea, J Balvin fue a las luchas. El manager, el de seguridad de los Jonas Brothers se subió a cantar. Gloria Trevi en el emblema abrió volando.
2: Pura locura.
1: ¿Qué falta? O sea, hubo de todo. ¿Quieren ver toda la cobertura del emblema directamente en los 40MX? En nuestro Instagram, @los40MX. Y también en las redes sociales y sobre todo en los40.com.mx.
2: Oye, fue una locura, ¿eh? Yo sí estuve dándole seguimiento este fin de semana. Y bien
1: estuvo
2: ahí,
1: bueno.
2: Riva, Nash, todos ahí con la gente también. También haciendo box pop.
1: Hasta los Santos Bravos en las redes sociales de los 40. Ahora sí nos vamos. Estuvo @elatomics.
2: Nos vemos mañana. Fue muy buen día. Me gustó mucho. Ya te vi bien alegre, bien agradable.
1: Nos vemos mañana, chiquito. Hasta mañana. Y aquí Gabo Ramos, Rulo Berea en la producción, John Socrides en la dirección del streaming. Chau. Chau.
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9: La temperatura en la zona metropolitana de Guadalajara es 26 grados centígrados.
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2: Son las 10 de la mañana.
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1: Gusto saludarlos y estar con ustedes en esta mañana de lunes ya 18 de mayo, Brunchers, bienvenidos.
2: Bienvenidos, ella es Paulina Valerio, yo soy Claudia Chávez, te vamos a acompañar hasta la una de la tarde, que se viene harta información, pero ya les contaremos más adelante qué se celebra el día de hoy, qué sé yo. Vamos a hablar de cocinando con los 40 Canoy.
1: Ay, me emociona
2: que ya
1: mucho.
2: Cada vez más cerca. Sí,
1: me emociona mucho, muchísimo. Así que ustedes, bueno, vayan buscando si tienen alguna mamá que tiene un sazón increíble. Sí. Ya les diremos cómo pueden registrarla para cocinando con los 40 Canoy, ¿no?
2: Y díganos cómo la pasaron ayer con J Balvin, que fue un conciertazo. ¡Qué bárbaro!
1: Qué increíble.
2: Sí, caos en la ciudad para llegar, pero dicen que estuvo. No, tampoco estuve ahí, pero manden fotos, platiquen cómo estuvo.
1: Me parece fabuloso. Ella es Claudia Chávez. Así y yo, es. Paulina Valerio. Nuestro WhatsApp Telcel, 3310900040. ¿Estás lista?
2: ¡Sí!
1: ¡Comenzamos!
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0: Así como dicen Los Ángeles Azules o Tini, con esta canción de Vuelve, nadie ocupará tu lugar. Nadie puede ocupar el lugar de mamá cuando cocina. O sea, no hay manera.
1: Tienes toda la razón.
0: ¿Cuántos sentimientos encontrados de las personas que se casan? O sea, no lo quieren decir, pero es que no sabe cómo lo que hace mi mamá. Ellos y ellas. Y entonces es, ¿cómo? Pero te cociné. ¿Cómo? Bueno, ya aprenderás, pero no te sale como el de mi mamá. Y hay muchas mujeres que dicen, bueno, a ver, voy con mi suegra para que me enseñe. O dices, te aguantas y te lo comes, ¿no? Depende.
1: Y a ver, tú puedes seguir una receta que puedas encontrar en, no sé, TikTok, en YouTube, bla, bla, bla. Pero cada quien tiene su sazón. Y si tú dices, mi mamá, el sazón de mi mamá es delicioso, o el de mi esposa, o el de mi suegra, o tengo una tía, ¿no? Entonces, pues nomínenla con el hashtag Cocinando con los 40 Canoil, el nombre de esta mamá, a través de nuestro WhatsApp Telcel, 3310900040, que ya les diremos bueno, todos estos detalles, pero váyanla registrando, ¿ok?
0: Nos encanta. Mientras tanto, bueno, hay más música.
1: Ay, sí, tenemos a Karol G.
0: Ay, Dios mío.
1: Ay, Dios mío, este calor.
0: Este calorón, calor. Este calorón. Hidrátese, por favor. Paulina y Claudia en el brunch
1: de los 40.

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0: 102.7. Amamos a Karim León, caray, esa canción de Ruca. Oh, me gusta, me gusta. Bienvenidos a la segunda hora del brunch.
1: Del brunch. Oye, cuando me llegó el boletín del nuevo sencillo, ajá, que aparte abandera este nuevo trabajo de Karim León, yo dije, ¿cómo que Ruca? ¿Qué, sí, de qué se pasa? Trata esto?
0: ¿Qué le
1: Pero
0: pasa?
1: Ya escuchas la canción y es como, a ver, aquí en Guadalajara y la zona metropolitana, muchos hombres, ah, mi vieja, ¿no?
0: Sí, claro.
1: Y ya vieja es algo de cariño, pues vieja es igual a Ruca.
0: Estoy de acuerdo, estoy de acuerdo. No, pero también, o sea, ya tienen un rato también diciéndole, es que mi Ruca, es que mi Ruca.
1: Ajá.
2: Cálmate, Karim, cálmate. Pero bueno.
1: Pero bueno. Pero yo insisto que digan cosas más bonitas.
0: Estoy
1: mi
0: de acuerdo.
1: Corazoncito.
0: Sí. Mi hermosura.
1: My love,
0: mi guapura.
1: Mi amore. O sea, que es su Ruca.
0: O
1: por
0: sea,
1: favor.
0: Y ahora falta que digan mi loca, que también se vale.
1: Ah, sí, sí, mi locuaz. Sí.
0: Roca y Luca, bueno.
1: Mi rucalía. Bueno, Ruca y Luca, imagínate. No, vámonos con esto. Aquí llega Taylor Swift, The Fate of Ophelia. Estás en el brunch de los 40.

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0: 2.7, Belanova por ti. ¿Qué tal este disco? Grabado en directo con esta gira de reencuentro.
1: Soy fan.
0: Me imagino que ya vas a tener tu
1: disco. Obvio. Ya se lo pedí a Chaparro. Espero que
0: aparte,
1: me lo dé.
0: Para Navidad. Ay, sí, no. O amerita una segunda gira.
1: Estoy de acuerdo. ¿Sabes? Yo juro que iban a tener concierto en el Palacio de los Deportes y dije, ya, mi tarjeta de crédito no me importa. Hasta adelante. Y nada.
0: Bueno, pero ojalá nos den una sorpresa y hagan una segunda vuelta de la gira.
1: Ya estamos más cerca, por lo menos tenemos este en vivo que nos gusta, ¿no? Oye, pero también estamos muy cerca de Cocinando con los 40 Canoy. ¡Qué nervios!
0: ¡Ay, nos encanta! Oigan, la verdad es que está increíble. El chef Aquiles Chávez, que aparte va a compartir mucho de los tips, de su experiencia con la mamá y con los hijos, que ese día, estos ayudantes que van a estar con ellas, y señoras, se los tienen que traer cortitos, nada
1: por
0: de
1: favor,
0: que. Órale, rápido, ¿no?
1: Porque va en juego grandes premios en efectivo, también en especie, ¿no?
0: Ay, grandes
1: electrodomésticos,
0: premios.
1: Qué bonito. Y aparte el apapacho de Víctor García,
0: sí,
1: ni modo que no.
0: La verdad es ni que sí. No. Así que nominen a esa mamá que tiene un sazón delicioso para que forme parte de Cocinando con los 40 Canoy.
1: Continuamos en el brunch.

0: 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Escuchaste Don't Speak de Culture Wars aquí en el Ranch de los 40. Oye, ¿tú crees que tú y yo somos un patrimonio sonoro de México?
1: ¿Qué es eso?
0: No, ¿verdad?
1: ¿Qué
0: no?
1: Es un patrimonio. De entrada, que es un patrimonio sonoro? O sea, es como algo que es como ya un legado y que vale mucho la pena y así.
0: Yo creo como el de se renta.
1: Ya es sí. Sí, es sí, ¿cómo parte va? De.
0: No se renta, se compra,
1: se
0: ¿verdad?
1: Se compran colchones. No sé.
0: ¿Será un patrimonio sonoro de México? Sí. Tendría que ser, ¿no?
1: Sí. Oye, ¿sabes qué también? Los. Ay, se me fue el nombre de estos señores que a veces se ponen afuera de los conciertos o en parques o avenidas.
0: Pero no sé cómo se llama.
1: Traen un traje color khaki.
0: ¿Los cómo?
2: Organilleros.
0: Los organilleros.
1: O bueno, su ese trabajo sonido, o sí. Ese sonido que emite el organillo.
0: ¿Sabes cuál? ¿No? La alarma sísmica.
1: Ay, no, esa está muy fea. Cámbienla, por favor.
0: Oye, ¿sabes qué? El carrito que vende camotes.
1: Ay, no. Yo creo que ese también, ese es de terror también. No sé, bueno, qué me da más miedo, la alarma sísmica o el.
0: Ya sé. No sé si sea algo así, pero bueno, creo que algo tiene que ver con una de sus cantantes favoritas, pero en Estados Unidos, no en México. Más adelante les contamos.
1: Ah,
0: ¿no?
1: Una persona haciendo patrimonio, ajá, sonoro. De aquí se creo tendría que ser Vicente Fernández. Sí, yo cosas creo. Así, ¿no?
0: Ajá. Sí, sí, sí.
1: Ay,
0: sí.
1: ¿Nos lo platicas después, okay, de esto? Uh-huh. Bueno, tenemos música, quédate con esto y llega LP, Lost in You en el brunch de los 40.

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0: Dominic Fike con Baby Doll. Este chavo me encanta lo que hace. Me encanta. Espero que vengan más sencillos, giras y lo voy a ir a ver.
1: Oye, ¿y ese es el personaje? Sí, te acompaño. Pero ese es el personaje del patrimonio sonoro que nos ibas a platicar.
0: ¿Qué tal? Esto es en Estados Unidos y no sabes quiénes están consideradas o entran dentro del patrimonio sonoro, pero de Estados Unidos. Taylor Swift y Beyoncé. Pero tiene que ver, por ejemplo, con Taylor, el álbum 1989. ¿A quién se le ocurrió? A lo mejor las fans, no sé, todos aquellos que compraron ese disco. No, lo incorporó el Registro Nacional de Grabaciones de la Biblioteca del Congreso, precisamente de este país.
1: ¡Ay, qué bonito!
0: Sí, y este archivo preserva obras consideradas.
1: ¿Consideradas? Pero es Estados Unidos,
0: consideradas,
1: no es
0: consideradas de relevancia cultural histórica en el país.
1: ¡Qué bonito!
0: Chistoso, ¿no? ¡Qué padre!
1: O sea, es como tener una fonoteca de cosas que tienen tanto valor que vale la pena que trates de conservarlos.
0: Está lindo.
1: Y por eso la biblioteca. Oye, aparte yo quiero tener como el original y 2-3 copias de respaldo.
0: Seguramente.
1: ¿No?
0: Y luego el pirata del tianguis.
1: O sea, como para que se lo preste, ¿no? De, ay, no es pues, llévate el pirata.
0: Esto no se hace. No, pero sabes que no es la única. Sabías que también Beyoncé, pero
1: ¿con
0: solamente
1: qué disco?
0: Solamente con Single Lady. Con el sencillo, no disco, solo una canción. Tema de Single Lady.
1: Pero se ve muy mal que de Taylor hagas patrimonio sonoro todo un disco y de Beyoncé nada más le den un sencillo. ¿Qué onda la gente de la Biblioteca Sonora del Congreso?
0: Vamos a hablar con ellos, yo creo. Vamos a llevárnoslos.
1: Porque imagínate Beyoncé de, oye, tu canción va a entrar. Ay, muchas gracias. Sí, al mismo tiempo que Taylor. ¿Y qué canción de Taylor? No, de ella todo.
0: Todo el álbum.
1: ¿Qué? No le va a caer en gracia.
0: Lo siento, así es esto.
1: Vámonos con música y por lo pronto, mira, ella tendría que estar ahí, no importa que no sea norteamericana. Rosalía, Sauvignon Blanc en el brunch.
0: Ay, qué sed.

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0: 107 y nos encanta acompañarlos en este lunes arrancando la semana.
1: Lunes 18 de mayo. Sabían que hoy se celebran muchas cosas, pero hay una en específico para todos aquellos señor y señora de las plantas, ¿no? De las plantas.
0: Ay, es el día de las plantitas.
1: Soy una sonada de las... No, del árbol tampoco, del hongo tampoco. Oh, entonces... Es día de la fascinación precisamente por las plantas. Todos aquellos que dicen, no sé, voy a estos lugares, bueno, voy a decir la marca como Home Depot y así, ¿no? Ajá. Estos enormes, que tú vas a lo mejor por un pegamento, vas a lo mejor por un poco de pintura, pero a tu derecha está el lugar de las plantas. Solo voy a ver. Y sales comprando plantita, plantota, ya no te caben.
0: Sí.
1: Tienes una fascinación especial por las plantitas y las sabes cuidar.
0: Pero fíjate que es muy importante. O sea, este podría ser el día de las plantas, porque fue institucionalizado por la Organización Europea de Ciencias de las Plantas para destacar este papel fundamental en el medio ambiente, en la alimentación y la sostenibilidad, ¿no? Mm. Pero yo digo que pues no solamente que sea la fascinación por las plantas, sino que pues, sí las compres, pero aprendas a cuidarlas y
1: por
0: a mantenerlas.
1: Favor. O sea, por eso no es mi caso. O sea, me gustan.
0: Pero
1: de hecho aquí
0: difícil.
1: En la oficina, ¿sabes qué? En recursos humanos, eran, no sé qué planta sea, pero está enorme y brilla. O sea, creo que la limpian.
0: Sí.
1: No la tienes que regar todos los días. No sé.
0: Es que hay cada planta tiene sus cuestiones y es donde yo me hago bolas.
1: Y que el sol, que sombra, bla, bla, bla. Qué bonito se ve un lugar con plantas. Respiras rico y más. Que ya me calle, pues ya me
0: Pero qué chistoso. Día de la fascinación por las plantas.
1: Qué raro.
0: Sí, está
1: Oye,
0: bien
1: ¿y hay día de que no, el que no le sabe las plantas?
0: Debería de haber o no.
1: Debería haber, ¿no?
0: Día de tener, de ayudar a alguien que tiene plantas y no sabe cómo. Pues sí, auxilia a alguien. Día de auxiliar a alguien que tiene plantas y están ahí y las tiene todas mal.
1: Ríguele al vecino que tiene ahí sequito su pastito. Ríguele al vecino, total.
0: Ok, continuamos. The Snake, Justin Bieber, Let Me Love You.

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0: de El Brunch de los 40 a 102.7. Lunes ya, pero con todo ello se venimos muy, pero muy, pero muy de buenas.
1: Muy de buenas, ¿eh? El calorcito, sí, no dormí. Digo, por si no les había dicho, qué calor, sí, qué calor, pero
0: qué calor,
1: bueno.
0: Qué calor,
1: o sea,
0: tengo.
1: No hay manera. Uno en naked, uno en nada y no funciona.
0: No tendrías que darnos tantos detalles.
1: No, bueno, bueno,
0: o sea,
1: para
0: solamente
1: que se imaginen
0: con que nos
1: cómo
0: dijeran,
1: dormido.
0: Tuve mucho calor y no dormí.
1: No se crean, bórrense esa imagen, por Dios. No, oye, les conviene tanto, ¿eh?
0: Ahí les otra cosa. Ayer tuve la oportunidad de ir a Marc Martel.
1: Ay, ¿qué tal? Estuvo padre, padrísimo.
0: La verdad, ahí les voy a decir algo. Hubo un momento que me emocioné tanto en el arranque. Ajá. Se me puso la piel chinita y casi se me salen las lagrimitas de cocodrilo. ¿Qué? O sea, deja también. O sea, Marc Martel es como, yo pensé, es lo más cerca que yo podría estar de Freddie Mercury,
1: padre,
0: ¿no?
1: Sí.
0: Increíble lo parecido que es la voz de Marc Martel a Freddie Mercury, pero la banda que lo acompaña
1: es increíble, buenísimo.
0: O sea, el guitarrista se canta que pareciera que encontraron a alguien que le dieron aire a Brian May, porque se parece también, no. Y todos músicas, si regresan Marc Martel y One Vision of Queen, tienen que verlo. Y aparte me encantó que había como niños de 12 años, 10.
1: Eso está bien.
0: Que
1: padre.
0: Se sabían las canciones, güey, y de pie. O sea, no fue una cosa hermosa. La verdad que sí, la magia de la música, ¿no?
1: Muy bien por esos papás que les inculcan buena cultura musical a los chavitos.
0: Sí,
1: está bien, ¿no?
0: Sí.
1: Papá, ¿qué onda? ¿Qué hiciste conmigo? Papá, que te descanso. Te amo, pero pues también, ¿no?
0: Bueno, pero Topollillo tiene lo suyo.
1: Topollillo, sí, Topollillo. Ay,
0: Topollillo,
1: por favor,
0: Abba y cada Pimpinela. Quien en su lugar. Cada quien en su
1: Abba
0: lugar,
1: y Pimpinela,
0: ¿no? Y mira, también aquí lo tenemos en un nichito, Manuel Turizo, ¿cómo
1: bueno,
0: no?
1: Hola,
0: una lady
1: Manuel.
0: Como tú.

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0: 2.7 Drop Dead con Olivia Rodrigo. Somos Paulina Valerio y Claudia Chávez. 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
1: Okay. Llega Siddhartha, escápate conmigo.
0: Ouch.

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0: desde Corea del Sur. Oye, después de esto te voy a platicar en Corea del Sur qué han creado para acompañar a los abuelitos, a los adultos mayores y no estén tan solos.
1: Ay, ¿qué será? ¿Nos van a rentar a ti y a mí?
0: Ay, estaría padre, pero no hablamos coreano. Podríamos ir y enseñarles español y que ellos nos enseñen coreano.
1: Pudiera ser, pudiera ser.
0: Pero les enseñamos puras malas palabras.
1: Ah, me gusta, para que se rían un poco.
0: Que se diviertan, ¿no?
1: Sí, sí, sí, para que ingresen a la sociedad.
0: Exacto, pero ya.
1: Bueno, pero seguramente no es eso. Vamos mientras tanto con música. Me encanta esta canción, Lena Rose 222. Es con Alex también, o Alex, o algo así.
0: Ale.
1: Acá en el brunch. Hola, Ale.

0: Estamos de regreso en el brunch de los 40, 102.7. A ver, ¿qué onda? ¿Qué onda los adultos mayores en Corea del Sur o del Norte? No sé, ¿qué están haciendo?
1: Mira, es que crearon dos muñecos inteligentes en Corea del Sur. Son unos dispositivos con inteligencia artificial para darles como recordatorios de medicamentos, monitoreo del sueño, detección de movimientos y también mandar alertas de emergencia. Pues, ¿se acuerdan como los
0: Furbish? Pero en el reloj también, ¿no?
1: Pero esto es como muñequitos.
0: Oh, ¡qué miedo!
1: No,
0: ay, está no. Padre, no, pero
1: yo te iba a regalar uno. No,
0: para ya tan mayor, tan muy mayor me veo.
1: No, pero como recordatorio. Claudia, acuérdate que tienes que
0: regálame mucho, mucho.
1: Claudia, acuérdate que tienes que ahorita.
0: Claudia, tienes que quitar el avión. Claudia, vamos a corte. Claudia, concéntrate. Oye, buena idea.
1: Bueno, sí, aceptó, tienen nombres. Hayodol y Shorongi, o espero haberlos dicho bien.
0: Sorongi.
1: Hayodol y Shorongi.
0: Sorongi.
1: Espero que no se haga Sorongi el Shorongi.
0: Eso es para mí, eso es para mí. Regálame el Sorongi, por favor. O sea, sí me identifico.
1: Bueno, la verdad es que está increíble. También pueden mantener conversaciones y acompañar a los usuarios en sus actividades diarias para que no estén tan solos, paliar un poquito la soledad de los adultos mayores en Corea del Sur. Pero no está tan mala idea, ¿no?
0: No está buena. Qué friki, pero está buena.
1: Pues sí, un poquillo. Pero está bien. Bueno, okay. Tenemos música
0: en los 40.

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1: Nos vamos, gracias por habernos acompañado. ¿Cómo me he divertido con el robot Sorongi? Ay, no, gracias.
2: Chorongi.
1: Que no, ¿sabes no, qué? Te voy a decir, hazte un chorongi.
2: Unos chorongi zamoranis.
1: Bueno, para el que recién encendió la radio, es como unos robots que están proponiendo acompañar a los adultos mayores en Corea.
2: Como los Furbies, pero para mantener conversaciones con los adultos mayores que están solos y también les dan recordatorios de medicamentos. Yo necesito alguien que me esté recordando las cosas, sí.
1: Puso otra sorongi, anda. Necesitas otra sorongi.
2: A ver si nos dan precio 2x1 y nos los traemos.
1: Oigan, atención, mañana estamos de nueva cuenta aquí en el Round.
2: Pero hoy hablando de Corea del Sur
1: y de sorongos.
2: De los precios de los chorongis.
3: ¡Se acabó!
1: ¡Ay, está bien, Ro! Ya me voy a callar.
4: Brunch.
1: Hasta aquí llegamos.
4: I love the brunch.
1: Nos escuchamos mañana, ¿eh? ¿Ya puedo ir al baño?

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2: Todos. Bueno, pues la primicia exclusiva es que es lunes. Esa es la primicia exclusiva. Oigan,
3: Goya.
2: Qué diversión.
3: Goya.
2: ¿Qué pasó?
3: Cachú, cachú, rara, cachú, cachú, rara. Goya, los Pumas están en la final del fútbol mexicano.
2: Ah, ¿te cae? ¿Neta?
3: Así es. Era lógico, era de esperarse.
2: Ajá. Ok, está bien.
3: ¿Contra quién jugaron? El mejor equipo, contra el Pachuca, el número 4 de la tabla.
2: Es que el Pachuca, ¿qué, güey? ¿Pachuca qué?
3: Bueno, quedó muy arriba del América, lo entiendo. Que desde allá abajo no alcanza a ver más que la suela de los zapatos los de Pachuca. Así es.
2: Perdón,
3: el Puma rugió en Ciudad Universitaria, ganando 1-0. 1-1 en el global. Y por posición de tabla, Pumas está en la final. Como diría Pulpo. Natural, el número uno del torneo regular está en la final.
2: Imagínate el coraje, estaría haciendo Pulpón Rentería hoy por hoy.
3: ¿Qué está haciendo?
2: En el infierno.
3: Así es.
2: Porque para América, de plano no la arma.
3: No la armó, gacho.
2: Pero bueno, no vi resultados, no vi nada. Ayer volé como apestado, como leproso. Tuve que volar con cubrebocas, güey. Pues porque estoy enfermo, güey.
3: Una gripa del cocol, sí.
2: El fin de semana me cayó, quién sabe qué, que todavía tengo atorado en el pechito.
3: Pero no te fuiste sin contagiarme, hijo de la tiznada, ¿eh? Eso sí.
2: Güey, bueno, por lo menos tuve la presencia de mente porque me invitaron a una boda y no pude ir. Y no fui a contagiar a quién sabe cuántas personas. La verdad
3: es que hiciste bien en no ir, ¿eh? Pero sí te perdiste un bodorrión sensacional.
2: Seguro. Y felicidades a los novios, por cierto. Y gracias por invitarme. Pero de plano, vengo ayer en el avión. Las jetas que te hacen cuando vienes enfermo en un avión son...
3: Sí, es que
2: preciosas, güey.
3: ¿Quién iba junto a ti?
2: Iba una pobre señora japonesa, que me veía con una cara así de güey. Y yo no...
3: ¿Todavía cubrebocas ella?
2: Sí, no, de hecho, lo que hice fue llevar uno de cortesía. Me llevé el mío y me llevé uno de cortesía. Dije, por si la persona junto a mí lo quiere. Y se lo dije y sí, me dijo, arigato, arigato. Y se lo puso así de este pinche güey. Y bueno, ya todo bien. Y ahora no se me quita esta mierda. Llegué aquí, todo está bonito, hace un clima espectacular y no puedo andar por la calle porque ando infecto.
3: Sí, pero sí, bueno. Infeccioso.

0: Qué asco,
1: ¿y a ti se te pegó? Lo siento.
0: Se me pegó, güey. Ayer
1: estuve. Pero pues es que
0: tirado.
1: Ya te he dicho que en la boca no, porque me enamoro, güey.
0: Pues sí. Pero a fuerza querías que te la pusiera.
1: Ay, qué bruto. Nada más lo dije y luego me dio tos. Ya no pude. La tos me evitó el arreglarlo, güey.
0: Sí, me dio tiempo para pensar.
1: Dejé la boca ahí abierta. Es un horror, güey. Oye, bueno, otra cosa. A ver, nada más una cosa. Una de esas estacaventuras de aeropuerto, güey. Cuando haya una fila, de primera clase de business, y les pidan pasar con sillas de ruedas, ¡quítense! Le tuve que decir a un güey, oye, quítate. No, y el güey...
0: ¿La gente no lo sabe?
1: Esta es la fila de business. Sí, imbécil, sí, igual quítate.
0: Viene en silla de ruedas, ¿no estás viendo?
1: Argentino mamón, qué bruto. Casi causó un problema en el aeropuerto, pero...
0: ¿En el de aquí o en el de allá?
1: Se le abrió al puto. En el de México. Porque le dije, oye, güey, ¿qué no estás oyendo que te quites? Y me dice, ¿qué? ¿Pero qué? Y le dije, claro. O sea, güey, no, pues, total que nos hicimos
0: quítate,
1: de palabras.
0: ¡Quítate, boludo!
1: Y me dice, ya no quiero hablar con vos. Y le digo, ¿y si sigo hablando, qué pedo, güey? ¿Qué vas a hacer?
0: ¿Pero por qué? Ya había pasado el problema, ¿no?
1: No,
0: ya había
1: pasado la persona. Se tuvo que quitar el güey, la chava de la aerolínea. Me dice, muchísimas gracias, señor San Cristóbal. Porque seguro dije lo que ella quería decir, ¿no? A ver, imbécil, hazte a un lado, güey. Horrible. ¿Por qué son así, güey? ¿Por qué es la gente tan... O sea, ¿no ves que algún día podría ser tú el de la silla de ruedas?
0: Exacto.
1: Hijo de tu...
0: Eso es verdad.
1: Y además,
0: eso es verdad.
1: Lo que más me dio risa es que el güey ni siquiera venía en business. Nada más estaba en la fila de business para pasar a un asiento AM Plus, güey. Che, jodido. No, no es cierto.
0: Güey. Bueno... En fin.
1: Y le tosí. ¡Toma esto!
0: Y si ustedes creen que el estaca se oye mal, no saben lo mal que se ve. Lo tengo yo en la pantalla y se ve pero fregadísimo.
1: Ahorita voy a poner una...
0: rojos.
1: Me compré unos lentes que parezco Sigmund Freud, güey. Finalmente me compré unos lentes de moda. Mira, te los voy a enseñar.
0: ¿Unos lentes de moda?
1: Y se los describes.
0: O sea, ya te dio por la moda ahora.
1: Pues ya, güey, ya soy el clásico calvo que compra lentes que están más bonitos, mira. Bien así. ¿Eh?
0: Muy bien, ya eres entre Sigmund Freud, pero como Freud no estaba pelón, eres así, Stanley Tucci.
1: Soy Stanley Fucci.
0: Stanley
1: ¿Qué te parece Stanley Fucci?
0: El actor. Me parece está muy bien.
1: Bueno,
0: están muy, muy bonitos, te felicito por tu compra. Y ahora sí, que empiece la diversión. También en el aeropuerto, este no fue el estaca de milagro, pero si hubiera pasado, el estaca hubiera hecho exactamente lo mismo. ¿Ubican a Cerobotos?
1: ¿Con rechiflas?
0: No, eso fue en Chihuahua.
1: Cerobotos.
0: En el aeropuerto, no mames, qué risa. En el aeropuerto de la Ciudad de México.
1: Atrás de un vidrio como monito.
0: Arturo Ávila, el vocero Votos de Morena, fue encarado por un ciudadano que pues le dijo lo que él piensa, que son sus verdades. Puede usted estar de acuerdo con el ciudadano, puede usted estar de acuerdo con Cerobotos.
1: Y Cerobotos se ardió durísimo.
0: Durísimo, porque además estaba detrás de un vidrio, entonces no sabía lo que decía.
1: ¿Sabes qué? Parecía como una especie de monito, así como cuando vas a ver a los monos, el mono...
0: Como en el zoológico, sí.
1: En el zoológico, así estaba Cerobotos, enchiladísimo el señor Avilita. Y la verdad, a mí sí me hizo reír, porque además, si te hacen eso... Pues ignoras a la persona, Cerobotos, es que no entiendes, parece que no pasaste por la secundaria. Lo ignoras, no lo sigues saludando, ni en caras,
0: pero
1: ni das show, güey.
0: No sé si tengas nuevo también la parte en que Cerobotos dice que nunca, él nunca jamás lo han tratado mal a la gente, que siempre le hablan con cordialidad y así. ¿Tienes eso? A ver, déjame ver si yo lo tengo y te lo puedo mandar rápidamente.
1: Que debe de ser muy difícil para los políticos, porque sí, te encaran y te molestan, pero uno pensaría que una persona... Pues ya con la experiencia en los medios y demás que tiene Arturo Ávila, cero votos, pues, y cero iniciativas también, pues uno pensaría que sabría lidiar con este tipo de situaciones para salir, pues no tan raspado, pero lo hace peor. Mira, si caes en una charco de arenas movedizas,
0: no te
1: muevas, güey, porque te hundes más.
0: Pero ¿para qué podía hacer cero votos?
1: Ignorarlo absolutamente.
0: Porque le da tanto tiempo que... Pero bueno, vamos a oír la declaración de Cerobotos y luego lo que había dicho antes.
1: Es que alguien debería de entrenar a estos políticos. Güey, nomás, ignóralo. Haz como que no lo oyes, simula, porque entonces puedes decir es un audio que le pusieron y te pones a leer un libro en lo que el otro güey grita. Total, estás
0: pero atrás de un pasillo, libro. No se puede poner a leer un libro.
1: Pero eres
0: como hubiera caminado. Sí, sí, no
1: por
0: sería
1: eso
0: muy
1: te
0: brillante.
1: Pones a ver tu teléfono, güey. Lo que sea, y haces como que no está.
0: Cero
1: lo
0: sesos.
1: Ignoras. Yo eso es lo que hago incluso en redes sociales con la gente que me caga, es ignorarlo. Si alguien te pues cae mal, te está molestando, lo ignoras y ya, güey. Pero no, ahí vas a meter las cuatro, cero votos, vas.
0: No se oye lo que dice cero votos, solo
1: se oye lo que le dice. Imagínense al otro atrás de un vidrio haciéndole con el dedo
0: con
1: así.
0: Con el
1: como
0: dedo pulgar y sonriendo como chimpancé.
1: Y contestándole, güey, como monito.
0: Diciendo venga. Algo que se perdió. Adelante.
2: Aquí está un parásito. ¡Ey! ¿Qué se siente ser parásito? Un parásito de Morena. Quería tener el gusto de visito parásito en tu cara. El cero votos. Y el cero votos. Ey, vas a ser bien famoso después de aquí. El cero votos. Qué asco de vato. Ahí están los que tienen la nación toda jodida. Estos arrastrados.
1: Pues sí. Entonces, lo que tendrías que hacer es hacer como que no lo oyes, hacer como que no está, hacerlo invisible, pues, e inaudible. Y de esa manera, pues, esto solamente queda en un audio. Y pues tú sales un poquito menos raspado, Arturo Ávila. Pero la verdad es que alguien debería de darles un cursito. Parece mentira, güey, que dedicándose a la política no entienden que este tipo de cosas los dañen. Pero bueno, pues sí, ni modo. ¿Qué le hacemos? Así es, cero votos. Muerde la carnada y jala. Así como pez vela, como Marlin. Órale, da pelea, güey. Pues no.
0: No,
1: de modo.
0: No hubo pelea.
1: ¿Qué se le hace? ¿Qué se le hace?
0: Por otro lado, en Chihuahua se llevó a cabo una mega manifestación del partido Morena. Una movilización. La llamaron.
1: Perdón que suene como pulgoso, pero mega qué, güey.
0: Bueno,
1: mega fracaso fue.
0: Espérate, una mega manifestación en defensa de la soberanía por
1: nacional.
0: La supuesta colaboración de Maru Campos, gobernadora de Chihuahua, con agentes de la CIA para combatir el narcotráfico.
1: Vamos entonces a ver esto en una luz, digamos, lógica. ¿Cuál es el problema con que haya colaboración para abatir a un grupo criminal? Búsquenle desde ahí, ¿no? O sea, vamos a verlo desde ese ángulo. Resulta que se le culpa a Maru Campos, ahí en Chihuahua, de colaborar para
0: con un gobierno
1: acabar,
0: extranjero.
1: Para acabar con un grupo criminal. Esa es la acusación.
0: Yo pienso que si le preguntas a la gran mayoría de los mexicanos qué prefieren, soberanía o seguridad, van a contestar seguridad.
1: Seguridad, por supuesto.
0: Yo pienso.
1: Y la colaboración con un gobierno extranjero no está mal si nos va a ayudar a deshacernos de los criminales, pero estos güeyes de Morena, entre ellos el hijo del expresidente López Obrador, el muchachito este que de pronto ya es empresario y compra arte en Japón y la chingada, y que nunca ha hecho nada en su vida, nada, en absoluto, y ahora es una figura muy relevante.
0: No, se ha hecho
1: quiere
0: mucho,
1: hacer una quiere hacer una marcha en Chihuahua y hacerse el héroe y le sale de la chingada. Y le sale
0: así
1: de
0: es.
1: La chingada.
0: Ariadna Montiel, estrenándose como mera cabeza de Morena después de que salió Luisa
1: mera
0: María Alcalde para encabezar ahora un programa de televisión.
1: Ahora va a ser bien chismosa.
0: Luis Alcalde, bueno, es consejera jurídica de la presidencia, no es que tenga.
1: Ahora va a salir
0: menor.
1: En las mañaneras haciendo payasadas, como decía Vilchis.
0: Y además va a salir evidenciando a los que, como
1: qué
0: tú,
1: padre.
0: Dicen noticias
1: imagínate
0: falsas en contra del gobierno.
1: Lo orgullosa que se ha de sentir de sí misma. Pero bueno, dejemos de momento a
0: eso
1: mis
0: no
1: cuatro
0: tiene
1: T de lado y vamos a seguir entonces, hablando del oso que fueron a hacer a Chihuahua.
0: ¿Por qué te pareció que haya sido un oso?
1: Pues porque no llegó nadie, güey, porque no se reunió la gente, porque además de todo la causa es una estupidez. Vamos a defender la soberanía nacional y vamos a defender a nuestros narcos para que no los atrapen. ¿Qué? O sea, de
0: no,
1: veras
0: nunca
1: no
0: dijeron
1: piensan,
0: eso, nunca dijeron.
1: Pero eso es lo que están haciendo.
0: La marcha en defensa de los narcos.
1: Jamás eso es lo que están
0: eso,
1: haciendo.
0: Más
1: es
0: que la oposición,
1: haciendo.
0: Que ya ves cómo
1: es. Lo que están haciendo.
0: Y calumniosa.
1: Ok, vamos a enrollarnos en la bandera porque alguien atrapó a unos narcotraficantes. No puede ser, maldita traidora, Maru Campos. Ayudas a abatir a la gente que nos cobra piso y nos mata y demás, güey. O sea,
0: pues
1: por favor,
0: dice Hernán Gómez Brera, conocido
1: otro
0: también
1: payaso.
0: Como Facundo Malo. El hermano de Facundo, Hernán Gómez, fue a reportar. Desde allá estuvo haciendo entrevistas.
1: Y lo encararon gacho, ¿eh?
0: Y se así lo encararon gacho. A ver, vamos a escuchar qué le dijeron a... No, no se lo merece. Esto no se lo merece un reportero.
1: Él se hace el periodista.
0: Es un periodista.
1: Cuando salía besando pósters en la calle en pro de la 4T, cuando salía haciendo propaganda prácticamente para la 4T, y ahora quiere decir, yo soy un periodista objetivo. Hernán, perdóname, discúlpame, pero has tenido un sesgo así, pro 4T al grado de dar asquito, cabrón.
0: Y ahora me pareció que ha sido de los que han cuestionado al acuerdo de transformación.
1: Bueno, cuando le hicieron el fuchi, ¿no? Ya los empezó a cuestionar. Pero bueno, vamos a escuchar lo que le dijeron a Hernán. Y perdón, Hernán, horrible, si nos estás oyendo, horrible. Pero la neta, esto te lo granjeaste, te lo ganaste, güey.
2: Eres un arrastrado de mierda.
3: ¿Pero por qué me hablas feo?
2: Por el pinche gobierno que representas.
3: Yo no represento a ningún gobierno, soy periodista.
2: ¿Cómo te llamas?
3: Hernán Gómez.
2: Eres una mierda.
3: ¿Pero por qué, señor?
2: Porque eres una mierda, güey.
3: Órale, ¿así nomás? ¿Por eso?
2: Así, te lo digo en tu cara, cabrón.
3: Órale.
2: Te leo en tu cara.
3: Ok.
2: Y soy de la tercera edad.
3: Ya. Ok, bueno, gracias por el comentario.
2: Eres una mierda.
3: Ok, me lo llevo, gracias, ¿eh?
1: Mira, digamos
0: pero esas son pegaderas. Tienes razón, Hernán. Okay. O sea, él no hizo absolutamente nada. Él tiene derecho a tener una creencia política,
1: sin
0: apoyar
1: duda,
0: una ideología.
1: Sin duda, pero
0: él no es parte del gobierno.
1: Pero
0: y no le había dicho
1: que
0: nada
1: no se pitorreó
0: a este señor.
1: No me digas que no se... No, sin duda, o sea, el que le hayan dicho está mal.
0: Este viejo mamón de la tercera edad, que
1: pero te voy
0: no
1: a decir
0: se
1: una
0: pase.
1: Cosa. Mira, ese viejo mamón, hasta donde lo vi, se veía en bastante buena forma, ¿eh? O sea, y el güey estaba a punto de armar un problema mayúsculo. Pero bueno, Hernán, la verdad es que se la pasó durante mucho tiempo pitorreándose, burlándose. Entonces, pues ni modo, de pronto alguien va a reaccionar así.
0: ¿De quién se pitorreó? ¿De quién se burló?
1: De la oposición, de los políticos, de cualquier otro partido.
0: Bueno, lo mismo hacemos aquí.
1: En la calle. Sin duda, pero aquí no tenemos un sesgo pro 4T ni anti 4T así de... Aquí es una caricatura y lo sabes, güey. Güey, o sea, Hernán de verdad parecía hasta que le pagaban. De veras, hasta parecía que le daban dinero por apoyar a la... No lo sé, eso sí no lo voy a decir porque no lo sé. Pero hasta parecería, ¿no? No quiero yo especular sobre Viri. No, a mí sí, para que vean, seguro no me paga nadie, ¿eh? De milagro me paga la pinche estación, güey. Pero bueno, digo, perdón, la estación está tan buena en la que trabajo. Perdón, jefes, besos. Pero...
0: No
1: la
0: te
1: verdad
0: paga el
1: es que
0: güey, porque no. Cualquiera, o sea, a la gente no. Me lo pregunta, ¿cuánto le pagan al Estaca?
1: Porque entonces me pagaba Morena antes por joder a Peña y me pagaba el PRI antes por joder a Fox. No, de veras, o a Calderón. No, a mí no me paga nadie, la verdad. O sea, aquí la verdad es que...
0: Si estás cobrando y no me avisaste, güey, sería una vileza, ¿eh? Porque yo también siempre he querido mi chayote y nunca me ha llegado de ningún lado.
1: Ya no me digas José Ramón, dime Judas, si eres tan amable. Me llamo Judas San Cristóbal. No, no es cierto.
0: 30 monedas.
1: Bueno, a ver, digo, lo siento por Hernán, perdón, pero,
0: no,
1: pues,
0: pero
1: la verdad es que...
0: La verdad yo estoy, me solidarizo con Hernán.
1: Sí, o sea, no está bien
0: él
1: que
0: tiene
1: le pasen
0: derecho
1: estas cosas.
0: A hacer lo que él quiera.
1: Yo lo único que estoy diciendo es que esto, pues, te lo ganaste, carnal. O sea, no está bien que te suceda, pero te lo ganaste.
0: No creo que se lo merezca y me parece una...
1: No,
0: vileza.
1: Yo no dije que se lo merece y nada más digo que se lo ganó él. O sea, que él mismo provocó que le pasen estas cosas. A
0: bueno,
1: eso
0: el caso
1: quiero.
0: Es que acabó muy mal la marcha. Llegó
1: acabó
0: ahí
1: el carajo.
0: Andy López Beltrán, el hijo de López Obrador. No lo lincharon de milagro.
1: Lo
0: sacaron, pero a gritos, salió corriendo a subirse una camionetota rodeado de guaruras porque la gente de plano lo quería fuera.
1: Dejó afuera una mujer, además le cerraron la puerta, no me acuerdo cómo se llama, y la dejaron afuera, güey. Que era
0: Ariadna Montiel, precisamente,
1: Ariadna Montiel,
0: la presidenta.
1: De,
0: pero eso no es afuera, verdad, güey. Eso no es verdad. Porque
1: en las imágenes
0: no se iba
1: parece,
0: a sentar en las piernas, ¿no? Yo vi la imagen porque justo
1: en las imágenes
0: eso, y
1: como
0: y
1: que se
0: falso.
1: Quedó afuera. Bueno, a ver, bien, vamos a escuchar la rechifla. La mentadera de madre, la lluvia de insultos que le cayeron.
0: En contra de
1: este
0: Andrés
1: señor,
0: Manuel López Beltrán.
1: Por andar enrollándose en la bandera y hablando de soberanías para proteger a una narcosecta, güey. Adelante.
0: Mierda.
1: Mientras sale del aeropuerto y se dirige a su camioneta, se pone peor, pero ya oyeron, ¿no? Va en los pasillos del aeropuerto primero, después se sube una camioneta para huir.
0: Para salir
1: corriendo mientras le avientan cosas a la camioneta, porque de verdad, yo creo que la gente no es tonta La gente se da
0: cuenta. No es la gente, güey, son los acarreados del PAN. Ah, son los acarreados de Maru Campos también.
1: ¿Tú, a ti te da mucho gusto que estos güeyes estén enrollando en la bandera y hablando de soberanía en este momento y sobre esa situación? A mí me parece que son unos pinches ridículos y que se lo merecen una vez más.
0: Pero decir que esto es legítima manifestación, expresión del pueblo.
1: Y tampoco
0: los otros son acarreados.
1: Y decir que la gente que fue a la marcha no son acarreados.
0: Todos fueron acarreados, güey.
1: Por eso, los pobres viejitos que estaban en el sol, que no podían más, güey, por aquí los tenemos también el audio. Gente de la tercera edad que tuvieron en el sol durante 3 horas porque no llegaban los refuerzos, porque no había suficientes acarreados, porque se veía raquítica su pinche marcha fabricada.
0: Bueno, vamos a seguir escuchando pedacitos de lo que pasó en la marcha. Tenemos, iba Andy, precisamente con la presidenta de Morena y con la precandidata de Morena a la gubernatura, Andrea Chávez, y les gritaban esto. Adelante. ¿Para cuándo la marcha en Sinaloa?
1: ¿Para cuándo, de veras? A ver, ahorita que estamos
0: muy
1: también
0: bien
1: en Sinaloa, ¿no? Ahorita que en Sinaloa nada más no hay pedo con Rochamoya, pero bueno.
0: Pero hay que decir una cosa. También el gobierno panista se encargó de poner bloqueos en las calles para que no llegaran los camiones de acarreados. No,
1: claro.
0: De poner pancartas por todos lados y de llevar a sus propios acarreados en contra. Sí. O sea, no podemos decir, ¡ay, si el pueblo se expresó!
1: Pero la rechifla que se llevaron...
0: Por parte de unos acarreados también.
1: Si yo hubiera estado ahí, les chiflo con igual, o sea, con las mismas ganas, ¿eh? Y la mentada de madre también, güey. Porque me cae muy gordo esta cuestión de hacerse los patrioteros con una cuestión que a mí como mexicano me irrita muchísimo. Ahora resulta que hay que perseguir a Maru Campos porque está persiguiendo a los criminales, güey.
0: Sí, bueno, pero trabajando con, permitiendo entrar a agentes de la CIA.
1: ¿Y no crees tú que deberíamos estar en colaboración
0: con
1: quien sea que tenga la inteligencia?
0: La gran mayoría preferimos que se acabe la inseguridad con ayuda de la CIA, de la DEA, de la Agencia Nacional de Seguridad, o de quien sea.
1: De quien sea, güey.
0: Putin, o de Xi Jinping, o de quien sea.
1: O de Mossad, yo de quién sé, güey, de quien sea, que nos ayuden, porque ya estamos hasta acá, güey, en cuanto a crimen y inseguridad. Pues sí.
0: Hasta acá.
1: Bueno, a mí me ha pasado, güey, a ti te ha pasado, es,
0: sí.
1: O sea, te han asaltado, te han amenazado,
0: sí,
1: te has sentido
0: en
1: inseguro.
0: Un México terrible. Vamos a escuchar.
1: ¿Has recibido noticias de amigos que les pasan cosas? Yo sí.
0: Vivo en México.
1: Ya estoy hasta la madre, güey.
0: Vamos a escuchar lo que dijo la presidenta nacional de Morena, que debutó con el pie izquierdo, eso hay que reconocerlo, en esta movilización
1: más bien
0: en contra
1: con las cuatro, ¿no?
0: De la soberanía en Chihuahua. Le estaban gritando de todo, pero ella muy digna, impávida. Adelante.
4: Pues a pesar del sabotaje de Acción Nacional encabezado por la gobernadora del estado, se ve el ánimo y el entusiasmo porque la transformación llega a Chihuahua. Así que felices de estar aquí con la gente.
0: Pura madre, la verdad se veía tristísimo.
1: Tristísimo.
0: No se veía gente de a pie, se veía puro acarreado con banderitas.
1: Así es.
0: Y 20,000 dice que fueron, yo creo que le está exagerando como 20 veces. Yo creo que había como 1,000 personas, si acaso.
1: Gente que no sabía ni qué hacía ahí. Es más,
0: aquí está la evidencia.
1: Tenemos evidencia, ¿no? De gente que de verdad, pues pobre gente, que pues dice, pues me van a dar algo de comida y me van a dar un refresco y
0: una paseadita mejor, y a gritar consignas. Venga.
1: O a lo mejor incluso me están forzando a venir, ¿no? Si trabajo para alguna dependencia de gobierno, pero aquí está la voz de una de las personas que fue a esta gran manifestación.
0: Más de una, venga.
4: ¿Por qué viene a marchar el día de hoy?
5: Pues le voy a decir la verdad, que a mí me invitaron y vine.
4: ¿La invitaron? ¿Quién la invitó?
5: Una vecina.
4: Ah, ok. ¿Y qué le han comentado de esta movilización?
5: Pues que es para bien de nosotros por la mano.
4: ¿Y
5: o
4: qué?
5: O sea, de Morena, no para la mano.
1: O sea, de Morena.
0: Ni idea.
1: O sea, ni idea, no sé ni qué hago aquí.
0: A mí me invitaron y vine. Tenemos otra, dice el nuevo. Adelante.
4: ¿Sabe por qué va a marchar el día de hoy?
5: No.
4: No sabe. ¿Cómo llegó hasta acá?
5: Por Andrea.
4: Andrea Chávez. Ok. ¿Qué le ofrecieron para venir hasta acá? ¿Comida le van a dar? ¿Qué le van a dar de comer? Ok. ¿Le van a apoyar con algo para el trayecto?
5: Gracias.
0: Pero mira, ni siquiera la gente que fue sabe realmente de qué era la marcha. Es que estaba muy difícil de comunicarle a la ciudadanía.
1: No, estaba difícil de vender, güey, por favor.
0: Bueno, comunicarle a la ciudadanía que Maru Campos, por estar combatiendo al narcotráfico, está comprometiendo la soberanía de México y de Chihuahua.
1: Que está muy difícil, vamos a decirle, como comunicar, vender el cuento estúpido de que vamos a linchar a una persona porque está acabando con los malos. O sea, de veras está poca madre esto, ¿eh? Es increíble.
0: ¿O qué facción de los malos? ¿O qué grupo?
1: Es que es esta
0: porque
1: cosa.
0: No hay uno solo, ¿no? Entonces, ¿de dónde viene esta tensión?
1: Y fíjate que algunos de los de estos grupos de los malos, pues al parecer tienen nexos con algunos personajes que ya se entregaron incluso a las autoridades de Estados Unidos.
0: Bueno, esto
1: de otro,
0: no es
1: de otro
0: noticia,
1: estado, ¿no?
0: Ya lo platicamos el viernes. Pero dos ex colaboradores de Rubén Rocha Moya deciden entregarse a la justicia norteamericana. Se dice que llevan además unas cajitas con USBs, sí, documentos, videos, sí, fotos que incriminan a medio mundo.
1: Mira, cuando estás entre la espada y la pared, dices, de todos modos me van a abrochar. ¿Qué hago? Pues negociar con los que probablemente acaben abrochándome y abrochándose a otros que están involucrados en el asunto. Entonces,
0: lo que aquí en México se conoce como el criterio de oportunidad.
1: Quería la presidenta Sheinbaum, perdóname. Quería pruebas, ¿no?
0: Terminar,
1: ya se entregaron las pruebas solitas, señora.
0: No se han entregado.
1: ¿No se entregaron dos personas?
0: ¿Y por qué,
1: crees que se entregaron? ¿Por casualidad?
0: Yo creo que se entregaron porque van a empinar a los de arriba, que es precisamente lo que estaba tratando de decir cuando groseramente me interrumpiste.
1: Oye, porque entonces sí hicieron algo, ¿no? Malo. Porque ¿por qué te entregas si no hiciste nada?
0: Ellos sí, yo creo que sí hicieron algo malo.
1: Y los de arriba, pues quién sabe, ¿no? Seguro no saben lo que hacen sus subalternos.
0: Y yo creo que el gobierno gringo los contactó y les dijo, mira, muchacho,
1: sí, estás
0: si tú empinas al de arriba y al de arriba, del de arriba y del de arriba,
1: así es.
0: No te va a ir tan culero.
1: Pero, a ver, perdón, ¿qué estabas diciendo? De veras, sí te interrumpí, lo siento.
0: Que el criterio, acogerse al criterio de oportunidad significa precisamente eso, conseguir una menor sentencia o un perdón por haber presentado pruebas que incriminen a mayores responsables del mismo delito o de otros. Y eso es lo que, no sé cómo se llama en el derecho gringo, pero así se llama en el mexicano. Y no sé qué vaya a pasar con ellos. Adelante, posiblemente no volvamos a saber nunca de ellos y sean testigos protegidos. Exacto. O les den condenas disminuidas. Depende de qué aporten ahora.
1: ¿Y
0: mientras más pruebas
1: aporte,
0: que empinen a gente más poderosa, mejor les puede ir a ellos.
1: ¿Y qué está tratando de hacer el gobierno mexicano? A todas luces lo que está tratando de hacer es que no se vayan, que no se los lleven para que no hablen. Entonces los vamos a mantener aquí, los vamos a esconder, los vamos a proteger. Entonces, ¿quién hace eso si no es culpable?
0: No lo sé. También pues sí, la realidad es muy canija. También pueden estar siendo extorsionados de una manera muy vil, no lo sé. No podemos darlo por un hecho, ni tampoco podemos repetir lo que acabas de hacer, el tuit de Felipe Calderón y decir que ya se entregaron las pruebas allá en Estados Unidos porque
1: es que
0: se fueron para allá.
1: Se entregaron unos culpables, ¿no? Porque yo no me entrego a una autoridad
0: a confesión
1: si no soy culpable.
0: De parte, relevo de pruebas, fíjate, dice el viejo
1: si
0: adagio. Así
1: me entrego,
0: puso Calderón.
1: Si ahorita yo voy, estoy ya en Chicago de vuelta, ¿no? Voy y encuentro la oficina del FBI o de X corporación, de la que tú quieras, y les digo, me vengo a entregar. Sí, pero ¿por qué?
0: ¿Qué hiciste, güey?
1: No he hecho nada, pero me vengo a entregar. Pues sácate a la chinga, sácate. Entonces,
0: claro.
1: Si van y se entregan,
0: güey,
1: quieren decir que son
0: culpables. Ya había una orden de aprehensión en contra de ellos.
1: Ajá. Y entonces vamos,
0: a tu caso,
1: vamos con la vieja.
0: Ahorita no la hay, ¿no?
1: Vamos con la vieja confiable, ¿no? De que no sabía Felipe Calderón de García Luna, no sabía Dan Augusto de su secretario de Seguridad en el Estado, cuyo nombre escapa a mi memoria en estos momentos.
0: No sabía Andrés Manuel de Rocha Moya, si es que Rocha Moya es culpable.
1: No sabía Rocha Moya,
0: no se ha demostrado
1: de estos güeyes, ¿no? Tampoco, que ya se entregaron porque alguna culpabilidad tienen. Entonces, vamos a seguirles comprando el cuento de que no se sabía. Es que no podía saberse, de hecho.
0: Charales.
1: ¿No? Y Andrés Manuel López Obrador tampoco sabía
0: gordos
1: de dinero en campañas. Y Claudia Sheinbaum tampoco sabía y por eso está... que ya no puede encontrar la manera de esconder a estos güeyes mejor.
0: Lo que sí me pareció una real mamada...
1: Es Noroña.
0: Noroña.
1: Sí, güey.
0: Escuchen este discurso que se avienta esta perorata, él solo frente a su camarita, en su computadora, diciendo que ¿por qué no estaban detenidos? ¿Cómo es posible que hayamos permitido que se fueran a entregar?
1: estos ¿cómo güeyes? Podemos permitir que ahora estén dando información? O sea, ¿le falta, falta un tornillo a Noroña o qué pedo?
0: No te pases. Vaya reconocimiento de culpabilidad.
1: Sí.
0: Pues no estabas diciendo que son inocentes, güey, y que no hay pruebas.
1: Y que no hay nada.
0: ¿Y entonces qué querías? ¿Que los detuvieran sin pruebas para que no se fueran a entregar a Estados Unidos? ¿Qué los querías arraigar?
1: Porque,
0: como el sexenio de Calderón.
1: Insisto,
0: son
1: en mi punto.
0: Son mamadas lo que
1: insisto
0: dijo Noroña.
1: Insisto en mi punto. Si yo voy y me entrego y no soy culpable de nada, pues me van a mandar de vuelta a la calle. Si estos güeyes se entregaron es porque son culpables. Entonces escuchen,
0: bueno,
1: por favor, esta delicia de declaración de Noroña. En
0: esto sí es un reconocimiento
1: diciendo,
0: de culpabilidad.
1: Prácticamente está diciendo, estamos metidos
0: pandilla,
1: hasta las cachas. Estamos metidos
0: parecer,
1: hasta las cachas y nos van a joder y no me parece. Adelante.
0: Esto sí me dejó helado.
1: Adelante, güey.
6: Pero no deja también de ser evidente que desde que esa información falsa fluyó, el Gabinete de Seguridad,
0: falsa,
6: más allá de la posición correcta de pedir que entreguen pruebas de lo que están aseverando, debería tener bajo resguardo, bajo vigilancia, bajo ciertas limitaciones de movilidad,
0: encadenados
6: a estas personas, con algunos compañeros, compañeras señaladas por las autoridades del gobierno de Estados Unidos. Yo digo, no es que a toro pasado me ponga.
1: No es que suene a que te parece terriblemente peligroso que hablen de lo que saben, de lo que ha hecho.
0: Pero está pidiendo
1: el gobierno,
0: que gente que él mismo defiende y que dice que son inocentes estén detenidos.
1: ¿Eh? No, esto
0: o estén fiscalizados.
1: Esto
0: o
1: es increíble, ¿eh?
0: Engrilletados.
1: Y que lo diga Noroña, que tú dices que es tan listo y tan. Me parece que esto
0: sí
1: es una torpeza, pero.
0: Yo
1: absoluta,
0: no entiendo qué quiso comunicar. Es que suena.
1: ¿Sabes qué creo?
0: ¿Cómo es posible que aquí estos güeyes van a soltar toda la sopa de la pandilla? Ya sabían. ¿Por qué no los tenían detenidos, verdad? No te la.
1: ¿Por qué la jefa de pandilla no los mandó a detener, güey? Ok. O el jefe de pandilla,
0: güey,
1: ¿no? O sea, eso es lo que está diciendo Noroña. Entonces, perdónenme, pero por más que uno quiera ser. Amable con el actual gobierno, es que están metidos en un brete terrible y que se están hundiendo solos, güey.
0: Con el actual gobierno,
1: güey. Yo quisiera que al gobierno le fuera muy bien. Yo quisiera que Claudia Sheinbaum pudiera sacudirse de este asunto y decir, ok, aquí está esto y esto y esto y esto, y sucedió esto y esto y esto, y no lo vamos a tolerar. Yo sé
0: yo
1: que no se puede.
0: Yo quisiera que Claudia Sheinbaum. Tú quisieras más bien que Claudia Sheinbaum fuera Lázaro Cárdenas y no Pascual Ortiz Rubio o Emilio Portes Gil.
1: Yo quisiera que tenga un gobierno exitoso.
0: Que fuera Lázaro Cárdenas.
1: Pues,
0: que se liberara del maximato.
1: Sí.
0: No como los otros dos peleles que tuvo.
1: El problema es que si hay dinero sucio en las campañas, incluida la campaña presidencial de Claudia Sheinbaum, entiendo mucho mejor esta actitud de vamos a que el pueblo le ponga el pecho al invasor en aras de proteger a quién, a quiénes, a unos güeyes.
0: A Rochamoya.
1: ¿Quién sabe qué cosa horrorosa que haya hecho Rochamoya?
0: Augusto.
1: O sea, ¿de veras? ¿Le están pidiendo al pueblo que luche por estos personajes deleznables?
0: Bueno,
1: ¿no?
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1: Esa es otra, la Procuraduría es otra.
0: Ah, perdón, estabas bien enfermos y además super. Tenemos gripa. Damas y caballeros, el top 10 de hoy se va a llamar frases cuando vas a detonar con un robustite.
1: ¿Eh?
0: Frases cuando vas a detonar con un gordo.
1: Ah, ok, es que sí, robustite, ¿qué onda?
0: Ah, frases cuando vas a detonar con un gordo. ¿Te gusta más, nuevo?
1: O una gorda.
0: ¿Te gusta gordo o robusto, nuevo?
7: ¿Cómo
0: gusta
7: gordo?
1: Vamos a decir gordo. ¿No? Bueno, frases cuando vas a detonar con un gordo. Los perros comen huesos y los leones comen carne, así que presta,
0: ¿no? El que perdona no detona, vente para acá.
1: El que perdona no detona, güey.
0: Pues
1: ¿no?
0: Es verdad.
1: Bueno, pues ahí tienen.
0: El que perdona camina sobre el agua y yo ni sé nadar, güey. Frases cuando vas a detonar con un gordo.
1: Arroba solo sé la corneta. Que no sé nada. Ok, y se ahogó.
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23: La temperatura en la zona metropolitana de Guadalajara es 29 grados centígrados.
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32: De las entrevistas, este hombre que admiramos en este programa, este hombre que no sé por qué carajos nos la tuvo que pelar en los premios estos, digo, perdón, que no ganó el premio que realmente era suyo, pues ahora nos dice una cuestión que cambia la historia de México.
33: Me encanta. Además, o sea, si ya de por sí yo admiraba a Jordi Rosado.
32: Así es.
33: Por tantas y tantas cualidades que tiene, además de ser el mejor entrevistador de México, ahora saber de quién desciende.
32: Así es.
33: La próxima vez que le dé la mano no me la voy a lavar. Adelante.
34: Porque yo un día dije aquí en el programa de radio que algún día mi tía, ya no recuerdo exactamente qué tía porque estaba muy chavito, pero estaba muy chico y no recuerdo en qué momento porque nunca he sido tampoco el que tenga la mejor memoria, pero un día me dijeron, no, es que cuéntale. Entonces decían a la tía, y dijo, es que tu tía trabajaba en el Sanborns de los Azulejos, que bueno, me imagino que todos lo conocemos, nos quedó.
33: ¿Qué pasó?
32: ¿Qué sucedió? ¿Se cortó, Jordi? ¿Nuevo?
33: ¿Hasta ahí llega? No, eso está pésimo. ¿Qué pasó? Ahí producción.
32: ¿Por qué se cortó el cuento de Jordi?
33: No, nos estaba contando amablemente que su tía trabajaba hace, digamos, unos 100 años, tía abuela, uh-huh, en el famosísimo Sanborns de los Azulejos, que está ahí en la calle de Madero, en el centro de la Ciudad de México.
32: Que es frente a la Alameda. Donde tiene el primer Sanborns, ¿no? ¿O no?
33: Sí,
32: es
33: un edificio bellísimo.
32: El Sanborns primigenio.
33: Uh-huh. Y, bueno, todo muy bien. Aquí lo relevante es que la tía de Jordi inventó los molletes.
32: Ella.
33: Se le ocurrió cortar así transversal, longitudinalmente un bolillo, embarrarlo de mantequilla, frijoles y queso gratinado y ponerle salsa pico de gallo, que es una... No, hasta salivé de imaginarme el festival del mollete.
32: Sí, pues sí, es que es la verdad te encanta, ¿no? Te fascina, es rico y creo que a todo México. Entonces, yo no sabía esto, que fue la tía de Jordi la que creó este plato... pues clásico de los universitarios, barato, además de todo, muy rico, pero que aprovecha cosas que a lo mejor sobraron, ¿no? Un pancito que ya estaba medio duro, unos frijoles que quedaron por ahí, y con una embarradita queda deliciosa. Ahora, la pregunta es, ¿se le ocurrió a ella o alguien le gratinó el mollete a la tía? Y de ahí sacó la idea. Eso es lo que yo quiero saber. Eso es lo que, o sea, las mentes inquisitivas como la mía,
33: que te gratine el mollete, no sé por qué suena tan grosero si no es nada. Pues es ¿quién le gratinó el mollete a la tía de Jordi?
32: No,
33: ¿quién?
32: Sé, pero es rico que te gratinen el mollete, incluso siendo hombre. O sea, el mollete sin queso no es mollete, ¿no? Además, siempre me he preguntado, claro, ¿qué es un mollo? Porque esto es un mollete, mollo, ¿no? Es
33: un chiquito, mollote.
32: Un mollote es un mosco, güey. Hasta donde entiendo, los mollotes, ¿ah, sí?, son moscos.
33: ¿Eso existe?
32: Sí, claro, me picaron los moyotes, güey. En el norte de la República dicen moyote a los moscos.
33: Nunca había oído eso.
32: Pero el mollete, entonces, es chiquito. Un moyote es una baguette gratinada, o sea, un pan mucho más grande. No, no sé la real diferencia, ¿no? Entre mollete, moyote.
33: Híjoles. Bueno, pues el caso es que la tía de Jordi los inventó. Yo sé lo que, claramente sí sabes lo que es un mayate, ¿no?
32: Sí, son estos escarabajitos pequeños que les puedes amarrar un hilo, una patita y volarlos como globo.
33: Que es una manchadez porque pierden la pata, se la arrancan ellos mismos. Sí. Entonces no les hagan esa agachada a los insectos.
32: ¿Nunca amarraste un mayate?
33: Sí, caray. Tú lo amarraste una vez a la cabecera.
32: Una vez lo amarré, ¿no? a un poste.
33: Ya de plano, ya saliendo ya las confesiones.
32: Pues nunca
33: más allá
32: jugaste
33: de...
32: con mayates, güey.
33: ¿A qué?
32: Digo, sé que es una crueldad, los niños a veces
33: sí,
32: son medio jadas.
33: Feo.
32: Te pones a jugar con mayates. Yo tenía a mis amigos mayates, sobre todo cuando acababa de llover, que salían muchos en la noche, y pues jugabas con ellos, ¿no? Mi mamá me decía que no jugara con mayates, que era una crueldad. Pero pues sí lo hacía yo, ¿no? La verdad.
33: Es que la terminación ete, por ejemplo, el Estaca siempre dice que Pumas es un equipete.
32: Así es.
33: Es un diminutivo.
32: Es despectivo.
33: Despectivo, peyorativo, ¿no?
32: Exacto.
33: La terminación. En México, porque en España es muy común que se utilice eso, ¿no? Y en comida también se utiliza bastante. Por eso me pregunto qué es un mollo, si este es un mollete.
32: Correcto.
33: Un mollo.
32: Bueno, pues ahí tienen, nadie sabe.
33: Y mi equipete Pumas, está, ¿no?, a un partido de ser campeón después de haber sido
32: si
33: el número
32: uno
33: en el torneo.
32: Eso no es un pito, es un pitete. Estás diciendo que es pequeño, es no sirve.
33: Exacto.
32: ¿No?
33: Ese es un pitete, pues no.
32: Y ya. Estaba el libro gordo de Petete, que es otra cosa, ¿no?
33: No tengo idea de qué estás hablando, pero aquí está la declaración.
32: ¿No te acuerdas del libro gordo de Petete, güey?
33: Sí, sí, en la primaria, güey.
32: Era una cosa que salía en la tele.
33: Nadie más
32: se acuerda
33: del libro gordo de Petete,
32: güey. Y te decía,
33: güey,
32: una cosa interesantísima para niños, güey.
33: Sí, porque somos unos rucazos. ¿Te acuerdas de Cantinflas Show, por ejemplo?
32: Claro.
33: También, que salía en las noches.
32: Cantinflas, la reata del cine mexicano, güey. Que hay que reconocerlo.
33: Cantinflas el camote.
32: Sí,
33: ver,
32: sí.
33: Vamos a oír a Jordi Rosado, venga ya.
34: Tía, mucha gente de ellos se burla, pero mi tía inventó. Mi tía era mesera de Sanborns.
2: ¿Las rupias?
34: No, mi tía inventó los billetes.
2: ¡No! ¡Tía, qué
34: billetes!
2: Sí. ¿Dónde está, tía? Solo
34: mi tía inventó los billetes en Sanborns.
2: Siento
34: real.
2: Que me estás engañando.
34: Les juro que no, ellos todos se burla, pero es real. Mi tía trabajaba en el restaurante, eso me cuenta mi abuela. Que mi tía trabajaba en el Samos de los Azulejos.
2: Allí mi papá los días.
34: ¿Cómo así? Y entonces tenía un día quería comer, entonces tenía su hora de comida y dijo: vamos a hacer comer, pero me puedo quedar aquí. Sí, puedo agarrar uno de los bolillos, pues de los bolillos que ya han pasado. Sí, le molesta si le puedo echar frijoles. Le dijo al gerente, dijo: sí, y se lo comió ahí. Y entonces, ahí en las islitas, que son
2: bolitas.
34: Y entonces lo vio alguien y entonces le dijo: oiga, ya quiero lo mismo que está comiendo. Le dijo: no, joder, como me dice nada más un bolillo.
2: ¿Va
34: con frijol? No, no se puede. No, sí.
2: Pues le agregamos el queso y
34: regresó dos veces el señor y le dijo: no. Hasta que le dijo: hágamelos, pero póngale queso el señor. Se le preguntaba al gerente y el gerente le dijo: pues sí, si quieren, sí, pero ¿cómo se los cobramos? No sabemos tratar. Y de ahí se empezaron a hacer los molletes. Eso me lo digo, ni todo el mundo se burla de mí. Y yo no sé, no me parece algo tan extraño.
32: De ahí me hicieron los molletes. Ahí está. Entonces la tía se comió al gerente, según lo que acabo de contar Jordi. Él mismo le gratinó el mollete, y de ahí surgió el antojo de los demás comensales. Sí, entendí bien el cuento de Jordi.
33: Acabo de tener un momento horrible. Mientras estábamos oyendo a Jordi, empecé a escribir en mi computadora quién inventó y me autocompletó los molletes, güey. O sea, esta madre me está oyendo.
32: Sí, te está oyendo, güey.
33: Y después me da esta respuesta. Los molletes no tienen un inventor registrado. Sin embargo, Jordi Rosado popularizó la historia de que su tía, trabajando como mesera en Sanborns en el siglo XX, ideó la versión moderna. Pero el concepto tiene un origen mucho más antiguo. La palabra mollete proviene de España, de la región de Andalucía, donde se elabora un pan suave de miga blanca, parecido al bolillo.
32: ¿Qué se llama?
33: Mollete.
32: Mollete.
33: Y fue traído a México durante el virreinato. A lo mejor aquí cambió el nombre a bolillo, porque si piensas un bolillo en España nadie te entiende. En la época colonial, el mollete se preparaba como un postre dulce untado de mantequilla en Puebla. Ah, qué bueno, dulces se hacen en Puebla.
32: Claro, ¿no? Que no le han untado el camote. No, nada más le untaban mantequilla. Qué raro.
33: La versión salada,
32: soplas, ajá,
33: comenzó a popularizarse en México, en Sanborns, en la década de 1960 y 70. Ahí es donde entra la tía de Jordi
32: ahí,
33: Rosado.
32: Ahí estaba la tía de
33: Porque
32: Jordi.
33: Porque si Jordi lo dice, yo le creo y punto. No hay más. La tía de Jordi Rosado inventó
32: la molleta. Le creo lo mismo que a Marta Higareda. La verdad.
33: No por nada.
32: Sí, se entienden también, ¿no?
33: Se entienden también y trabajan.
32: Pero me da gusto, la verdad, que Jordi nos comparta que su familia lleva, porque él sí que ha sido relevante para la cultura contemporánea. Le pese a quien le pese, ¿eh? El autor más leído de México, el mejor entrevistador sin duda de México, ¿no? Y además es un buen hombre, a mí me cae bien.
33: Es un buen amigo, yo lo estimo desde
32: hace
33: muchos
32: años.
33: Es un buen
32: tipo. Bueno, ahí tienen entonces, la tía de Jordi inventó el mollete.
33: Oye, con la novedad de que salió una nueva película en la que estelarizan Aislinn Derbez y su ex Mauricio Ockman.
32: Oye, estaba Aislinn Derbez en los premios estos Spotify. Y tengo que decirlo, qué mujer tan espectacularmente guapa y talentosa.
33: Aparte traía un luxazo, se veía espectacular.
32: No, bueno, venía vestida para matar a alguien del susto.
33: Bueno, pues Aislinn y su ex esposo, Mauricio Ockman, hicieron esta película y luego hicieron algunas publicaciones juntos que tienen a México confundido. ¿Qué está pasando? Porque se van a dar una nueva oportunidad, regresó el amor. Ajá. Y le preguntaron al papá de Aislinn, a nuestro querido Eugenio, y esto responde.
3: No sé, ya no sé. Me quedé igual que ustedes, así de... O sea, ¿qué sigue? ¿Qué? ¿Que ahora saque un disco con Kalimba? ¿O que yo saque una línea de ropa con Sara Bustani? ¿Qué sigue?
32: Una línea Kalimba, de ropa con Sara Bustani.
33: Kalimba es ex de Aislinn. Por eso está diciendo que ahora qué sigue, que saque un disco con Kalimba.
32: Sara Bustani es ex de Eugenio Derbez. Entonces,
33: sí, la gran diseñadora de modas mexicana.
32: Oye, vamos a utilizar la misma declaración y esto es lo que contesta la presidenta cuando le preguntan por Rocha Moya. Adelante, Eugenio. Vas.
3: No sé. Ya no sé. Me quedé igual que ustedes, así de... O sea, ¿qué sigue?
32: Y hasta ahí, ¿no?
33: Hasta ahí, gracias, Eugenio.
32: No sé, no tengo idea.
33: Esa declaración es brutal para cualquier cosa, ¿no?
32: No sé nada, de nada.
33: ¿Qué opinas del Pumas Pachuca y de la nueva final en contra del Cruz Azul, Eugenio?
3: No sé. Ya no sé. Me quedé igual que ustedes, así de...
32: ¿Por qué la gente escucha una porquería de programa como este, Eugenio? ¿Ven cómo es una porquería?
3: No sé. Ya no sé, me quedé igual que ustedes. Así
32: ¿Por qué no funciona más rápido lo de la declaración cuando uno lo necesita si tenemos al mejor productor? Así. ¿Por qué? ¿Por qué no funciona, Eugenio? No sé.
3: Okay.
32: Sí, ya.
3: No sé.
33: Ya, gracias, Eugenio. Ya.
3: No sé.
33: ¡Ya!
32: ¿Cómo me llamo, Eugenio? Me llamo...
3: No sé.
33: Ramón, no sé, Ramón.
32: San Cristóbal, ¿no? Sí, soy no sé Ramón San Cristóbal, pero no sé en realidad de nada, ¿no? De aquí estoy nomás ladrando idiotas, pero no sé, güey. No sé, Ramón,
33: sí,
32: me gusta.
33: Sí. Sí, Eugenio, sí, lo conoces hace 30 años. ¿Cómo no vas a saber cómo se llama el estaca, por favor? ¿Cómo se llama?
3: Sí.
32: No sé. Que hablemos de otra cosa, ya.
33: ¿Qué sigue? Gracias. 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
33: Ten piedad de mí. Bueno, vamos a escuchar ahora cómo le fue a Eduardo Yáñez, ídolo del estaca, por los peores motivos, ni siquiera por su capacidad actoral, su galanura.
32: Esto está rarísimo, pero sonó una alarma de incendios en mi casa. Déjame ver qué chingada está pasando. Perdón.
33: Ve, por favor. Órale. Bueno, las alarmas de incendios son como las emociones, ¿no? Cuando uno se encanija, se enoja, suena la alarma. Primero hay que ver si se está quemando la casa o se está quemando el tostador. Es un bonito símil que a mí me ha ayudado mucho en la vida a ser más mesurado en mis reacciones. Y que le caería bien a Eduardo Yáñez, que seguramente lo recuerdan por ese bonito evento. Lo tienes por ahí nuevo cuando le da tremendos soplamocos a un conductor de espectáculos. Bueno, un conductor, a un reportero que le está haciendo ahí unas preguntas. Y le contesta, tú no eres el vínculo de nada, brother. Y mocos, un tremendo cachetadón.
6: Bueno, nada pues, más te recuerdo, la prensa somos el vínculo entre
8: el puro culo, tú no eres el vínculo de nada, brother. ¿Eh? Y ya no me falta el respeto.
6: No te falta en ningún momento.
33: Bueno, yo sé que está mal, se lo he dicho a José Ramón mil veces, estar festejando la violencia. Pero así hay gente, ¿no? Y parece ser que mi tocayo Yáñez ya no se va a poder desprender jamás de la percepción de las cachetadas, porque fue a Tepito y allí en Tepito le preguntaron que a cómo las cachetadas. Adelante.
10: ¡Gratis! ¡Son gratis las cachetadas! ¡Una cachetada gratis! Vino Eduardo Yáñez a Tepito, oiga.
33: ¿Quién?
10: De la foto para el Face, oiga, aquí es.
33: Ay, es que cómo no amar a México, cómo no querer a este florido país en donde pasan situaciones como esa que acabamos de escuchar allá en Tepito. En donde, ¿cómo le dijeron que se llama? ¿Tienes el nombre? Porque la señora lo cita de una manera maravillosa, mi querido nuevo.
10: Vino Eduardo Yáñez a Tepito, oiga.
33: Yáñez con doble ñ. Vino Eduardo Yáñez a Tepito. Y pues convivió ahí muy a gusto y muy feliz con el folcloriquísimo pueblo mexicano. Que además, allá en Tepito brilla excepcionalmente. Pero bueno. Vámonos de lo sublime a lo ridículo, el escorpión dorado. Ya lo conocen ustedes, este personaje nefasto y americanista que finalmente pues fue puesto en su lugar, ¿no? No solo en su postura deportiva en favor de las Águilas, también fue puesto en su lugar durante la grabación de uno de sus infames o famosos videos, el escorpión al volante. ¿Quién es el güey que va con él, ¿no? ¿Quién es el invitado?
11: No lo ubico.
33: ¿Qué? ¿El escorpión dorado ya entrevista a don Nadies? ¿Qué pasó? ¿Se quemó la casa, güey? Nos tienes con la duda.
32: ¿Sabes qué pasó? Había una caja de pizza en el horno y la doctora lo prendió para hacer algo de comer y está la casa llena de humo y está fuera el camión de los bomberos. Entonces,
33: no seas mamón.
32: Déjenme ver qué hay que hacer aquí.
33: Pero era nada más el cartón de la pizza que se estaba quemando.
32: Sí, pero la casa está llena de humo y sonó la alarma y al parecer sí se activó de manera que vinieron los bomberos.
33: Dime una cosa, ¿es humo de palo?
32: No, es humo de pizza.
33: No es humo de fierro.
32: Es humo de pepperoni, es humo de chorizo.
33: Es humo de salchicha.
32: Es humo de salchicha, es humo de un montón de...
33: Es humo, digo, es humo.
32: Es humo de salchicha.
33: Es humo.
32: Okay.
33: Bueno, vamos a escuchar rápidamente al escorpión dorado cuando pues, le dan un besito por Detroit. Adelante.
12: Vale, ¿qué pasó? ¿Con quién vengo? A la vez, este pinche viejo, no mames. Alex, güey. Se me hace que se chingó ese güey solito. Alex, pinche Abraham, güey.
11: Hombre. No sé si es la primera vez que el escorpión dorado choca. Bueno, ¿es la primera vez?
12: ¡Oh, mames!
11: Es que tengo yo que venir a generar números. No es cierto.
12: ¡Sí, no mames! Me acaban de dar un besito. Me acaban de chocar.
33: Te dieron durísimo por detrás.
12: Bueno, esta historia continuará como en dos horas. Abraham se acaba de saber que es de mala suerte. Porque es como
11: es un... No, tuvimos la suerte.
12: Es un pinche imán.
11: De buena suerte el que te chocó, su hijo es mi fan. Esa es buena suerte.
12: No, mames, me está grabando y es por andar en la pendeja.
33: Le dieron durísimo por detrás.
32: Bueno, ya, sabes que ya se habían tardado. A mí me dieron así, pero en la motocicleta. ¿Quién iba con el escorpión?
33: No sabemos, ni es relevante tampoco a la nota. Nos quedamos con la duda y da
32: si
33: igual.
32: Si el escorpión se divorciara, creo que está casado con su mamá, ¿no? Si se divorciara el escorpión de su mamá, ¿sería el escorpión? No sé, güey.
33: Sí, sí, sería el ex escorpión.
32: El ex escorpión, ¿no? En todo caso.
33: Oigan, a ver, nuevo, vamos a oír cómo le dan durísimo por detrás otra vez. Estuvo muy fuerte, güey. Pues sí. Adelante.
12: A la ver, este pinche viejo, no,
33: ya. Afortunadamente no pasó a mayores.
32: Fíjate que lo mismo pensé yo cuando volé y aterricé en el parabrisas del güey. También dije, este pendejo. Fue exactamente este lo que sucedió en mi cabeza, pero bueno.
33: Lo dejaron sin su jugosidad, el escorpión dorado. Peluche en el estuche. ¿Ya todavía dice esas cosas o ya maduró un poco?
32: ¿Sí las dice el nuevo o ya no las dice? Sí, ¿no?
13: Peluche, sí, todavía.
12: Estuche,
13: sí.
12: La chingada.
33: Te sale mejor, sin duda.
12: Deliciosa jugosidad.
32: Oigan, tengo que ir a ver qué onda con los bomberos.
33: Ve, güey.
32: El top ten del día
33: no
32: de hoy.
33: No te preocupes, yo lo doy.
32: El top ten del día de hoy es que...
33: Frases cuando vas a detonar con un gordo.
32: Mande las suyas arroba la corneta FM, esa es la vía gratuita de este su programa de radio. Frases cuando vas a detonar con un gordo. Gorde, ¿no? Para que no suene feo.
33: Con un gordo.
32: No es grasa, es que estás excesivamente rico, mi amor. ¡Qué bárbaro! ¡Trépate! Sí, quiero sentir como que me muero.
33: Bienvenido, okay, el amor con kilos. Voy a tener más para agarrar, déjate venir, mi querida Rabona. Bueno. Gracias a Poco Luquio que mandó eso, Poquio Luquio.
32: Poquio Loquio, y muchísimas gracias a todos ustedes.
33: Vete a ventilar.
32: Voy a ver qué carajos pasa allá afuera, güey, porque además de todo hay que explicar lo que pasó. Bueno,
33: ¿a los bomberos?
32: Ahorita venimos. Pues sí.
33: Que vengan los bomberos. Que me
32: no, ya, es que aquí sí llegaron, o sea, sonó la alarma y llegaron en 2 minutos, entonces deja ver qué procede, güey.
33: Dales una mordida ya para que se...
32: Y ya, güey, sí, una mordida.
33: Dales para los refrescos.
32: En la manguera, o sea, ¿no? Ahorita venimos, no se muevan, esto es La Corneta.
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12: La temperatura en la zona metropolitana de Guadalajara es 30 grados centígrados.
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1: 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Deportiva de este programa. Uy, además tiene una sorpresota. No sé si
2: Moisés Muñoz. Eso.
1: ¿Estás por ahí, sorpresa? Mi querido Moy.
2: Ah, sí, nos tiene una gran sorpresa.
3: Hola, ¿cómo están? Eduardo, Taquita,
1: Ídolo.
3: ¿Cómo están? ¿Bien, bien?
2: ¿Cómo te va? ¿Cómo te va? Todo bien, todo. Todos a la expectativa de que nos digas qué sorpresa tienes, porque tienes algo que todo el mundo va a disfrutar, que
1: está
2: todo el mundo
1: cañón,
2: va a gozar.
1: Güey. O sea, te pone al nivel
3: es
1: de los
3: ídolos. Es que, ¿saben qué?
2: Así
3: tengo,
2: es.
3: Tengo una sorpresa, pero no la voy a soltar el día de hoy.
2: Ah, ok.
3: El miércoles va a salir la sorpresa. Voy a hacer un en vivo en mis redes sociales para que estén muy atentos y voy a lanzar esta sorpresita que les tengo para a todos.
2: ¿No crees que es, está mal decirles tengo una sorpresa de miércoles? O sea, de alguna manera desinfla la expectativa.
3: No.
2: No es una sorpresa de miércoles. O sea,
3: es el día miércoles cuando se va a soltar esta noticia. Lo vamos a hacer también aquí en La Corneta, por supuesto. Pero va a haber un live, un en vivo en mis redes sociales en donde les voy a tener mucha más información. Pero sin duda alguna es algo que creo yo les va a entretener y no, les va a gustar.
1: Yo sí sé qué es, no lo puedo decir, pero de verdad, guau,
3: Taquita también
1: eso
3: sabe.
1: Sí es nivel ídolo.
3: No lo digan, por favor.
2: No lo vamos a decir, pero te agradezco, mi querido Moy, porque rápidamente nos avisó de la sorpresa para invitarnos a participar y la verdad es que te lo agradezco muchísimo, mi querido Moy. Estoy muy orgulloso, de verdad, de que en nuestro programa tengamos a una personalidad de este nivel.
3: Gracias.
1: De esta envergadura.
3: Trabajo de un año, ese fue lo que nos tardamos en esto. Y sé que les va a gustar mucho, pero no quiero hablar más porque por ahí se me va a salir algo de información que
2: Que no se te salga por ahí.
3: Sí, que no se nos salga
2: aprieta.
3: Por ahí.
2: Aprieta.
3: Exactamente.
1: Mejor hablemos a los Pumas en la final del fútbol mexicano.
3: Hablemos de tus Pumas, mi querido Eduardo. Otra vez estuviste sufriendo hasta el final. ¿Ahora no te pusiste pañal? ¿Ahora no fue tanto? No, la vez pasada estabas, pero que te llevaba pifas. En esta ocasión,
1: no,
3: por ahí tuvo también Salomón. Salomón Rondón tuvo la oportunidad de mandar a los Pumas, lejos, muy lejos de la final, a la cual accedieron.
1: Fue un partido de muchos errores. Debió haber sido como de un 3-2, una cosa así, porque Pumas también falló varias al principio.
3: Sí,
1: y Pachuca
3: Morales,
1: falló tres clarísimas hacia el final.
3: Sí. La realidad es que la más clara fue esa de Rondón. Incluso se ve cómo Solari, el técnico de Pachuca, se tira al piso, hincado, casi como no creyendo lo que estaba sucediendo. Del otro lado, Efraín nuevamente apuntando al cielo, diciendo que Dios está con ellos.
2: ¿Qué dijiste?
3: Y tiene todo.
2: No. ¿Cómo se hace eso?
3: Apuntando.
2: O sea, ¿qué es este? ¿Te pones de nalgas al sol o qué? Para estar apuntando al cielo.
3: No, con el dedo índice apuntando al cielo.
2: Ah, ya.
3: Sí, que Dios está con ellos y tiene toda la razón, ¿eh? O sea, honestamente, Pumas se ha salvado ya en dos llaves de quedar fuera por prácticamente nada, por su estilo de juego que honestamente no me gusta. Efraín es un gran técnico, nos ha demostrado que tiene
1: está
3: capacidad, pero lo que no me
1: digan
3: gusta.
1: Digan lo que digan.
3: Es que los equipos, bueno, sus Pumas en estas dos llaves
1: ya eliminaron a la América, ya eliminaron
3: colgándose del poste. Sí, Eduardo, pero te digo una cosa, yo no sé hasta dónde, yo no sé si les alcance para la final. Y de hecho,
1: Pumas va a ser campeón.
3: Quiero que sepas, fíjate, lo dije ayer en el programa que tenemos, el Argüente Futbolero. Yo lo dije ayer, yo creo que Pumas va a ser campeón.
1: Yo también.
3: Yo creo que se va a definir en penaltis esta final, porque veo muy, pero muy apretada esta final, este duelo entre Cruz Azul y Pumas. Y yo creo que mentalmente, por todo lo que les ha sucedido, por la forma como han llegado a esta final, yo creo que van a tener mayor capacidad mental para ejecutar esos penaltis. Y tienen también de su lado a un gran arquero que es Keylor Navas. Entonces, yo creo que eso es lo que va a suceder. De verdad, espero por ti, Eduardo, y por varios amigos Pumas que tengo, que sean los próximos campeones del fútbol mexicano, pero
1: así
3: no
1: será.
3: La tiene nada fácil.
1: La tenemos dura, como
3: bien
1: te gusta.
3: Dirigido.
2: Oye, cuando se habla de
3: no
2: tener amigos
3: eso.
2: Pumas, ¿quiere decir que pertenecen a la diversidad?
3: No.
2: No, ¿verdad?
3: Algunos.
1: Qué bonito eso. Algunos patadas de ahogado.
2: Es bonito.
1: Al tratar de demeritar el triunfo
2: de
1: Pumas.
2: Tiene que haber
1: el equipo número uno en el torneo regular. Fue el mejor de todos. Y
2: sí,
1: por eso está en la final. Punto.
3: Falta nada más que lo, falta que lo, que le pongan la cereza en el pastel, Eduardo. Porque
1: pero somos
3: nada
1: humildes de Pumas. Ahorita estamos felices.
3: El número uno.
1: De haber echado a la América, de haber echado a Pachuca y estar en la final. Eso,
3: oye,
1: es
3: Moisés, pero eso no significa ya, nada si ves, no son campeones, Eduardo. No,
2: ¿cómo ves la oportunidad? Pero, ¿cómo ves la oportunidad?
1: Goya.
2: ¿La hay o no hay de que Pumas ruja, como acabo de rugir Eduardo,
1: no fui yo, fue
2: se corone campeón?
3: Fue Eduardo. Tienen las mismas posibilidades que Cruz Azul, esta quita. Tienen las mismas posibilidades que Cruz Azul. Y ya lo dije y lo repito. Yo creo que Pumas será campeón en penaltis. Yo creo que esto se va a definir en penaltis. Entonces, okay, vamos a ver qué es lo que pasa.
1: Tú dices
3: vamos
1: eso.
3: Vamos a ver qué es lo que sucede. Exactamente, vamos a ver. Solamente
1: también decía que Pachuca nos iba a echar.
3: Tienen la posibilidad. Sí, hay mucha gente que pensó que Pachuca iba a echar a Pumas.
1: Así y pura es. Madre, ahí estamos, en la final y del no fútbol sucedió. Mexicano. El mejor entonces, equipo que hay hoy en día en el fútbol, en la Liga MX, se llama Pumas. Lo demostró última, en el torneo regular y lo demostró en la liguilla. No hay
3: última
1: más.
3: Última final del fútbol mexicano que jugó Pumas fue hace 6 años y perdieron esa final contra...
1: Contra Tigres, ¿no?
3: El equipo de... No. Contra Santos fue, creo, que perdieron esa final. Contra Santos. Hace 6 años. Y también tuvieron una de CONCACAF que perdieron también en 2022 contra el Seattle Sounders. Único equipo mexicano. También fue histórica esa final porque es el único equipo mexicano que ha perdido contra un equipo estadounidense una final de CONCACAF Champions. Hicieron historia los Pumas. De forma negativa, pero bueno, es historia al final. Y vamos a ver si ahora
1: de
3: logran...
1: demeritar, no te alcanza.
3: No es demeritar, son no factos, Eduardo. A ver,
1: el único facto que aquí importa es que estamos, wey, en la final. Punto.
3: Sin duda.
1: Lo demás es pasado.
3: Y ya te felicité por eso.
1: A ti y a todos los americanistas les encanta vivir del pasado, de glorias que ya
3: pasado,
1: fueron.
3: Pues, Eduardo,
2: ¿cuál pasado? A ver, esto ya parece. Esto ya parece fútbol picante y me zurra que se estén hablando uno encima del otro. Por favor, organícense ya. Esto es un programa bien hecho. Okay. No adelante, es una de esas pinches problemas.
1: ¿Quieres seguir viviendo del pasado tirando factos históricos? Sigue con lo que quieras. Hoy, la realidad es Pumas es el número uno del fútbol mexicano. Punto.
3: No,
1: lo demás
3: espérame.
1: Es pasado.
3: Todavía no. Todavía hoy no son campeones, Eduardo,
1: sí,
3: por favor.
1: Está en la final y llegó en el lugar uno de la tabla. En este momento, el número uno del fútbol mexicano es Pumas.
3: Es el líder, fue el líder. Estás hablando del pasado
1: y está en
3: también.
1: La final.
2: Oye, yo te tengo una por pregunta.
1: Ay, no seas mamón.
2: A ver,
1: el pasado de hace un mes.
2: Les tengo una
3: ahorita
2: pregunta.
3: Ahorita eso ya no cuenta.
2: Dos. Te tengo una pregunta, solamente... Moisés. Ya les dije que esto no es fútbol picante, por favor, orden. Y la otra es, ¿por qué sientes la necesidad de seguirle el juego a Videgaray, que ahorita se siente muy orondo, muy nalga?
3: No le estoy siguiendo.
2: ¿Sabes que solo se está pitorreando?
1: Está cayendo en mis redes.
2: Estás cayendo en el juego, no lo hagas.
1: Un colmillo tan retorcido y al
3: por primera vez
1: ingenuo.
3: Por primera vez en mucho tiempo,
1: me maravilla.
3: Por primera vez en mucho tiempo estoy diciéndote que Pumas va a ser campeón. Es lo que yo creo.
1: Yo también.
3: Yo no estoy discutiendo contigo.
1: Vaya, se ve que sí sabes de fútbol.
3: Para informar a la gente que nos está escuchando, que es gente muy culta, que es gente que sigue este programa, porque la información aquí es...
1: Hay de todo, ¿eh?
3: De primera mano. Yo tengo que informarle a la gente. O sea, si a mí me preguntan, como el titular de esta sección, bien lo dijiste, Eduardo, si a mí me preguntan, oye... ¿Cuál ha sido la última final que jugó Pumas en el fútbol mexicano? Yo tengo que decir que fue hace 6 años y perdió contra Santos.
1: Bueno, la última final que jugó América fue contra Toluca hace un año y la perdió.
3: Y la perdió. Y perdió.
1: ¿Eso qué tiene que ver?
3: El tetracampeonato. Es información. Solamente es información. Nada más. No sirve de nada. El jueves y el domingo, esa información no sirve de nada.
1: Totalmente de acuerdo. Entonces, ¿para qué la dices?
3: Solamente va a servir.
2: ¿Cuándo se define esto?
3: Porque es importante.
2: ¿Cuándo se define esto?
1: Jueves, partido de ida.
3: Jueves, ajá. Y domingo, jueves partido de ida en el Estadio Azul Crema, ya se confirmó, Estadio Azul Crema, ahí jugará el equipo de Cruz Azul la final de ida y la vuelta en el Estadio de Ciudad Universitaria el próximo domingo. Los horarios no sé si ya salieron, no los tengo aquí a la mano, pero a ver, déjenme checar si ya los pusieron, si ya los postearon.
1: Bueno, en lo que sucede, ¿podemos oír el gol de Pumas?
3: Vamos a escuchar la narración. Vamos a escuchar la narración de es de la de Martinoli, si no me equivoco. La que vamos a escuchar, la narración del gol de
1: Cristian.
3: Jordan Carrillo. Escuchemos, por favor.
4: Atención con los Pumas, Jordan. Llega Jordan. ¡Gol!
1: Un golazo de fuera del área en tiro libre que pega en un poste y el poste del lado izquierdo y se pasea por todo el fondo de la portería, sacudiendo las redes y poniendo a Pumas en la final del fútbol mexicano.
3: Así es, un gran gol de Jordan Carrillo. Mención honorífica a este jugador, ¿eh? Yo no sé cómo esté su... Es algo que tiene que considerar el Vasco, porque está en la prelista, entonces podría llevárselo al Mundial. Todavía está en esa posibilidad. Y de verdad, yo creo que no se equivocaría el Vasco si se lo lleva. Está teniendo su mejor momento este jugador de Pumas, sin duda alguna, está rindiendo a tope y es gran parte por la cual se encuentra Pumas en esta final.
1: Sí,
3: en gran parte se le debe a Jordan Carrillo. Al América le metió, creo que fueron 3 goles, no sé cuántos les metió. Sí. Metió gol también ahora en esta semifinal y anda con todo este muchacho. Mención honorífica para él. Y bueno, los partidos jueves y domingo, ya lo dijimos, no han salido todavía los horarios. Ah, sí. Horario de la final de ida. 9 de la noche. 9 de la noche, Cruz Azul contra Pumas, partido de ida. Y el próximo domingo, 24 de mayo, la vuelta la van a poder ver a las 7 de la tarde, Pumas contra Cruz Azul, ambos partidos por Lifetime, ¿ok? Véanlos por Lifetime, Eduardo. El otro día dijiste, velo por primera vez.
1: Miguel Ayun.
3: Y contigo. Exactamente, es que ahí no se ven los partidos, se viven los partidos de una manera muy distinta. Así que chequen, por favor, Lifetime, partido de ida y de vuelta, los dos gratis, completamente gratis, a través de la...
1: No, yo sí lo vi un cacho y vi el fallo de Henry Martín cuando le pega al poste y vi tu cara y la de la Jun.
3: Sí, pero no viste la transmisión, solamente viste ese clip.
1: Sí, la verdad se me pasó, pero esta vez lo voy a hacer, tienes toda la razón.
3: Bueno, los invito a que lo vean por ahí.
1: En lo que eso sucede, sí. ¿Qué tienes, Estaquita Preciosa?
2: No, los estoy oyendo con mucha atención.
1: Día,
2: ¿sabes qué? No quiero meterme porque le hablas encima a la gente y se echa a perder el programa, así como ahorita. Entonces, por eso te estoy dejando que te explayes, güey, y que Moisés también haga lo propio, para que la cosa no sea una especie de cámara de ecos de 3 güeyes ladrando a la vez, güey.
1: Me parece totalmente muy sensato de tu parte.
3: Independientemente de lo que suceda el próximo domingo y quién salga campeón, yo voy a estar muy tranquilo, muy a gusto. ¿Por qué? Porque tanto Efraín Juárez como Joel Wiki son dos jóvenes técnicos mexicanos que están dando la cara por este rubro.
1: Wixilopochtli, como le dice.
3: Es difícil.
1: Joel Wixilopochtli, como le dice.
2: Ya lo ascendiste a nivel Dios, o sea, de plano, así de...
1: Al entrenador de Cruz Azul. Oye, llegó hace 5 partidos y está en la final, Joel Wiki.
3: Sí, pero la vaca no se le dieron esa posibilidad, ¿eh?
1: La vaca Cruz Azul.
3: Y para todos aquellos que dicen, no, es que el equipo ya estaba armado y el equipo ya estaba... Sí, pero ese equipo tenía 9 partidos sin ganar cuando llega Joel Wiki y no ha perdido uno solo. No ha perdido un solo juego Joel,
1: y dos técnicos mexicanos. Wiki. En la Así final es, de fútbol.
3: Eso me da muchísimo gusto. Ojalá que se le abran más las puertas a los jóvenes técnicos mexicanos, que muchas veces tienen que demostrar mucho más que cualquier técnico extranjero que llega a nuestro país. Entonces, dense cuenta que hay calidad en los jóvenes técnicos mexicanos. Hay que darles más oportunidades. Ojalá que se les den más oportunidades a estos jóvenes técnicos.
1: Estoy de acuerdo. Siento que a Martinoli le dio mucho gusto que ganara Pumas.
2: Está bien, ¿no?
1: No sé si es por su antiamericanismo o algo, porque lo narró con pasión. Claro. Con pasión.
3: Acuérdate que el antiamericanismo ahorita está disfrutando a tope, porque independientemente de quién gane, es antiamericanista. Entonces, mientras América no está en la final...
1: Pero ya ni nos acordamos del América. Ya quedó en el pasado.
2: Los americanistas sí, güey. Los americanistas sí nos acordamos de cómo nos ardió que fallara ese penal. Que no era penal, es que incluso, mira, pero nos ardió, ¿o no, Moisés?
3: Nada más les digo una cosa, Estaquita, Eduardo. En todos los programas, ustedes nada más escuchan, en todos los programas de análisis, en todos los programas, incluso en este, estamos hablando del América. América no puedes evitarlo. El América existe en todos lados, en todo momento. Si dejan de hablar del América, no cobran.
2: Vive en sus mentes y no paga renta.
3: Exactamente.
2: Esa es la verdad.
3: Tienen que hablar del más grande, si no el programa.
1: Les voy a dejar ese consuelo, pobrecito, ya me dieron ternura.
3: Bueno,
1: vamos a ver a Martinoli narrando el momento en el que Pumas pasa a la final del fútbol.
3: Sí, esto es cuando ya pitó el árbitro el final. Así es. Escuchemos a Cristian Martinoli narrando esta llegada nuevamente de Pumas a una final después de 6 años. Escuchemos.
5: ¡Y a ti los Pumas! ¡El macuarismo vive más que nunca! ¡Será finalista! Y el próximo domingo en el Pedregal buscará levantar su octavo título de liga.
1: ahí está. Belleza. Ahí estamos en la final. Y luego Efraín, este extrañísimo técnico que tenemos, que estaba un poco loco de la cabeza, es un joven de solo 38 años, ya hizo campeón dos veces, creo, a un equipo en Colombia, hizo campeón, bueno, está a punto
3: de ser
1: campeón
3: de Pumas. Colombia,
1: Atlético Nacional.
3: Atlético Nacional.
1: Uh-huh. Está, yo le veo gran futuro a Efraín, de verdad. Dicen que tiene esa capacidad que tenía Hugo Sánchez de quitarle a los jugadores la presión y de él jalar el foco sobre sí mismo y hacer que los jugadores se la crean.
3: Que está por encima de Hugo Sánchez, en ese aspecto. En ese aspecto.
1: No, pues estamos hablando de un gran entrenador mexicano con un futuro impresionante. Bueno, esperemos que siga cosechando triunfos.
2: Oigan, una pregunta técnica. Eso que luego acostumbran los jugadores de fútbol de para celebrar, picar ahí donde no pega el sol a sus compañeros de equipo, ¿es precisamente para quitarles la presión? ¿Para que se relajen? Es como cuando una llanta está demasiado inflada, hace mucho calor. ¿Eso funciona?
3: Posiblemente.
2: ¿Tú que fuiste un profesional de este deporte?
3: Sí, pero a mí nunca me aplicaron. Yo nunca lo hice y tampoco me lo hicieron.
2: ¿Tú tuviste que sacarle la presión a tus defensas, por ejemplo?
1: Nunca, por ejemplo, ¿cómo te sacaba el gas?
3: No lo hice. No. ¿El gas? ¿Qué gas,
1: la presión,
3: la que te la
2: presión. Sí, la presión.
1: Estamos hablando metafóricamente. Bueno,
3: a gritos. Lo hacía a gritos. Eduardo. Es la única manera, okay. Así es. El Tuca le encanta gritar. Y siempre lo hacía de la misma manera. Oigan, vamos a hablar ahora de Paco Memo Ochoa, porque como ustedes ya saben, está ya entrenando con la selección mexicana, está ya preparándose para el próximo Mundial, pero él habla sobre la titularidad en la selección para el próximo Mundial y nos deja muy en claro que si él va a ser el próximo portero del Mundial, se lo tiene que ganar. No, vamos a escuchar a Paco Memo Ochoa.
6: Esto me lo tengo que ganar durante todo este tiempo, durante los días aquí en el entrenamiento y aún así o los partidos amistosos. No porque haya jugado vaya a significar que Javier decida que por eso me tiene que poner, para nada. Esto me lo tengo que ganar durante todo este tiempo, durante los días aquí en el entrenamiento o los partidos amistosos. Yo tengo que estar listo siempre y estoy listo, tengo que estar listo y preparado. No nada más yo, todos los que estemos tenemos que tener la mentalidad de venir a la selección a aportar, porque aquí hay que dar.
1: Gracias, Paco Memo.
2: Me parece correcto.
1: De acuerdo con él, es sensato, juicioso lo que dice. Claro. Sí, es una ilusión. Yo creo que no vamos a ver minutos de Paco Memo en el Mundial.
3: Yo creo que sí. Yo creo que sí vamos a ver minutos de Francisco Guillermo Ochoa en el
1: próximo. Pero en la banca.
3: Yo sí. No, jugando.
1: ¿Bajo los tres palos?
3: Yo sí creo que va a jugar, sí.
2: Oye, Moy, una pregunta. ¿Tú crees que aún aportaría Paco Memo o va a ser una cuestión nada más, digamos, como de reconocimiento, darle unos minutitos por ahí al final de un partido?
3: Fíjate,
2: ¿o se le va a utilizar estratégicamente? Un poco de las dos.
3: Un poco de las dos, sí. Okay. ¿Por qué? Porque, a ver, Memo, puedes decir lo que quieras de él, que es el arquero más goleado tal vez en Europa, es el portero, no le fue muy bien, no militó en equipos importantes en Europa, pero Memo tiene una capacidad extraordinaria, porque me tocó verlo, esto a mí nadie me lo contó. Uh-huh. Cuando se pone la playera de la selección mexicana se convierte
1: en un gigante,
3: otro arquero. No. Sin duda, o sea, de verdad es extraordinario lo que hace con la playera de la selección mexicana. Ya, Eduardo, se te está volteando la tortilla.
1: Yo no tengo empacho en reconocer la belleza masculina.
3: No, pero ¿te gusta entonces Memo Ochoa?
2: Pero no sientes, Moisés, que se le ve bien la camiseta.
1: A ti no se te hace guapo Memo Ochoa. O sea, si no se te hace guapo, estás ciego.
2: Pero no ves bien a Memo portando la camiseta, Moisés.
1: No ves que le queda toda.
3: Sí,
1: no
3: sí, sí, claro que se ve muy bien.
1: Se ve
3: una cosa es que yo considere
1: robusto.
3: Una cosa.
1: La llena poca es que, madre.
3: Sí, no, bueno, ya. ¿Algo más? Ahorita se va a estar retorciendo Memo ahí en el car, güey.
2: Asco.
3: Del asco, sí. Y por el otro lado de las cosquillas que le está dando Eduardo ahí con la barba.
1: ¿Quién sabe? Imagínate esos chinitos, pero acá.
3: ¿Qué pasó?
1: No, acá no, en la cabecita del estaca, que no tiene ya nada, güey. Imagínate cómo se vería de guapo.
3: Sí. Tiene razón. Me ponga de peluca, ¿no? No sé, okay. Eduardo está diciendo puras sandeces. Como es costumbre.
1: Es mi trabajo.
3: Oigan, boy. Vamos a hablar, sin duda. Vamos a hablar, ya tuve la oportunidad de felicitarlos, no lo he hecho al aire, pero lo hice personalmente con ustedes por el premio.
1: Ah, felicidades a ti también, hoy es de todos.
3: Escuché en el podcast, sí, gracias, escuché a Gaby y a Eduardo felicitándolos y creo que todos ustedes son parte de este gran equipo junto con el nuevo, con Fingers, los jefes y demás.
1: Iniesta.
3: Creo que es un trabajo de todos, Sí, sí.
2: Así es. Estamos muy contentos, Moy.
3: Exacto.
2: De así verdad, que, pues, y tú eres parte de ese
3: continúan los éxitos.
1: Sin duda, continúan los éxitos. Un pedazo de ese éxito es tuyo, mi querido Moy. Y estamos muy agradecidos contigo.
3: Un pedazo de la corneta es mío. Me encanta el hecho de que un cacho de la corneta sea completamente mío.
2: Y sabes que además de todo, la satisfaces. Ese pedacito que te toca lo dejas satisfecho, lo dejas contento, lo dejas pleno.
3: Sí, sí, sí. Nadie como tú, Moy. Que de la mitad para atrás o de la mitad para adelante.
2: Lo que quieras, tú escoges.
3: Sí, ya sabes.
2: Hay como la vayas sintiendo, te vas acomodando, Moy.
3: Ok, exacto. Perfecto. Oigan, una última nota, porque esta también es importante. Faitelson no se preocupa por el hecho de que hay un par de gorditos haciendo el ridículo arriba de un cuadrilátero, siempre y cuando el dinero que se recabe se utilice de una buena manera. ¿A qué me refiero con esto? Vamos a escuchar a David Faitelson hablando acerca de este posible enfrentamiento contra Cuauhtémoc Blanco, y él está dispuesto a llevarlo a cabo siempre y cuando se cumpla con lo siguiente. Escuchemos, por favor.
7: A ver. Yo no tengo ningún problema que un par de gorditos hacemos el ridículo encima del ring mientras saquemos una buena cantidad de dinero para ayudar.
8: Ok.
7: Yo dije, bueno, a ver, primero dije 20, 10 millones, luego dije yo, a ver, si dan $1,000,000, 500 mil Cuauhtémoc, 500 mil para mí, no para mí. Ese millón de dólares, ni siquiera que pase por nuestras manos, que sirva para llegar a niños enfermos,
1: de
7: hacer un ala, cooperar en investigación, en medicinas que hacen falta en este país, que en realidad llegue a alguien.
9: Claro.
7: Yo no quiero ver un quinto, un centavo. Lo haría simplemente por si yo puedo ayudar haciendo el ridículo, porque es lo que voy a hacer, pues no tengo ningún problema en hacerlo. Si sacamos dinero de eso para ayudar a alguien, claro, a mí qué me importa.
2: Bueno, está bien.
1: Claro. Bueno, ya tenemos aquí a San David Faitelson. Me encanta esta nueva faceta altruista y generosa de su parte. Está dispuesto a poner los mofletes para que una vez más el dromedario de Tepito le propine tremendos coscorrones que lo dejen en la lona. Todo a cambio, claro, de ser generoso con los más necesitados en nuestro querido México. Uh-huh. La pregunta es, ¿le creen?
3: Yo sí le creo.
2: Sí, yo sí le creo. Sí, se me hace que estaría muy bien. A mí me parece, ya lo he dicho, que pues se exponen a que uno de los dos en Chile y le propine un mal golpe al otro, pero pues iban a donar la lana adelante.
1: ¿Quién gana? Cuauhtémoc, David Faitelson.
2: No sé, güey. ¿Tú quieres?
1: Cuauhtémoc es mucho más mañoso, tiene mucha más experiencia. David es mucho más voluminoso.
2: Mucho más grande y tiene mayor reach. O sea, yo creo que si
1: pinches manotas, David.
2: Si David tuviera nada más, o sea, el mínimo grado de solvencia con un jab, lo mantendría a distancia precioso, Moy. No sé qué opines, güey.
3: Yo creo que tiene mayor movilidad Cuauhtémoc Blanco que David Faitelson, y eso le daría la ventaja.
2: De veras.
3: Eso es lo que yo creo. Oigan, por cierto, Fede Ratas, si tengo que corregir esto porque ya me están jode y jode en redes sociales. A ver, gracias a todos los pinches eruditos de redes sociales. Y que hablen para que los inviten a un programa culeros, a ver si ustedes pueden hablar en la radio durante media hora, ojetes. La final, la última final de Pumas fue contra León, no contra Santos. Sí, yo la cagué, yo dije Santos.
2: Ya, está bien, ya, perfecto, ya, Moisés. Moisés, contrólate ya.
3: Es que se ponen, o sea, sí, me mientan se la madre en redes, sí, me dicen que soy un, ya sabes, ¿no? Todo lo que dicen en redes. A ver, ojetes, que los invitan a un programa a ustedes.
2: Exacto.
3: Sí, ¿no? A ver
1: cuánto
3: a ver si
1: dura.
3: Lo pueden hacer.
1: Exacto. Oye, ¿qué pasó con el incendio nuevo? Digo, está acá.
2: Ya llegaron los bomberos. De verdad, ¿sabes qué?
3: A ver, ¿qué pasó?
2: Es que prendió el horno la doctora patinadora, que va a hacer el favor de hacer de comer el día de hoy, y se le olvidó que teníamos una caja de pizza en el horno, misma que se incendió, y en cuanto abrió el horno, pues salió una bocanada de humo, se disparó la alarma de incendios. Y aquí sí funcionan muy bien los impuestos. Entonces, hablamos a las alarmas. Oigan, por favor, ¿se puede cancelar a los bomberos? No. Aquí llegan porque llegan. Y llegaron no uno, sino tres camiones de bomberos y una ambulancia. Y hubo que disculparse con güeyes que además de todo llegan acá listos para salvar vidas. Y tú, ¡no, llegamos de una caga de la mano! Da una pena horrible. Pero bueno, pues ni modo. Lo bueno es que no pasó nada. No se lastimó Noemí cuando abrió el horno, porque le dijo que pudo haber, no sé, salido un flamazo o algo. Pero la casa se llenó de humo. Hubo que abrir todo. Los vecinos incluso estaban saliendo de sus casas y de qué pez, güey, porque cuando abrimos las puertas era humo de ese humo azul. Se quemó cartón, güey. Se estuvo cocinando cartón en el horno durante, no sé, 20 minutos. Entonces, pues bueno, no pasó nada, pero la pena de decirle a los bomberos, que por cierto, güey, Se bajó un güey que le llegaba yo como a la cintura, güey, con presto a bajar la escalera, güey. No, bueno, me imagino que también tenía una manguerota, pero aquí sí llegan los bomberos y llegan en serio, güey. Da gusto que los impuestos funcionen. Eso sí da gusto.
1: Ah, igual que aquí.
2: Exacto, igual que allá.
1: Los bomberos aquí hacen una gran labor.
2: Nadie dijo que no. Nada más que están un poco más
1: mal acotados,
2: mal equipados, mal pagados. Incluso mal comidos por lo mismo. Entonces,
1: muchos trabajan verdad, hasta gratis.
2: Agradezco la labor que hacen los bomberos alrededor del mundo, pero sí se sintió la diferencia aquí, güey, de rapidez, de lo que llegó. Porque te digo que no llegó ahí un camioncito jodido de 1950, llegó un carro de bomberos. Bueno, tres, de hecho. Muy bien, pero bueno, gracias. Eso es lo que pasó, Moisés. Bueno. Fue
1: bueno,
2: terrible.
1: Qué bueno.
2: Se quedó una caja
1: pues
2: de pizza en el horno.
1: Damas y caballeros, perdón, Moy, que bueno. 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
1: Se ve chiquito. 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
3: Es correcto. Ahí está. Bien. Oigan, pues ya prácticamente ya me voy. Solamente falta una más. Una mención.
1: Okay, vas.
3: Acerca de América Femenil, que salieron campeonas. Derrotaron a Monterrey en la final de la Liga MX Femenil, 3-1 fue el marcador global, ganaron en casa.
1: ¡Bravo!
3: 3-0. Felicidades, América Femenil.
1: América Femenil me cae
3: logra
1: muy bien.
3: Su tercer título, así es, tercer título. Han disputado ya 7 finales, si no me equivoco.
1: Son tricampeonas.
3: Han ganado 3 de ellas, 8 finales, algo así. No. O sea, no las han ganado de forma consecutiva, pero sí ya es el tercer título que consigue el equipo de América Femenil. Felicidades a ellas, Ángel Villacampa, que es el técnico, y a todos los involucrados en América Femenil. Felicidades por este título, una estrella más.
2: Muy bien.
3: Ahí está.
1: Y ahora, para cerrar esta bella sección, adelante nuevo. Efraín Juárez, el gran líder del equipo universitario que está hoy en día en la final del fútbol
3: de verdad,
1: mexicano.
3: Eduardo, de verdad deseo de verdad que sea campeón no, Pumas, porque no si no, güey, vas a estar destrozado el lunes. Otra vez tu corazoncito.
1: Con lo que he gozado ha sido suficiente.
3: 15 años sin salir campeón, güey.
1: No pasa nada.
3: 15 años.
1: No pasa
3: ¿cómo
1: nada.
3: ¿Cómo que no pasa wey. Nada?
1: He disfrutado
3: años. Imagínate
1: esta
3: a la América sin salir campeón en 15 años, güey. ¿Cómo lo estarían reventando?
1: Sí,
3: por eso.
1: Imaginarme.
3: En cambio, Pumas va por la octava. Ay,
2: bueno, pues me sumo a ese sentir de que ojalá le vaya bien a los Pumas. Espero que no se los lleve la tiznada. Yo creo que el que Cruz Azul a Cruz Azul es mucho más factible a que los Pumas se resbalen y valgan madre. Así que ahí tienen.
3: Vamos a ver. Vamos a ver qué pasa. Sin duda alguna,
1: gracias,
3: no nos vamos a perder
1: Boy.
3: La final del fútbol mexicano. Cuídense mucho, bien. Señores.
1: Siempre como un placer. Dijo él, y esperamos esa noticia el miércoles, ¿eh?
3: ¿Cuál? Ah, sí. El miércoles suelto la noticia. Ustedes, señores, el miércoles.
1: Es una notición, es algo... Pero muy...
2: Super a cañón. Ver, nuevo, ¿podría salir al aire?
1: Algo que nunca haremos nosotros.
2: ¿Nuevo?
3: Nunca digas nunca, güey.
1: Nosotros no somos ídolos, mi querido Moisés.
2: Bien, ídolo.
3: Ustedes son ídolos de muchísima gente, ¿eh? De muchísima gente. Y constantemente se lo hacen saber, así que quédense tranquilos. No pasa absolutamente nada. Cuídense mucho. Y como dijo aquel gran sabio michoacano, purépecha, para ser más específico, guangos, los dejo, señores.
2: Gracias.
1: Y nosotros
2: Moisés,
1: regresaremos en breve. El top ten del día de hoy se va a llamar frases cuando vas a detonar con un gordo.
2: Mande los suyos con un gorde, ¿no? Porque puede ser gordo, gorda o gorde. Frases cuando vas a detonar con un gorde. ¡Uy! Me tocó oversize, güey. Ya estuvo. Mande los suyos, arroba la corneta FM.
1: ¡Ahora chilla como puerca!
2: ¡No! ¡Vamos y venimos! Esto es La Corneta. ¡No se muevan! ¡Gracias, Moy! ¡Bye!
3: ¡Cuídense mucho!
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1: La temperatura en la zona metropolitana de Guadalajara es 30 grados centígrados.
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1: De una svástica nazi. Y ahí está el güey cantando feliz con un símbolo de odio universalmente reconocido
2: das
1: como una cuestión. Sí, una cuestión ni repudiable. Das Hakenkreuz. Ok.
2: Kreuz.
1: Es la cruz.
2: La cruz de ganchos.
1: La cruz de ganchos. Bueno, un símbolo que es pues un símbolo de odio total y absoluto, ¿no?
2: El símbolo del nazismo, por Dios.
1: ¿Por qué harías eso?
2: Una suástica.
1: Aquí la pregunta es:
2: ¿nazis del bienestar?
1: ¿Eres tonto? ¿Eres ignorante al grado que no sabes qué es eso que tienes atrás de ti? ¿Eres tan bruto que sientes que esto te va a dar algún tipo de relevancia? Van a hablar mucho de ello, sí, póntela, o sí, déjatela. Nadie de tu equipo, Saúl Monreal, te dijo, oye, que se quite esa madre, güey, o que se la tape. Es más, si alguien entra a un lugar donde yo estoy trabajando con esa camiseta puesta, lo saco de un puñetazo prácticamente. O sea, lo mando a chingar a su madre mil veces, güey, por traerla puesta. Es increíble, increíble.
2: Yo creo en un mundo de libertades donde si alguien se quiere poner eso, pues está gritándole al mundo, soy un imbécil.
1: Sí, si
2: y está pidiendo que alguien le dé un puñetazo, pero yo no se lo voy a impedir.
1: Sí, no, pero si alguien entra a un lugar donde yo estoy trabajando con una camiseta de esas puesta, le digo... Te das la vuelta y te largas de aquí porque no voy a estar en el mismo cuarto con una persona que trae eso puesto. Punto.
2: Pues creo que yo haría lo mismo, fíjate.
1: Sí, punto. O sea, no lo voy a soportar, no lo voy a aguantar, no lo voy a permitir, güey.
2: No, porque va a afectar mi trabajo. Imagínate que en el foro en el que trabajamos hubiera güeyes con una camiseta con una suástica y de repente sacan una foto y...
1: No, en fin. Aunque no saquen la foto. O sea, si a mí me llega, por ejemplo, un cámara a mi programa con eso puesto, le digo, perdón, pero yo no... O sea, le digo a mi productor, yo no voy a trabajar. Oye, si ese güey no
2: se
1: larga.
2: ¿Qué hace este güey larga con una suástica?
1: Si este brother... No se sale de aquí. Si este güey no se sale de aquí en este momento, yo no trabajo. O sea, o se sale él o me salgo yo, punto.
2: Pues
1: y eso pasaría en lo personal.
2: Pero a Saúl Monreal le valió pepino. Está parado junto al bajista con la suástica y además canta Popotitos o no sé qué. ¿Cuál era la canción? Vamos a oír.
3: Agujetas de color de rosa.
2: Bien. Agujetas de color de rosa.
1: Están cantando esto con una camiseta.
2: Del nacionalsocialismo.
1: Suástica. Adelante.
4: Ellos se iniciaron en el 2025. Daniel Sánchez en la guitarra, Omar Pérez.
1: ¿Daniel Sánchez, el de la guitarra?
4: Y bajo.
2: Es el de la suástica.
4: Isaac Castorena en baterista. O sea, aquí están. Y hoy vamos a cantarles algo especial.
2: Ese es Saúl Monreal, el senador de Morena.
1: Bien, senador.
2: Uno, Zacatecas.
4: Dos, tres. Órale.
2: Venga, senador del bienestar nazi.

0: feliz el señor Monreal. Ok.
1: Bueno, esto es una basura.
0: Las y pedazos, además de todo, tocan de la tiznada, pero yo no salgo de mi asombro de que alguien no haya dicho, oigan, perdón. Pero
1: él mismo. No, oye, a ver, yo soy senador, soy político, quiero continuar con mi carrera. ¿Por qué me voy a fotografiar junto a un güey con una camiseta con una suástica? ¿Soy idiota?
0: Entonces te digo, okay. Es que sí, esta es la cuestión. Hay varias opciones. Es idiota, es una. Es un insensato. Es la
1: ¿Es un ignorante de la historia? No lo creo, es que no todos lo sabemos creo, lo que tampoco. Es una suástica.
0: Y o la tercera es, esto va a armar muchísimo ruido, güey. Me conviene políticamente salir con un güey con una camiseta
1: nazi.
0: ¿Pero
1: cómo
0: nazi?
1: Le va a convenir políticamente pues a no, nadie?
0: Es que te digo, son las cuatro opciones. Nada más son las cuatro opciones que se me ocurren de lo que pasó ese día, porque no puedo creer la torpeza política de este señor, güey.
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0: Correcto, está
1: ¿Qué
0: buenísimo.
1: Estamos esperando?
0: No sé.
1: Bueno, muchísimas Dejemos gracias. Llegó el momento del top 10 aquí en La Corneta, que se llama... Frases cuando vas a detonar con un gordito.
0: Frases cuando vas a detonar
1: con... gorditos.
0: Con una gordita, ¿no? O gordite.
1: Si es que los perros comen huesos, los leones comemos carne.
0: Bueno, la que sigue, la primera es la número... Frases cuando vas a detonar con un gordi.
1: Si me encuentras, hacemos la posición que te gusta.
0: Amor, estás detrás de la tele y del sillón y de la mesa, de la sala entera. Con ese tamaño no te puedes esconder, gordis. Vente para acá.
1: Estás detrás de la tele y del sillón. Al mismo tiempo. Y de la cortina y del armario y del buró.
0: Y de la casa. Y aún te ves. Pero bueno. Está bien. Es descomunal.
1: Sí.
0: Tiene la número 9. Frases cuando vas a detonar con un gordi. Un gordi. Fíjate. Uy, ya llegó tu comal, gordota.
1: Gordita.
0: ¿Te gustan las gorditas de chicharrón grande?
1: Me encantan.
0: ¿No? Las gorditas de chicharrón grande. Son la onda.
1: Ahorita vengo, voy a bombearle el agua al tinaco.
0: No.
1: Oye, güey, vi un video horrible, me acordé de ti.
0: ¿Qué pasó?
1: No sé si viste, pasó aquí en México. Va un güey en su moto, tranquilísimo, sin meterse con nadie.
0: Ajá.
1: Y de un lado de la calle, de muy arriba, se cae un tinaco, un rotoplas completo.
0: No.
1: Cae en el piso, le rebota y tira al motociclista de su moto.
0: ¿Y
1: güey.
0: Está bien el motociclista?
1: No lo sé. Pero esos son los riesgos de andar en moto. No, el güey no hizo nada mal. Pero si hubiera ido en un coche, no le pasa nada.
0: Bueno, pues también hay gente
1: que choca. ¿Y en
0: qué
1: país caen tinacos, chingado?
0: Bueno, te puede caer un tinaco sin ti. La que sigue es la número 8. O varios, ¿no?
1: Pero bueno, no importa. Frases cuando vas a detonar con un gordo. Oye, amor, ¿qué haces arriba de ese marrano?
0: Pues es que está tan gordo que rodearlo me daba flojera y decidí brincarlo. Y pues una cosa llevó a la otra, ¿no? Y aquí sigo, brinque y brinque. El gordo.
1: Vamos a la número
2: 7.
0: Frases cuando vas a detonar con un gordi.
1: Pues no eres gordo de todos lados, palito de pan.
0: Además de todo. Que debe de ser terrible, porque entre la fupa, ha de ser difícil encontrarlo.
1: ¿La panzanocha?
0: ¿No? Sacarlo. Mira, ahí está. Ve nomás cómo está. Impresionante.
1: Sí se lo come, güey.
0: Pues sí.
1: O sea, la grasa puede cubrir los primeros centímetros.
0: Correcto.
1: Del pene.
0: Sí. La gordura de
1: pubis.
0: Como
1: en los bebés.
0: Híjole, vi una cosa el otro día, pero no lo voy a comentar, no voy a, porque además fue muy amable conmigo, entonces no voy a decirlo.
1: ¿Para qué dices, güey?
0: ¿Por qué se visten así, güey?
1: Cámbiale. No,
0: la pregunta nada más es por qué se visten así, pero vamos a la que sigue, que es la número. ¡La número!
1: ¡Para eso me gustabas!
0: Es que es feo, güey.
1: No digas quién, se dice el pecado y no el pecador y ya.
0: Nada, pues vi un güey que, con una como sudadera muy apretada y se veía que no había nada por aquí, nada por allá. Además, pues, completamente fuera de forma. ¿Por qué se ponen eso, güey? No, mal. Sigues la número, ¿qué dije? Ya.
1: Ya dijiste.
0: Horrible.
1: Dice así, frases cuando vas a detonar con un gordo. Uf, estoy agotado. Ya no puedo más.
0: Y eso que nada más te quitaste el pantalón, mi cerdo. Cerd puercalot. Ok, ya. La que sigue es la número...
2: ¿Cinco?
0: Frases cuando vas a detonar con un gordi.
1: Solo así prepárate para un orgasmo garantizado porque le voy a echar todos los kilos.
0: No. Wow. ¡Qué pareja tan comprometida! ¡Va! Ok.
1: ¡Le echan todos los kilos!
0: ¡Qué bárbaro! ¿Echarle a alguien todos los kilos? Bueno, estaba como aquella pareja sexual de ¿cómo era?
1: Y ni así quedé bien.
0: ¿Qué gozas cuando terminas y cuando se quita de encima, güey? El doble placer. Al fin, güey. Ok, la que sigue es la número...
2: ¿Cuatro?
1: Frases que vas a... Cuando vas a detonar con un gordo. ¡Ay! Te dije que te dieras grasa pensando en mí, pero te la prolongaste.
0: ¡Qué bárbaro! Te diste grasa como para 10 personas, una familia entera. La que sigue es la número...
2: 3.
0: Frases cuando vas a detonar con un gordo. ¡Uy! Conmigo vas a estar a dieta. Sí. Solo vas a poder chupar la carne que me sobra en los labios. ¡Mira! ¡Bésame! Ok, ahí está.
1: Sigue la número
2: 2.
1: Frases cuando vas a detonar con un gordo. Mira, reinita, son 10 centimetrotes de poder, pero 150 kilos de empuje.
0: ¡Qué bárbaro! Pues es que sí, güey. La aceleración de esa masa.
1: Exacto.
0: Va a brindar un empeñón tremendo.
1: Una fuerza brutal, masa por aceleración.
0: En una de esas se te sale el esqueleto del cuerpo, del empujón. La que sigue es la número
2: 1.
1: Frases cuando vas a detonar con un gordo.
3: ¡Ya es cállate! ¡Basta! El jefe y el amo soy aquí yo y tú y lo demás.
0: Y unas nalgaditas. ¡Qué va!
1: Pues que los perros comen huesos, pero los leones comemos carne.
0: Así es, es muy bonito, es muy poético. Ay, pues con este calor hasta voy a aprovechar y agradecer la sombrita. ¡Qué bárbaro! ¡Qué barriga! Okay.
1: Como el pelón pelo rico. Si lo empujo correctamente, tengo 30% más.
0: Y además recuerden, la que perdona no detona. Ok, ahí está. Está bonito. Bueno, pues gracias.
1: ¿A ti alguna vez te han pedido que chilles como marrano?
0: Fíjate que no. Es algo que nunca me han pedido, la verdad. Que chille como marrano, pues no, la verdad no.
1: Frases cuando vas a detonar con un gordo. Ahora grita, ódiame más, Moy. Yo no fui, fue Ale Can Pascal.
0: Siquiera lo hubieras dicho cuando estaba aquí Moisés, güey.
1: No lo había mandado este güey, lo mandó hace literalmente repetir, 19 segundos.
0: No, ya. Vas a detonar con un gordo.
1: Grita, ódiame más, Moy.
0: Wow. Bueno, pues
1: el que escoge, no. ¿Qué? Ya sabes, ¿no?
0: No. Una disculpa.
1: Aplástame la sábana para que me digan la guadalupana.
0: Creo que voy a tener que rodarte en harina para encontrar el... No. El punto húmedo. Ya. Ya estuvo bueno, ¿no?
1: ¿Tú sabes la dieta de la pantera?
0: ¿Y cuál es la dieta de la pantera?
1: Una pierna al volante y la otra a la guantera. Digo, no tiene nada que ver.
0: La dieta de la pantera. Bueno. Las piernas al tablero y la boca a la manguera. No, ya.
1: ¿Eso rimó?
0: Esa es de la pantera, sí, pues la también. Bueno.
1: Ay, qué bueno.
0: Y también rima entera. O sea, riman varias cosas, güey. Pero bueno, ya estuvo bueno. Esto no es la pantera. 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
1: Radio, ¿qué sientes que te entra?
0: Que te entra la manguera.
1: ¿Te ha pasado que te recomiendan una serie de HBO Max, pero tú solo tienes Netflix y ya te la perdiste?
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1: Ay, bueno, que no, todavía no tenemos episodio nuevo de La Corneta Extendida, porque pues tuvo a bien el nuevo darnos una semana de vacaciones.
0: Cagarla. Sí, se sintió en la cartera nuevo, gracias.
1: Gracias. Esas cosas pasan, ni modo, así es. Pero mañana tendremos un episodio nuevecito que está brutal, ¿nuevecito? Y salvaje.
4: Correcto.
0: ¿Qué vamos a estrenar, nuevecito?
4: El que sexo debió haber sido la semana pasada.
1: El camino del lodo.
0: El vicio del nuevo, sí.
1: La puerta trasera.
0: Correcto, la entrada por salida.
1: Con una sexóloga y con un proctólogo experto en anualidades.
0: Fue el doctor Próculo Trueno el que nos acompañó.
1: Es proctólogo oculista.
0: Así es.
1: Que como también, usted decida.
0: Como usted quiera decirle. Pero bueno, dos expertos en el tema. ¿Sí o...?
1: Tres o cuatro expertos en el tema, yo diría.
0: Sí.
1: Porque éramos varios.
0: Yo he sodomizado gente, ¿no? Pues perdón, pero sí.
1: Ay, bueno, pues si a usted le interesa este tema de la sodomía, será hasta mañana en La Corneta Extendida en Amazon Music. Pero hoy en la noche nos vemos en ¿Qué Importa? En Imagen Televisión, terminando el magnífico noticiero de nuestro querido Nacho Lozano. Ahí estaremos para llevarles lo más divertido. El programa de hoy no lo pueden dejar de ver, ¿eh?
0: Así es
1: que pasaron unas cosas el fin de semana y el día de hoy brutales y divertidísimas.
0: Bueno, pues
1: si quieren ver la cara que pone cero votos cuando lo llaman parásito, pues hoy mismo.
0: De veras hay que ser.
1: Hay que ser.
0: Pero bueno, hay que ser.
1: Pues ya
0: hay que
1: la
0: ser.
1: Burger, ¿no?
0: Yo creo que sí, ya es suficiente. Estamos muy enfermos. Les ofrecemos, perdón, una disculpa por haber salido al aire así, pero no había de otra, no podemos ni hablar, así que nos vamos a callar y nos escuchamos el día de mañana en estos mismos micrófonos. El rugido.
1: Goya está. Universidad.
0: Bueno, universidad. Nos vemos luego, ¿eh? Los queremos mucho. Besitos.
1: ¿Cómo no te voy a querer?
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7: La temperatura en la zona metropolitana de Guadalajara es 30 grados centígrados.
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0: con 6 minutos. Así comenzamos esta edición del lunes 18 de mayo de 2026 de Pepe y Mau. Este lugar en donde 3 segundos antes de entrar al aire estamos bien comunicados diciendo, entras tú. Y cuando entramos al aire lo hacemos mal. Mau, bienvenido.
1: Es que ¿sabes qué? Lo que pasa es que siento que nos entendemos al revés. Yo te juro que entendí. Tú. Y es, ya yo me quedé así con el aire en la boca.
0: Es que al final yo entendí que yo, porque tú tocabas el... Y así. ¿Sí? O sea, tu seña fue...
1: Ah, es que ¿sabes qué? La semana pasada, el viernes pasado, lo tocaron la Chupitos y Ceci Casanova, entonces...
0: Y lo tocaron bien, sí.
1: Lo tocaron bien, sí, la verdad. Expertísimas. Sí. Y por eso ya perdí la cuenta. El punto es que hoy es lunes 18 de mayo. Acaba de llover en la ciudad de Guadalajara, al menos por el rumbo de las Águilas, que refrescó la covacha de nuestros cuerpos.
0: Porque la ropa se vino el agua.
1: Pero ahorita ya refrescó, sigue sin llover, pero esperemos que vuelva a llover.
0: Qué rico cuando está sí. El ambiente así, porque ¿sabes qué? Eso es de super señores, ¿no? Decir, oh, hombre, qué bueno que hubo una lluviecita, que se refrescó bien sabroso.
1: A esta hora, ¿cómo se llama el santo de la lluvia?
0: San...
1: ¿Cómo se llama? O sea, de San Juan.
0: San Juan,
1: ahorita ya estaba, pues...
0: Se te olvidó que ibas a decir, ¿verdad?
1: San Juan ahorita ya estaba, pues, haciendo algo y por eso llovió.
0: Es correcto.
1: Entonces, ojalá que llueva y que llueva café.
0: Del campo. Pero, como ya es avanzar la tarde, descafeinado.
1: Ay, oh, sí, porque luego uno no duerme en la noche. Y hay problemas siempre con dormir en la noche. El punto es que hoy es 18 de mayo y tenemos boletos para Grupo Frontera y boletos para Rake, ambos en la Arena Guadalajara, pero no es todo. También tenemos para Jesse y Joy. Ay, que como los quiero. También en la Arena Guadalajara, hoy en el Día Internacional de la Fascinación por las Plantas. Cosa de señores.
0: Qué bonito, qué bonita efeméride el día de hoy. Qué bonito Día Internacional. Día de la Fascinación por las Plantas. Qué bonitas son las plantas, Mau.
1: A mí me fascinan, pero cuando uno ya se vuelve más señor, es como que cuidas las plantas y...
0: Ay, ¿les cantas?
1: Mi suculenta. ¿Tú les cantas?
0: ¿Les hablas?
1: ¿Sí?
0: ¿Sí sabías que a las plantas se les habla para que crezcan más chido?
1: ¿A poco?
0: ¿No sabías?
1: No sabía.
0: Te lo juro que sí.
1: Sí, a ver, déjale canto a ver si crece. Y luego hoy tenemos una entrevista sasasa en unos segundos más con nuestro amigo Quique Jiménez, que viene llegando en estos momentos. Amigo, qué gusto verte. Pero si ustedes quieren saber más, quédense escuchando Pepe y Mau. Ahorita que son las 3 de la tarde con 9 minutos y tenemos más música.
0: Exactamente, 3 con 9, así comenzamos. Pepe y Mau, Inglés en Miami. 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

0: 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Ya volvemos.
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0: De regreso a través de los 40 102.7, Pepe y Mau. Mau, pues ya la ¿ya? casa está con los manteles largos porque ya llegó nuestro invitado de lujo el día de hoy.
1: Que además es un gran amigo, que además es Libra, cosa que, bueno, Pepe, a mí me encanta porque aire con aire se entiende. Es Quique Jiménez, qué bueno. Tienes excelentes noticias, traes show, traes canción, o sea, traes, ¿qué no traes?
2: Traigo muchas cosas sucediendo en este momento, hermano. Qué gusto volvernos a ver, gracias por tenerme acá.
1: Oye, yo lo veo igual que siempre, ¿eh?
0: Sí.
1: No envejece, ¿cuál es la técnica que utilizas?
2: Me pasaron un hack de, como de, ¿cómo se llama?
1: ¿De skincare?
2: Ajá, de skincare.
1: ¿Neta?
2: Sí, una amiga brasileña de 40 y tantos que se ve como de 20, güey.
1: Ah, no manches.
2: Sí, ahí luego te paso el hack ahorita en el corte.
1: Oye, yo soy súper fan de eso. Oigan, por contexto, ustedes lo ubican, por supuesto, porque él estaba en el Team Pausini, en un reality muy conocido. Tienes una canción con una grande también de la música aquí en México. Y bueno, ahora estás... Vamos a empezar fuerte. ¿Qué eres? La nueva voz de los Daniels.
2: Es correcto.
1: Cuéntanos cómo se dio todo eso.
2: Es una locura, ha sido una locura. Todo ha pasado muy rápido. Pero me siento también muy agradecido por esta oportunidad porque... a finales del año pasado yo alcancé a ver como todo el ruido, ¿no?, que se hizo de la salida del ex vocalista y demás. Y al verlo de lejos como espectador dije, uy, qué fuerte para toda la gente que lo seguía. ¿Qué pasó con esto? ¿Qué va a pasar? Ta, ta, ta. 2 semanas después recibí un DM de que, hey, ¿qué onda? Somos los Daniels, ¿qué onda? ¿Te interesa? Y yo, sí, hicimos una llamada, una videollamada, platiqué con todos un rato. Y la neta es que desde el segundo número uno fue como... O sea, obviamente, era un sí por el hecho de la trayectoria. 2, hace mucho que no estaba en una banda, entonces como que extrañaba el hecho de estar en una banda. Y pues qué mejor que con una banda que tiene, pues justo, esta trayectoria, este bagaje, este background, para poder llegar más lejos, llegar con más gente, poder expresarme aún más que con mi proyecto solista. Entonces, bien, feliz, muy agradecido. La gente ha respondido súper chido con la integración. Ya tenemos 2 sencillos afuera. Y ahí va caminando el tren.
0: Justo, esa es la pregunta que yo tengo desde que supe la noticia. ¿Cómo es, después de años de estar impulsando el proyecto en solista? Porque de repente sucede, es más común ver a un integrante de una banda embarcarse en un proyecto solista. ¿Cómo es vivir la transición? Yo sé que has estado en bandas anteriormente, pero ahora, después de impulsar mucho en solitario, de repente regresar al orden de una agrupación o de una banda, además con la trayectoria de los Daniels, bueno, es un reto, ¿no? ¿Cómo te has sentido después de ya concretarse?
2: Creo que fue un buen momento. O sea, ha sido un muy buen momento en el que me agarraron estos dudes, porque pues son unas personas con recorrido ya serias. Me llevan 10 años todos, o sea, ya tienen familias y demás. Entonces, desde dónde hacen las cosas ellos está muy acorde a cómo me muevo yo hoy ahorita, ¿sabes? O sea,
0: okay.
2: Que sí, a lo mejor sigo... Pues ya dejé la fiesta, o sea, ya estoy como que dedicándome más a... No sé, hacer las cosas no desde el rock and roll exceso, sino más bien como del gusto por hacer música y las ganas de querer llegar lejos. Entonces, nos encontramos en el camino, en el momento perfecto, y la neta es que está caminando muy chido el plan.
1: Oye, y te iba a preguntar eso. Entonces, estás en la banda, pero además tienes tus proyectos solista a la par.
2: Correcto.
1: Ok, ¿y cuál es lo difícil o cuáles son los retos de hacerlo al mismo tiempo? ¿No te haces bolas? Digo, porque es Libra, mi querido amigo Quique Jiménez. Es Libra, yo soy Acuario. De repente, como dos cosas al mismo tiempo, como que se nos va la onda. Pero ¿cómo lo llevas?
2: La neta, sí hay un poco de sobreestimulación. O sea, sí me siento un poco sobreestimulado con la agenda, ¿no? Que se empieza a apretar y de repente es de que, ah, sí, tal festival para el proyecto Quique Jiménez. Ah, ok, cool, lo buqueo. Y luego el manager de Daniels, hey, ¿qué onda, bro? ¿Tienes libre esta fecha? Y yo, no, ¿sabes? Como que se empiezan ahí a tropezar cositas. Hasta ahorita, gracias a Dios, hemos tenido la chance de poder acomodar la agenda a beneficio de todos. No es mi intención tropezar ningún proceso, pero tampoco es mi intención dejar mi proyecto solista. Entonces,
0: claro,
2: como que estoy tratando de hacer magia con ambos proyectos. Hasta ahorita se está pudiendo, todo bien. Ya cuando estemos girando en Europa y pues a ver qué onda, ¿no?
1: Oye, hablando de eso, del booking y todo eso, aquí está Mike Altamirano, que literalmente está detrás del backstage en estos momentos, porque a mí igual tiene una sección aquí con nosotros que se llama Detrás del Backstage, justamente los lunes. Entonces solo le tocó estar detrás del backstage y él es el que está diciéndole aquí que de, oye, ¿qué onda? La entrevista, eso, y sucede.
2: Sí, sucede. No, y por supuesto, o sea, verdad, muy agradecido por el apoyo de Mike, de Carla, ¿sabes? O sea, siempre me reciben muy bien en Guadalajara, me apoyan, me arropan y me llevan a lugares increíbles como este. Y la neta, muy agradecido de poder estar expandiéndome así, ¿sabes? De tener un equipo de trabajo que te respalde, que te arrope, que te acompañe. Sobre todo cuando eres un poquito frito, ¿no? Siendo aire, la neta.
1: La neta. Sí, yo entiendo eso, sí. La verdad.
0: Está cañón. Estamos escuchando justo de fondo tú, ¿no? Que esto forma parte del proyecto como Quique Jiménez como solista. Ya el sencillo está rolando por las plataformas digitales. Cuéntanos, ¿cómo va ahora este proceso? Porque, repito, tienes que hacer una dicotomía, ¿no? Entre la banda y el proyecto Quique Jiménez. Pero específicamente esta rola, ¿cómo la ves tú nacer? ¿Qué sensaciones te da ahora que ya la podemos escuchar en plataformas?
2: Esta rola me da mucha, pues es mucho brillo. O sea, la escribí desde un lugar muy bonito, ¿sabes? Como estaba en una relación el año pasado donde estaba como muy contento con ese presente. Se la escribí a esa persona y se escribió sola. O sea, es de esas rolas que te sientas, agarras la lira y en 15 minutos se escribe sola. Así fue. No la cuestioné, se la mandé a mi productor y le dije, güey, creo que tengo un hit. Ah, ok, ya la escuchó y me dijo, sí, sí es. O sea, ¿formaría parte del EP del próximo año? Yo sí, o sea, muy seguro de que formaría parte. Es el primer single del año. Se viene una colaboración también con un brother de aquí de Guadalajara que prontito ahí se los hago saber.
0: Ok.
2: Y pues nada, estamos tratando de generar un EP de unas cuantas rolas. No estoy seguro si unas 4 rolitas este año. Se va a llamar Mimosa.
1: Mimosa.
2: Mimosa.
1: Ok.
2: Y estoy en esa planeación, ¿no? O sea, como que es el primer single de este EP. Estoy dándome tiempo de generar las canciones poco a poco, pero muchísimas gracias a toda la gente que le ha dado play.
1: Oye, Mimosa es justamente la bebida. ¿O es Mimosa de Mimosa?
2: No, Mimosa de la planta.
1: Ah, la Mimosa. ¿Qué planta es?
2: Sí, te la enseño. ¿Sí?
0: Mira, y hoy es Día Internacional de la Fascinación por las Plantas. Lo platicamos hace ratito. Ah, o sea, okay. Qué coincidencia. Y entonces es inspiración sí, botánica.
2: O sea, justo. O sea, es como esta planta que se transforma, que se adhiera, que tiene esa resiliencia con climas y demás. Ya sabes, como entornos.
0: Ok.
2: Entonces, como que yo me siento un poco así. O sea, un poco en el tema de irme acomodando conforme el clima, conforme el entorno, conforme la situación. Soy bastante resiliente y creo que, pues nada, por eso tomé la decisión.
0: ¿No es esta planta, perdón la ignorancia, quizás a lo mejor sí, es la que la tocas y se contrae?
2: Justo.
0: ¡Ah! Oh, está espectacular esa.
1: O sea que si te tocan, ¿te contraes?
2: No.
0: No lo vayas a tocar, güey. Por favor.
2: No, pero sí me protejo. O sea, sí, sí soy de los que como que tengo mis límites. Soy un gatito en ese sentido.
1: Pues como buen aire.
2: Como
1: también.
2: Buen aire.
1: Como justo. Buen aire. Por ejemplo, al momento de tú escribir y hacer música, la otra vez estaba escuchando, leyendo algo sobre la anatomía de la música de una canción. ¿Cómo sería la anatomía de las canciones de Quique Jiménez? ¿Cómo la describirías? ¿Qué es lo que es lo más importante para ti que se plasme en una canción?
2: Yo creo que el sentimiento. O sea, por ejemplo, hubo una vez que terminé una relación, 2022 fue, y escribí una rola, y cuando me tocó grabarla, estaba enfermo, me dio gripa, güey.
1: Ok.
2: Y hablé con el productor y le dije, ¿sabes qué? No sé si tengamos que cambiar de día para grabar, estoy enfermo. Y me dijo él, pues como tú me digas. Y le dije, no, ¿sabes qué? Por algo estoy enfermo. O sea, por algo estoy enfermo hoy que me toca grabar esta rola porque me siento mal, güey. O sea, wow. Sí fue un breakup duro, ¿sabes? Y grabamos la rola, se llama Ya No Estás. Grabamos la rola y tiene un vibe. O sea, la escuchas y dices, güey, sí, se lo está llevando la... ¿Ya sabes de qué?
1: Y era parte de también el sentimiento,
2: y era,
1: ¿no?
2: Y era parte del sentimiento de que genuinamente no podía respirar ese día casi. O sea, y se me hace muy chido ese tipo de cosas, pues. O sea, como orgánicas, genuinas, auténticas, que la gente sí lo escuchas. O sea, cuando escuchas una rola dices, güey, sí se escucha dolido este brother, ¿sabes? No sé. Siento que es importante.
1: Y me llama la atención de que sí, se le nota que es Quique muy sentimental. Y vuelvo otra vez, el tema de los signos. Y somos aire. Es muy importante eso también. O sea, ¿metes los signos también de repente en las canciones o nunca has hecho algo así?
2: Fíjate que no. Y sí me gustaría. O sea, como para conceptualizar un disco, un EP o algo, estaría muy chido.
0: Porque aparte se ve que le sabes, entiendes del tema, ¿no?
2: Sí, entiendo. Entiendo algunas cosas, no estoy tan clavado en astrología, pero la verdad es que sí. O sea, sí lo vivo, ¿no? O sea, lo reconozco en ciertas personas, ciertas energías. Entonces sí estaría chido, estaría muy cool.
1: Que hablando de energías, Pepe, y no me dejarás mentir, lo conocemos de atrás tiempo. Sonó feo eso, pero
0: de antes, de antes.
1: De Andrés, de mucho antes. Y la verdad, Kike tiene una vibra increíble, tiene mucha energía y te presentas justamente este mismo mes aquí en Guadalajara.
2: Es correcto.
1: Cuéntanos de qué se trata, qué vas a estar presentando y para que la gente pues se anime. Y obvio, no se pierda la oportunidad de estar contigo porque la vibra que tienes es muy chida, insisto.
2: Muchas gracias. Gracias, Mau. Y bueno, voy a estarme presentando el 22 de mayo, viernes, en el Foro Atemporal. Y voy a estar haciendo un show íntimo ahí para toda la banda que se quiera dar una vuelta. Los boletos siguen a la venta en mi en el link de mi bio de Instagram. Estoy como KikeJM en Instagram, Facebook, en TikTok, en todos lados. Y pues nada, ahí los veo, se va a poner bien chido. Invitados especiales, bandas teloneras, va a estar muy muy cool.
0: ¿Y ahí vamos a saber o vamos a tener una pistita de esta nueva colaboración que tienes o
2: todavía, todavía no. Okay. Ya estamos muy cerca de la preproducción para mandarle la rola al artista.
0: Okay.
2: Y que ya le meta lo suyo, pero es un brother que le va muy bien en redes sociales, hace rock también y hace rolas de desamor, entonces va a estar chido.
1: Es parte esto de, no sé, de un EP, de un álbum. ¿Qué estás haciendo? ¿Qué concepto estás creando actualmente?
2: Sí, justo, como comento, es un EP que quiero cerrar a fin de año. Y me gustaría darle, por ejemplo, en el pasado saqué un EP que se llamó 33, lo saqué en el 2024. Y giré con él y estuvo bien chido, eran tres rolas nada más. Pero no les di tiempo de single a cada uno.
1: Okay.
2: ¿Sabes? O sea, como que saqué uno y fue súper promoción fuerte así, y se fue como que le fue muy bien en plataformas. Y las otras dos como que pasaron un poco desapercibidas.
1: Okay.
2: Entonces ahorita estoy tratando de sacar rola por rola para, o sea, como que cerrar el EP y poderlo presentar a fin de año.
0: Que eso también es un reto muy moderno, ¿no? Justo. Es decir, ¿cómo cambió la industria de primero tener que hacer álbumes completos y después por sencillos y luego regresa el tema del EP, ¿no? Porque
2: justo.
0: ¿Tú cómo lo vives eso, Kike? O sea, ¿te gusta más este formato de ir sacando rola a rola y después hacer un compilado? ¿Qué es lo que disfrutas más tú? ¿Si la versión anterior más tradicional o esto que hoy se vive?
2: Híjole, yo he tenido muchas ganas de sacar un disco completo. Sin embargo, como que el algoritmo no te permite tanto... ¿Cómo te explico? Como darte el tiempo para promocionarlo o sacarlo. O sea, como que te está pidiendo más y más y más rolas, más y más rolas todo el tiempo, ¿no? Entonces, en algún punto ya que esté como en los cuernos de la luna, posiblemente diga, va, me voy a sacar un disco de 20 rolas, 4 minutos y medio cada una.
0: Buenísimo.
2: ¿Sabes? Claro. Pero ahorita sí estoy tratando más de llegar a la gente correcta en el momento correcto, tratando de endulzar el algoritmo cada vez más para que la gente vaya topando mi música. Y estoy sacando un sencillo cada 2 meses, posiblemente.
0: Buenísimo.
2: Y en eso estaremos tratando de trabajarle.
0: Pues es que, de verdad, no pueden perderse la oportunidad de disfrutar el show. Es el próximo 22, ¿verdad?
2: Correcto.
0: Próximo 22, pues un show que promete esa esencia tuya. Pues las rolitas también que la gente que disfruta tu música seguramente esperará determinados títulos. Va a ser por ahí una velada, pues digamos como de fan service, ¿no? Me imagino que va un poco por ahí, ¿no?
2: Sí, justo. Y tenemos meet and greet, tenemos momentos especiales, tenemos mercancía nueva. O sea, como que hay muchas cosas que ya están arropando el proyecto de una forma también más chida para los fans, justo. Y que sea una experiencia íntima, o sea, que podamos ahí cotorrear, que nos tomemos la foto y que cantemos las rolas. Se va a poner bien, bien chido. Cáiganle.
1: Es este 22 de mayo en el Foro Temporal. Boletos en tu Instagram, @KikeJM.
2: Así es.
1: Ahí los pueden encontrar. Y bueno, ya para finalizar, amigo Kike, claro, con la invitación siempre abierta para que regreses aquí a la cabina con Pepe y Mau. Y preguntarte, andas chambié y chambié, mucha música, mucho concierto. Pero tú, que eres rockero, que te gusta la música, que andas en ching lateral, ¿cómo te relajas? ¿Cómo es un día como de, sabes qué, le voy a bajar, me voy a relajar, me voy a distraer? ¿Qué hace Kike para distraerse y relajarse después de tanta chamba?
2: Pues me gustan las slow mornings, o sea, me levanto, mi cafecito, me gusta entrenar, me gusta hacer ejercicio, me gusta meditar. También me gusta ir al teatro, al cine, me gusta leer, ¿sabes? O sea, como que... Sí, estarle girando el cerebro, pero en reposo. O sea, como que seguir nutriendo, ya sabes, el espíritu, pero tranquilo. O sea, okay, trato de estar tranquilo la mayoría del tiempo porque sí, justo. O sea, las giras y los conciertos y la energía y la foto y los viajes y cambios de horario, cambios de clima y comida y todo, me saca un poco de centro. Entonces siempre trato de volver al centro. O sea, como que tranquilidad, o sea, paz, chill.
1: Como buenísimo. Buen aire, ¿eh?
2: Como buen aire.
0: Oye, y además, yo sé, sí, muy rock y todo el rollo, pero todos tenemos una parte de señores, ¿no? Justo la pregunta del día de hoy para el público de los 40 de Pepe Mau es, ¿eres señor pero qué tan señor. Es decir, ¿cuál podrías decir que es esa cosa que Quique Jiménez hace, pero que sí ya es de señorito, ya que dices, ay, esto sí ya me delata? En el caso sí de Mauricio,
2: a ver, tú dime.
0: Disfruta ir al supermercado 3 horas.
3: La verdad es que son las 3 horas.
1: Gran terapia. No lo has hecho, amigo, te lo recomiendo, la verdad. Y eso ya quiere decir que me truena la rodilla.
2: Sí, sí, sí. A mí me gusta ir al súper también. No me tardo 3 horas, pero sí me gusta. Sí me tomo mi tiempo para escoger mis cosas, mi dieta, ya sabes lo que tengo que comer en la semana y tal. Sí me pongo a cocinar los domingos como mi comida de toda la semana para no estarme preocupando por eso. ¿Qué más puede ser de señor? La neta, no era tan adicto al café hasta pandemia. Y en pandemia cumplí 30. Entonces, o sea, cumpliendo 30, en el encierro fue donde me volví adicto al café. Y ahorita ya es así de que tuve una marca de café hace un par de años también. O sea, como que me fui envolviendo. Siento que sí, eso es un poquito de señor, ¿no?
0: Sí, sí, sí, claro. Un
2: poquillo.
1: ¿Tener tu propio emprendimiento es de señor?
0: Sí, claro.
2: Sí, sí, sí, sí, sí, sí.
0: ¿El café sin endulzar?
2: No, sí lo endulzo.
0: Ah, bueno, sí. Entonces más o menos.
1: Ya adolescente.
0: Cuando ya llegas al punto de tomarlo sin endulzar, entonces ya sí.
2: Ya sí eres súper señor.
0: Súper señor.
2: Ya.
0: Pero lo del súper cuenta, ¿eh?
2: Soy chaborruco.
0: Lo de cocinar para toda la semana cuenta y cuenta.
2: Sí, sí, sí, sí, sí.
1: Pero yo insisto que sí, tip, el que te dio tu amiga de Brasil, ¿me dijiste?
2: ¿De qué?
1: Del skincare. ¿Es de Brasil tu amiga?
2: Ella es de Brasil, sí, correcto.
1: Háganlo, luego lo platican con él, veré cuál es el tema de skincare, porque muy bien te ves, amigo.
2: Gracias, mi hermano.
1: Este 22
2: Gracias.
1: De mayo en Foro Atemporal, boletos en su Instagram, @KikeJM, y nosotros somos Pepe y Mau, amigo, siempre bienvenido, un gusto Gracias. Tenerte por acá.
2: Gracias, Pepe y Mau, los quiero mucho y gracias por tenerme aquí.
0: Siempre en tu casa y pues a seguir haciendo cosas de señores, Mau.
1: Pues a mí me truena la rodilla, eso es muy de señor.
0: Exactamente. Quique Jiménez en la cabina de Pepe y Mau, en los 40, 102.7 llega Olivia Rodrigo, esto es Drop Dead y son las 3:37, ya volvemos.

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0: El amor de mi vida en los 40, 102.7. 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Ya volvemos.
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0: Bueno, pues son las 4 de la tarde con 7 minutos. Somos Pepe y Mau y hoy es el Día Internacional de la Apreciación de los Pies. Y por eso queremos preguntarte.
1: ¿Cuál de los pies, güey?
0: ¿Cómo?
1: ¿Cuál que apreciación?
0: Fascinación.
1: ¿Pero qué de los pies? ¿Qué de los pies? Tu nivel de dislexia ha alcanzado niveles insospechados. O sea, a ver, querido público de los 40, miren qué maravilla. Oye, según mi guión, dice, hoy es el Día Internacional de la Fascinación por las Plantas. Y mi querido amigo Mau Ortega, con esa hermosa dislexia que es su bandera, su estandarte, pensó en plantas de los pies. Qué bonito, amigo. Que no se acabe nunca. Que no se acabe nunca.
0: El Día Internacional de la Fascinación por las Plantas. Y todavía dije, por la, ¿cómo dije? ¿La apreciación o qué?
1: La apreciación de los pies. Y yo, amigo, de verdad que me preocupa el hecho de... ¿Qué cuentas de OnlyFans sigues?
0: No, ninguna. Yo nunca he tenido ni tendré, pero hoy es el Día Internacional de la Fascinación por las Plantas.
1: Ajá.
0: Como las mimosas de nuestro querido Pepe. Y...
1: Las de Kik. ¿Cuál Pipe? ¿Cuál Pipe Jiménez? Ay, amigo.
0: ¿Por qué? Ay, bueno. Ay, es lunes. Es lunes. Ténganos paciencia. Eres señor, pero qué tan señor. Así que recibimos tu comentario al 33 10 90 0040. Eres señor, pero qué tan señor. Yo, por ejemplo, la dislexia y olvidar cosas y todo.
1: Oye, lo que decía aquí que ya, cuando ya te empiezas a preocupar por cocinar lo que te vas a comer durante todos los días de la semana, eso sí ya es de super señor. Con todo el cariño, Kike.
0: Y de lo que te...
1: Eso ya es de súper, pero súper señor, ¿no?
0: Oye, y también de que pensar en función de qué te va a hacer daño, qué te va a causar gas, qué te va a caer de peso, qué te va a caer de menos. O sea, ya pensar en eso es de ya estás muy grande. A lo mejor no de edad.
1: Pero sí de actitud.
0: Sí, exacto, ¿no?
1: Eres tan señor, pero qué tan señor. Ay, ¿sabes qué me pasó el fin de semana?
0: ¿Qué hiciste?
1: Ya me quejo cuando estoy viendo, por ejemplo, la televisión y alguien está haciendo un ruido, por mínimo que sea. Entonces, creo que la flaca estaba viendo un video o algo así y le dije, no dejas oír el fútbol.
0: No, Pepe.
1: No dejas oír el fútbol.
0: Pepe, eso ya es de señor. De super señor, de papá.
1: De papá. Y yo así en mi sillón, ¿no? Y fíjate, ni siquiera tenía una cerveza. Tenía un café.
0: Ah.
1: Un café.
0: A ver, eso no es de señor.
1: Pero sí es muy de señor el tomar café sin azúcar. Eso sí ya lo tengo claro.
0: Pero café sin... descafeinado.
1: No, sin azúcar, sin endulzar.
0: Pero estabas tomándote un café con cafeína.
1: Ajá.
0: ¿Viendo el fútbol?
1: Sí. Sí. Imagínate.
0: Eso es raro.
1: Eso sí es de señor. Pero es que como no era mi equipo, o sea, pues así fue así como de...
0: Y no fumas, ¿verdad?
1: Fumé muchos años de mi vida.
0: Y ya no.
1: Ya no, afortunadamente.
0: Porque te imaginé así con el cafecito, así como... No, oiga, ahora no, estoy muy ebria. Pero con... pero con café, un cigarrito y viendo el partido... Pepe.
1: Es que ¿qué tiene?
0: No, sí, pero es que eso es de... No sé, no se me ocurre la palabra. No más que señor, creo que tiene otra connotación, pero luego te la investigo.
1: Ah, caray.
0: Sí.
1: Me quedé como...
0: ¿Te quedaste frío?
1: Mínimo como un múltiplo.
0: Verbo to be. Escuchamos, no jugamos. Pero cuéntanos tú si eres señor o señora, pero ¿qué tan señor o señora?
1: Dice por acá, yo soy señorcito de apenas 39 años y yo me salgo a caminar a la barranca de Huentitán para despejarme, desestresarme, olvidarme de todo. Tomo café para reaccionar al 100% en las mañanas y organizo lo que me voy a poder llevar, lo que me voy a poner o llevar de ropa al día siguiente. Eso sí es de súper, súper señor.
0: Yo difiero.
1: Es de... A ver, no digo que no esté bien. Es una magnífica idea.
0: Claro.
1: Pero es de señor.
0: No es de señor.
1: Es de señor.
0: Te voy a decir algo. A pesar de que soy un signo de aire,
1: ajá,
0: No voy a decir que siempre, pero yo procuro la mayoría de las veces arreglar mis outfits un día antes para yo poderme levantar 5 minutos más tarde al día siguiente. Y no voy a la barranca, entonces eso es obvio. Pero eso de la eso ropa, es obvio, sí, entonces es que sí, el cuerpo. Yo creo que eso de arreglar la ropa no te hace señor, te hace más bien como yo, un nerdo.
1: No, es que sí es de señorcito.
0: ¿Sí?
1: Sí, porque de chavo lo hacías.
0: De chavo lo hacía.
1: ¿De qué tan chavo?
0: No siempre, pero
1: ¿de qué
0: sí.
1: tan chavo?
0: Pues como a las 11 de la mañana.
1: ¿Un tempranillo?
0: Sí, un tempranillo. No, como a los 12 años. Sí, como desde la prepa.
1: ¿Desde los 12 años organizabas tu outfit del día siguiente?
0: Digo, no todo el tiempo, ni así como ahora lo hago ahorita. Pero no, sí procuraba tener como mis uniformes y todo. Te lo juro. O sea, una persona muy gris.
1: Te lo digo yo. Es una gran idea.
0: Sí.
1: Yo que soy la persona más desorganizada del mundo, para algunas cosas, para otras no. Pero me parece magnífica idea. Solo que cuesta aceptarlo, Mau. Si es de señorcito.
0: Bueno, sí tienes razón. Señorcito, ¿ya a partir de qué edad?
1: De los
0: 18.
1: Señorcito, a partir de los... Si lo haces desde los 14 eres un señorcito.
0: Bueno, también hay personas que se detectan como señorcitos. O sea, la misma vibra, la misma forma de vestir. Aunque tenga 12 años, se ven como señores. Como los memes así de TikTok, que de repente ves a una niña que está feliz jugando y dice, esa niña tiene entre 2 y 55 años.
1: O cuando dicen, ese bebé me arregló la transmisión del carro.
0: Es que sí hay niños que tienen como vibra de alma vieja.
1: Dice, eres señor, pero ¿qué tan señor? Si usas portacelular. Portacelular.
0: ¿Qué es eso?
1: Ay, ahora nunca te tocó.
0: Ah, el que te amarrabas en el cuello.
1: No, en el cuello.
0: En el cinturón.
1: En la presilla del pantalón.
0: En la presilla.
1: Y pues era para así. Y más si tenía velcro. Eso sí es de súper señor. Usar portacelular y lo abrías así con velcro.
0: Oye, sí es cierto.
1: No, sí es cierto. Sí,
0: ¿tú
1: es súper
0: de mega alguna
1: señor. Vez portacelular?
0: No, Pepe, yo ni siquiera tenía celular. En esas épocas, no.
1: ¿En qué épocas? En la de los portacelulares.
0: Cuando es que sí, no tenía celular.
1: Bueno, pues sí tienes razón.
0: Yo tenía...
1: ¿A qué edad tuviste tu primer celular?
0: Como a los 16, 17 años por ahí.
1: Ah, gran edad. Sí. Gran edad. Antes era absolutamente innecesario, ¿no?
0: Sí, no, pues ¿para qué? ¿Con quién te comunicabas? Pues no, nada más con la cámara y así.
1: ¿Qué dicen acá? Hola.
2: ¿Qué onda, Pepe? ¿Qué onda, Mau? ¿Cómo están?
0: Hola.
2: Fíjense que yo soy señor, ahí les va. Cuando estoy... mucho tiempo sentado.
1: Ajá.
2: Y al momento de querer levantarme, me cuesta mucho trabajo. Como que me quedo ahí entumido en mis piernas. Y ya cuando logro levantarme, como que me voy un poquito de lado, como que...
1: ay.
2: Como que si me hubiera tomado unos tequilas.
1: Ay.
2: Cuídense mucho, muchachos. Reyes, os queda.
0: Reyes, mejor vete al doctor.
1: Oye, sí, amigo.
0: Oye, usted, eso ya me suena a que ocupas algo.
1: Pero aparte me encantó porque, ¿sabes qué? Mi Reyes, cómo lo quiero, pero ¿sabes qué? Si es de señor, hablar un poquito pausado. O sea, como que
0: lo va contando.
1: Un pequeño espacio entre cada idea.
0: Pero deberíamos hablar así siempre. Miren, muchachos, nosotros hablamos, y sobre todo yo, pues hablamos muy rápido. Cuando la vida, mira, la vida es una vida. Y tenemos que disfrutarla.
1: Y a veces se nos va sin entender la propia vida.
0: Y hablamos muy rápido y se nos va mejor así como Reyes, de que mira, poco a poco te cuento, sin dudas. ¿Qué? Y si yo te hablo así todo el tiempo, vas a decir, pues qué malo que estoy diciendo.
1: Exactamente.
0: Entonces mejor hablamos de más así más tempranito, y más así más chiquito, y más así, ya se va a llenar mal aquí.
1: Ay, qué cosa tan bonita. ¿Verdad? Dice, eres señor, pero qué tan señor. A mis 24 años... tomo Riopan para las agruras.
0: No, ¿es él o ella?
1: Vayan al doctor, es él.
0: Él, déjame decirte algo, él. Tienes 24 años y ya Riopan, neta, sí, también ya ve al doctor.
1: Vayan al doctor.
0: Sí, ya, o sea, está muy cañón. O hagan ejercicio. Yo sé que eso alivia muchas consecuencias de la vida. Yo soy el peor para hacer ese tipo de consejo porque no lo hago.
1: Okay.
0: Pero a mí me llegaron los achaques como a los 29 y 30 años del Riopan. Tú estás muy chiquito.
1: Estás muy chiquito.
0: 24 años es muy chiquito.
1: Sí.
0: Entonces, yo digo que vayas al doctor, te cheques y pues de una vez te cheques.
1: ¿Y sabes qué hay que checar? ¿Qué? El agradecimiento a nuestra querida Coco Michelle.
0: ¡Ay, Coco Michelle! Te mandamos un saludo que nos mandó galletita.
1: Es tan amable con nosotros, nuestra querida Coco. Sí. Tan elegante. Que en vez de Coco Michelle, te vamos a bautizar, Coco, como Coco Chanel.
0: Como Coco Chanel, querida Coco. La verdad es que esas galletas son un hitazo ahorita en la oficina, déjame decirte. Todo mundo quiere, todo mundo quiso y no pudieron porque nada más son de Rodrigo, de las chicas del brunch y de Pepe y Mau.
1: De sus estimadísimos Pepe y Mau.
0: Exactamente.
1: Perdón, pero yo no vi que pudiera. Ay, mi estimadísimo Rodrigo. Ay, mi estimadísimo. No, dijo. Y de mis estimadísimos Pepe y Mau. ¿Cómo te queremos, Coco? Ay, qué cosa tan.
0: Te mandamos un besote, te mandamos un abrazote. Gracias por consentirnos. Y pues nosotros los vamos a consentir más adelante a todos los que escuchan Pepe y Mau, porque tenemos boletos para Grupo Frontera, para Rake y para Jesse y Joy, todo en Arena Guadalajara. ¿Y cómo participar? Más adelante aquí con Pepe y Mau.
1: Ok, ¿por qué empezamos a hablar así?
0: ¿Te imaginas un día de lluvia?
1: ¿Un día de lluvia?
0: Un día de lluvia, un lunes por la noche.
1: Ok.
0: O los martes por la noche en un departamento.
1: No estoy entendiendo nada. ¿Sabes qué es mejor?
0: Si me estás escuchando, hola.
1: Mejor.
0: Mejor, ya estoy hablando mucho.
1: Don't speak.

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0: Hay una gamba. Hay una gamba que me...
1: Porque vivir así es morir de amor.
0: Quiero una gamba y una arepa y una... Y una... Y una...
1: Paella,
0: y un cuyo.
1: Una paella.
0: Una paellita. Una paella. Porque
1: paella de cuyo.
0: Un cuyo no me apetece.
1: Paella de cuyo.
0: ¿Dónde comen cuyo?
1: En Perú.
0: Ay, sí es cierto, ya comen cuyo. Exacto. Aquí también de repente conozco dos que tres que tienen esas mañas.
1: Ay, qué bueno está tu cuyo.
0: Así que qué buen cuyo.
1: Oye, qué buen cuyo.
0: Oye, lo despellejaste, ¿verdad?
1: Es peruano.
0: Ay, le quitaste los pelos, ¿verdad? Cuando cocinan el cuyo, ¿cómo lo cocinaron?
1: ¿Lo despelucan?
0: Me acuerdo mucho de un audio muy viral que decía, y no me acuerdo, o sea, Jaimito, como se llamara el cuyo, se salvó de la infección, pero no de la buena sazón de Doña María. Los embutieron.
1: Me da cosa porque los cuyos ya es que los preparan como... Digo, seguramente tendrán muchas preparaciones, pero una de ellas es como empalado, ¿no?
0: Ah, sí, sí, cierto. Aquí también venden de repente conejo y rata, ¿no?
1: Digo, ¿qué podemos decir nosotros que comemos menudo, no? Por ejemplo.
0: Pero pues no, ¿qué? Se ve ahí. Si no, ¿has comido conejo?
1: Sí, sí lo he probado. No fue mi hit.
0: Pues es que no me acuerdo. Yo hace mucho de niño me hicieron una mala broma y comí conejo. Y lloré, y lloré, y lloré.
1: ¿De verdad? O sea, te dijeron que era cualquier otra cosa.
0: Era pollo.
1: Y era conejo.
0: Y fíjate que sí me supo a pollo.
1: ¿Sabes qué es lo que no me ha gustado? Y lo he intentado probar varias veces. El pato.
0: ¿El pato? Mm-hmm. No se me antoja. Mm-mm. Pero una pato al orange, así que están como muy acá.
1: Mm.
0: O el foie gras.
1: El foie gras.
0: El foie gras. Así, vamos a comer un poco de foie gras. Aquí, ¿cómo? 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
1: Ajá.
0: En Coli Gourmet. Lo primero vamos a poner el hígado del pato. Y luego te lo...
1: Si de por sí el hígado ya tiene un sabor fuerte.
0: Ahora de pato.
1: Ahora de...
0: Ay, mejor no, mejor en la naturaleza. Pepe, ¿qué hemos estado diciendo? Que no hay que maltratar gente, no hay que maltratar animales.
1: Ni los gansos, ni los patos.
0: Ni los gansos, ni los patos, ni la molleja, nada.
1: Dice, es de señor. Eres señor, pero qué tan señor. Ya nos pasaron a joder.
0: ¿Por qué?
1: Estar escuchando la radio en lugar de una aplicación de streaming.
0: No, ahí te va. Yo creo que si tú estás escuchando la radio en estos momentos y no una aplicación de streaming, no eres señor, no eres señora. Eres muy cool.
1: Eres muy cool.
0: Eres muy culto.
1: Exacto.
0: Eres muy culta.
1: Exactamente.
0: Eres sabrosa. Sabroso.
1: Y tienes un buen cuyo.
0: Deliciosa y delicioso. Uh-huh. Y tienes un cuyazo.
1: Pepe y Mau, yo soy tan señor que me pongo la ropa que sea y no me importa lo que piensen los demás.
0: ¡Ay! Amigo,
1: super señor.
0: Tú desbloqueaste, más que de super señor, tú desbloqueaste un nivel en la vida.
1: Sí,
0: yo,
1: claro,
0: quisiera llegar a ese nivel, la verdad. Porque qué padre tú vestirte como te dé la regalada gana. Y aún así te vas a ver bien porque te sientes bien.
1: ¿Y sabes qué? Yo lo aplico todos los días, pero sin intención.
0: ¿Cómo? O sea, pero
1: yo me he visto queriendo ver cool y parece que me he visto sin importar lo que me importe lo que los demás piensen.
0: A veces yo me despierto con ganas de despertarme y a veces yo y a veces mal.
1: A veces te despiertas con ganas de despertarte y a veces mal.
0: Sí, o sea, me despierto con ganas de vestirme bien.
1: Ajá.
0: Y a veces mal. O sea, digo, ay, X. Y de las dos me vio de la patada.
1: Pepe, buenas tardes. Buenas tardes, Mau. Yo soy tan señor que antes veía tres películas en un día y ahora necesito 3 días para ver una película porque me quedo dormido. Saludos.
0: Ah.
1: 3 películas de un jalón versus... Tres días para ver una película.
0: Yo conozco a otros que de un jalón, 3 películas.
1: ¿Tres películas?
0: Sí.
1: ¿Tres películas de un jalón?
0: Pues es que es demasiado. Yo soy muy hiperactivo, la verdad. A mí cuando me invitan al cine o así, ajá, sí me desespero a veces, a menos de que sea La Sirenita o algo así.
1: ¿Cómo crees, man? Señor, señorito, cuando escuchas música viejita y te la sabes y sin querer las cantas. Por ejemplo, ahorita esta que vivir así es morir de amor.
0: Pero fíjate, yo ahí difiero también un poquito, porque yo pienso que la cultura musical no tiene que ver con edades. Por ejemplo, algunos papás les enseñan a sus hijos canciones pues ya muy de antaño y muy buenas, y eso es cultura musical, no es tanto señorial.
1: Pues sí, tienes razón.
0: También hay
1: pero
0: chavos,
1: bueno, dicen, tengo 33 años casi y 24. Me gusta la canción de Castillos de Amanda Miguel.
0: Hoy está muy buena.
1: Pero...
0: sí, pues está
1: pero
0: buena. Es,
1: ya eres señor.
0: Era una vez un país de miel. Con tejados color vermellón. Sí, va así, ¿verdad?
1: Sí. A ver otro.
0: Era una vez un país de miel.
1: ¿Sí era así?
0: Sí, sí, sí. Es que, con tejados, con... me llevó.
1: Este señor.
0: Trae conmigo.
1: Este señor. Bueno, peor aún, no importa si eres hombre o mujer. Si cantas Castillos de Amanda Miguel, es... eres una señora.
0: Eres una señora.
1: Ajá, no, señor.
0: Señora. Y qué padre.
1: Es que bonito. Realmente, claro.
0: Y ahí después cantaría la canción de No Soy Una Señora.
1: Ajá.
0: Y ya con eso viene a padre. No soy una señora.
1: Señora.
0: Señora.
1: Como bisocno.
0: Porque es italiocno.
1: Dice, ¿qué tan señor soy? Soy el señor de las plantas y ahorita Pepe me dio un zape de realidad porque hoy pasé a comprar mi café, no había latte y compré un americano sin azúcar y cuando me lo tomé no hice gestos, ya es muy de señor.
0: Sí, o sea que tú pides latte.
1: Parece que sí.
0: O sea, nuestro amigo pide latte, te tengo noticias.
1: Sí, ¿qué?
0: Si lo pediste sin deslactosada, te vas a curciar.
1: Uy, eso es muy de señor.
0: Exactamente.
1: Que cuando te pidan, cuando pidas una bebida o cualquier alimento, pero que sea deslactosada, ¿no?
0: Leche. O una de dos.
1: Leche descremada.
0: Uf, una de Dios. El barista va a pensar que tienes problemas estomacales.
1: Sí.
0: O...
1: ¿Qué dirán los baristas cuando llega una y dice, ¿me lo pedas con deslactosada, por favor? Han de decir, no, hombre, se lo... Seguramente te lo ponen leche entera para ver cómo a los 3 minutos.
0: Yo pienso que si hay gente así de malosa, ¿eh?
1: Sí, ¿verdad?
0: Yo siempre he pensado, dime cómo pides tu café y te diré qué tipo de persona eres.
1: A ver, yo pido americano, regular o intenso.
0: Ok.
1: Y lo bebo sin endulzar. Y últimamente he pedido también americano, pero frío. No latte. Americano.
0: Entonces, ¿cómo lo podríamos resumir, Pepe? O sea, digamos 3 características de tu café.
1: De sin endulzar.
0: Ajá.
1: Intenso.
0: Ajá.
1: Y grande. Bueno.
0: A ver, es que, ¿cómo yo podría definir a una persona que le gusta el café sin azúcar, intenso y grande?
1: Ajá.
2: ¿Podrías describirla como alguien que aprecia los sabores puros, las experiencias intensas y no necesita endulzar su vida? Quizás alguien minimalista, directo, que valora la autenticidad y el poder del café en su forma más pura.
1: ¡Ay, qué bien me cae tu pareja esa!
0: ¡Ay, Dios! Todo eso.
1: A ver, ¿y tú cómo lo pides?
0: ¿Cómo podríamos describir a una persona que le gusta el café un poquito dulce, muy caliente y con leche deslactosada light?
2: Claro, podríamos decir que es una persona que disfruta del café con un equilibrio sutil. Le encanta el sabor del café, pero con un toque suave de dulzura.
0: ¿A poco?
2: Prefiere mantenerlo bien caliente, casi humeante, y aligerado con leche deslactosada, creando una bebida cálida, reconfortante, pero ligera. Es como un ritual matutino a su medida.
0: Ay, pero me dijo exactamente lo mismo que le dije. Con mucho rimbombandismo.
1: Pues bueno. Nada más omitió la parte de que lo pides con deslactosada para que no te vayas a...
0: Es que sí, yo ya... Eso es el señor, de que ya te truje el chencha.
1: ¿Chencha?
0: Sí.
1: Exactamente.
0: La pancha.
1: Bueno, Mau, primera sorpresa del programa.
0: Así es.
1: Acceso doble para el concierto de Grupo Fronter.
0: Grupo Frontera.
1: 21 de mayo, es decir, 3 días más.
0: Ajá.
1: En la Arena Guadalajara.
0: Ya estamos a nada.
1: Spoiler.
0: Yo creo que... Así siento, vas a ir tú. Vas a cantar la de...
1: Ay, ¿sabes qué? ¿Cuál?
0: La de No Se Va.
1: No se va, no se va, ya no sé. Esa sí. Y la de... Me quedo 1% y necesito la bala, mucho que no siento. Y todos los éxitos de Grupo Frontera.
0: Son todos, y bueno, tenemos todos los boletos aquí en la radio de los conciertos. Somos Pepe y Mao. Primero que todo, nombre completo.
1: Uh-huh.
0: Y hashtag Grupo Frontera en los 40.
1: Correcto.
0: Al 33 10 90 0040,
1: que es nuestro WhatsApp Telcel.
0: Es nuestro WhatsApp Telcel. Y como tercer requisito.
1: Como Telcel requisito.
0: Como Telcel padre. Requisito.
1: Como Telcel requisito.
0: ¿Qué será? ¿Qué será? Bueno, ¿qué les pedimos? Porque... no sé.
1: Ya se me ocurrió algo.
0: A ver.
1: ¡Ay! Ay, está buenísimo. Sí. Primer persona que mande captura de pantalla demostrando que a su teléfono le queda 1% de batería.
0: Ay, valiendo de...
1: Háganle como quieran. Primero, si te queda 3, esto está buenísimo porque llega el 1 y a ver si no se te apaga antes de tomar el screenshot. Y luego lo tienes que volver a cargar y enviar el mensaje. ¿Te late? Es un gran reto.
0: Está buenísimo, me encanta. Primero, o sea, puede llegar en 2 minutos, 3 minutos. A lo mejor te faltan 2% para que llegues al 1%. Entonces póntelo a jalar para que tenga un 1%. Con tu registro, nombre completo, hashtag Grupo Frontera en los 40 y captura de tu teléfono de que te queda 1%. Y tenemos nosotros expertos en tecnología, inteligencia artificial, para que no vayas a hacer una
1: jalada. Ustedes no lo saben, pero aquí hay una célula especializada de análisis y detección de instrumentación de inteligencia artificial.
0: Es correcto, se llama el Steven.
1: Se llaman el Y te simen M&M.
0: Y te simen M&M en los Rappers 40.
1: Exactamente.
0: Captura, primera captura de que te queda 1%. Te lleva los boletos de Grupo Frontera. Somos Pepe y Mao, los más de la radio.
1: Nada de que hay la inteligencia artificial. El y te simen M&M.
0: Sí.
1: Que es nuestra célula especializada, lo va a detectar si lo hacen.
0: Sí, y le vamos a marcar ahorita.
1: Exactamente.
0: Entonces, 3319-0040, nombre completo, hashtag Grupo Frontera en los 40 y una captura de que te queda 1%.
1: Hola, este. ¿Tú crees que a este le queda 1%?
0: ¿Qué dice? Si quiere,
1: no, pues es que trae el porcentaje ahí como al 70%.
0: Ah, obviamente que se vea el número. O sea, porque si no nos ponen número, activen el número ahí en la configuración para que activen el número y se vea el número y podamos nosotros ver qué número es.
1: Dicen, ay, no, yo lo acabo de cargar. ¡Qué tristeza!
0: Así juega a veces la suerte.
1: Exacto.
0: Entonces, si hoy te tocaba, hoy te tocaba.
1: ¿Screenshot? 1%. Ah, que el mío le queda 3. 1%.
0: Yeah.
1: Nombre completo y hashtag
0: Grupo Frontera en los 40.
1: Exactamente.
0: Y más adelante, boletos, más boletos, porque somos Pepe y Mao en la radio de los conciertos. Tenemos más música.
1: Y aquí está Elite. Sí,
0: ¿Elite?
1: Y te sirven
0: en los 40?
1: El instituto.
0: Ah, este. Claro. Sí, son las 3 de la tarde. Con 44 minutos.
1: Es muy cobarde.
0: 4:44. 4:44, pido un deseo. Ay, qué rico, sí.
1: Ok.
0: Qué rico. Más música.

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0: 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Son las 4 de la tarde con 59 minutos y ojo, porque viene el ganador o ganadora del acceso doble para Grupo Frontera. No te vayas.
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0: quien va a estar tremendamente feliz si va escuchando Los 40 y está escuchando Morir Tres Veces de Moenia.
1: Claudia Chávez y Mario.
0: ¡Exacto! Yo creo que sí se van a penales en cuanto a el mayor fan de Moenia, ¿no?
1: Híjole, buena pregunta. Yo creo que sí se dan.
0: ¿Está por ahí Mario? A ver, Mario, Mario.
1: Mario, Mario.
0: Yo
1: Mario,
0: sé que...
1: Mario, Mario, Mario, Mario. ¿Sí jugaste ese juego?
0: ¿El de cuál?
1: ¿El de Luigi's Mansion?
0: No.
1: No, neta. Yo bueno, sé... Ay, te voy a buscar el audio. Es que por qué.
0: ¿Sabes como quién le estaba haciendo como la escena de Toy Story en donde está fingiendo jugar con Buzz Lightyear en la mesita de té y dice Hanna, Hanna.
1: Sí, es cierto. Hanna, mamá, Hanna. No, pero mira,
0: ¿eres tu mamá?
1: Más bien así, el llamado fue más o menos así.
2: Mario, Mario, Mario, Mario, Mario, Mario.
1: ¿Cómo no lo conocías? Mario,
2: Mario.
1: No, es una joyota.
0: Mario Promorido, ¿estás ahí? Parece que no.
1: Lobo Lobito, ¿estás ahí?
0: Pusimos a Moenia solo por ti y por Claudia Chávez.
1: Sí.
0: Y no la escuchaste.
1: Nos está ignorando. Seguramente es porque.
0: Así son las gentes. Así son las gentes.
1: Es que luego. No sean así. Mira, ámense los unos a los otros.
0: Así como hay gente que es fácil de querer, nosotros somos fáciles de odiar.
1: Un poquito, ¿no? Es, la verdad es que sí.
0: Eso podría ser una parte muy interesante de la nueva vestimenta de Pepe y Mau. Pepe y Mau, dos personas fáciles de odiar.
1: ¿Te imaginas de que pregunten así cuando te encuentren en la calle? Diga siempre la verdad. Y vas a estar así de...
0: ¡Cállate!
1: ¿Escuchas a Pepe y Mau? ¿Escuchas a Pepe y Mau? Sí. Bueno, a veces, porque son, me caen mal.
0: Son como fáciles de odiar.
1: Son fáciles de odiar, se creen muy graciosos y la verdad son...
0: Son basura.
1: ¿Creen que nos hacen reír? La neta es que no.
0: Son basura ambos.
1: Son todo lo contrario a la simpatía.
0: Basofia.
1: Son... Qué aburrido.
0: Qué asqueroso, de verdad.
1: Qué asqueroso.
0: De hecho, estoy por iniciar una campaña para que salgan del aire. Y no debe...
1: Y si dice que los hacemos reír, gracias por estarnos escuchando.
0: Y diga siempre la verdad.
1: ¡Ay, aquí está Mario! ¡Aquí está Mario!
3: ¡Hola, Mario!
0: ¿Y tú dónde? ¿Dónde? ¿Cómo ven, Mario? Te está buscando por acá, Mau. Mario, ¿escuchaste la canción que pusimos para ti de Moenia?
1: Sí, fue para ti.
0: A ver, simplemente quiero que con honestidad, porque yo sé que eres una persona honesta, Mario.
1: Sí.
0: Quiero que me digas, si hiciéramos un reto en el que pusiéramos a competir a Claudia Chávez y a ti como mejor fan de Moenia, ¿perderías o ganarías? La neta.
1: Es el siguiente reality después de Cocinando con los 40, Canoy.
0: Moeneando. Moeneando con los 40.
1: Así que, Mario, tienes una misión.
2: Mario, Mario, Mario, Mario.
1: Así te vamos a llamar.
0: Mario.
1: Mario. Oye, tenemos boletos para Grupo Frontera y tenemos persona ganadora que tenía 1%. Y ya checamos con nuestro departamento de inteligencia artificial. Es totalmente legal, totalmente real. Y se lleva los boletos para Grupo Frontera.
0: Fue el primer mensaje con nombre completo y el registro. Hashtag Grupo Frontera en los 40. Y nos envió la evidencia. Mira, además, ay, me encantó porque en su screenshot puso además el perfil de Grupo Frontera en su cuenta de Spotify.
1: Ay, qué ridículo.
0: Pues qué ridículo.
1: Qué ridículo es. Oye, ¿estará escuchándonos o podrá contestarnos porque ya se le va a apagar el teléfono? A lo mejor ya lo puso a cargar.
0: Yo esperaría que ya lo ponga a cargar porque si no nos contesta en 30 segundos sus datos, va a perder.
1: Exacto. Así que, ¿cómo se llama?
0: Nombre del ganador es... ¡Ay! Roberto Carlos Robles.
1: ¿Carlo o Carlos?
0: Carlos.
1: Roberto Carlos como el, Robles.
0: Como los Robles de te allá va, de Ipanema.
1: Se va a aventar la de qué pasará, qué misterio habla.
0: Eso es de Rafael.
1: Pero, ¿a qué tiene? Que se ponga a cantar.
0: Si Roberto Carlos no pudiera cantar una canción de Rafael.
1: Claro, si quiere cantar la de Ando despechada.
0: No. ¿Qué tiene? Podría cantar la de Yo quiero tener un millón de amigos y así más fue.
1: O puede cantar la de yo no estoy refresco en bolsa, pero sí me vengo sentando en el popote.
0: ¿O puede cantar la de... ¡No, esa no! ¿No? ¿La del refresco en bolsa? ¿No es la que dice de... ¿Sí, verdad?
1: Sí.
0: ¡Ay, Mauricio!
1: Pero bueno, pues así es esto.
0: Nuestro querido Roberto Carlos Robles Cepeda, terminación 2235, es el ganador del acceso doble para Grupo Frontera y le damos entonces su...
1: Chanclas mojado.
0: No, yo iba a decir su notificación de
1: ¿Y ganador. ¿Y si se empeda?
0: Se peda.
1: Ah, ok.
0: Se peda.
1: Ah,
0: ok. Como, no se peda. Ah, mira, había un jugador del Atlas que se pedaba, se peda.
1: Ah, mira.
0: Y ese, no.
1: Llevamos un chanclazo. Chanclacito mojado para nuestro amigo, confidente y hermano Roberto Carlos.
0: ¿Cómo lo queremos al condenado?
1: ¿Cómo lo queremos? Ay. Gran concierto, la otra vez.
0: Ay, pero yo lo quiero tanto, mi querido.
1: Y va a regresar a la Arena Guadalajara, pero en esta ocasión para ver a Grupo Frontera.
0: Exacto. Uh-huh. Si habrá. No, pero este es otro Roberto Carlos.
1: Este es otro Roberto Carlos.
0: Este es el futbolista.
1: ¿A poco? ¿También? ¿Tiene doble personalidad?
0: No, hombre, aviento unos tiros libres, así unas combas que... No gambas.
1: Unas combas. Una comba.
0: Una comba.
1: Una comba, que te dijera yo. Pero tenemos buena noticia, Pepe, porque tenemos boleto para Lake. Para Lake. Y por ahí, Holmes, tienes que registrar con nombre completo y Lake en los 40. O sea, Rake en los 40. Boletos para Rake. Hashtag Rake en los 40 y nombre completo. Porque
0: Rake.
1: Al 33 10 90 00 40. Mándalo, regístrate y vas adelante. Te diremos qué hacer porque en una de esas, pues algo.
0: Va a ser llamadita.
1: Eso va a ser llamadita.
0: Lo podemos adelantar, ¿no? Va a ser llamadita.
1: Pero vete inscribiendo.
0: Exactamente.
1: No, no mandes mucho ahorita, sino hasta el rato que digamos.
0: Pero sí ve poniendo tu nombre completo, eso sí es basiquísimo.
1: Yes.
0: Y por lo menos un hashtag con el registro Rake en los 40.
1: Y tenemos boletos porque ya es este 22 de mayo.
0: ¡Qué emoción!
1: Sí, la verdad es que se pone muy bueno.
0: Como los tiros libres de Roberto Carlos.
1: Yo cuando... Sí, claro. Qué grandes recuerdos. Voy a llorar. ¿Quieres ir a Rake?
0: Imagínate que un día es nuestro ganador de Grupo Frontera conociera a Roberto Carlos el cantante y al Roberto Carlos futbolista.
1: ¿Te imaginas? Y luego te imaginas que Roberto Carlos echara un esquite con Laura Pausini.
0: Imagínate que llegara Roberto Carlos con una fotografía. Espera, escucha esto. Imagínate que Roberto Carlos Cepeda llegara con una fotografía impresa de Roberto Carlos. Y entonces le pidiera a Roberto Carlos cantante que les tomara una foto mientras Roberto Carlos futbolista le firma. Entonces sería Roberto Carlos pidiéndole a Roberto Carlos que les tome una foto a Roberto Carlos y a Roberto Carlos mientras Roberto Carlos le firma una fotografía a Roberto Carlos.
1: Pero todo esto mientras Roberto Carlos le toma una foto a todo lo que está pasando en ese momento y luego la suben en las redes sociales de Roberto Carlos, @RobertoCarlos.
0: Y la repostea Roberto Carlos.
1: Y la repostea Roberto Carlos y Roberto Carlos.
0: ¡Qué bonito! ¡Que vivan los Roberto Carlos!
1: Esperemos que todos los Roberto Carlos estés zumbando al oído.
0: Mi hermano se llama Roberto.
1: ¿Ah, sí? Dile,
0: el más grande.
1: ¿Te zumbó? ¿El más grande?
0: ¿El más grande?
1: ¿El más grande? Sí,
0: pero yo no soy el más grande.
1: No, pero digo que el más grande porque... ¿Cómo estuvo lo de la boda?
0: No, es que Roberto Carlos es el más grande.
1: Ah, el más grande.
0: Cantante de todos los tiempos.
1: Ah, pues sí. ¿Cuánto edad tiene? Ya tiene como 50 y cacho, ¿no?
0: Ay, no, menos.
1: Bueno, somos Pepe y Mau. Regístrate para Rake. Nosotros somos Pepe y Mau.
0: Esto es freaking out. ¡Ah, ya volvemos!

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0: Ricky Martin.
1: E Ricky Martin c'è. Ricky Martin. Dile esta palabra para el mundo, ya te la sabes.
0: Encantó.
1: ¿A poco no?
0: Ya te la sabes.
1: ¿A poco no? Es una gamba.
0: Oye, ¿y si no me la sé?
1: Pues te la enseñamos.
0: ¿Y si aún así no me la sé?
1: Pues te pagamos unas clases.
0: Te pagamos unas clases para que te la sepas.
1: Sí, para que te la sepas. ¿Y sabes qué te puedes saber tú?
0: ¿Ah?
1: Te puedes ganar boletos para Rey.
0: ¿Por qué te ríes?
1: Y es momento de que te registres. Nombre completo, hashtag Reagan los 40. Y ahorita en estos momentos,
0: sí,
1: que estás escuchando, es momento de que mandes muchas veces el puro hashtag. Ya que te registraste, el puro hashtag de Rake en los 40, lo copias y lo pegas o como se te haga más fácil, para que quede tu conversación hasta arriba de nuestro WhatsApp.
0: Correcto.
1: Y así, hasta que yo cuente a cero, cuando llegue a la cuenta de cero, Pepe le va a dar clic a la conversación que quedó hasta arriba. Por eso, correcto, es importante que tú luches por estar hasta arriba, mandando mucho ese hashtag. Cuando yo llegue a cero, él le va a dar clic y le vamos a marcar. Y eso no quiere decir que vaya a ganar, simplemente vamos a ver qué pasa.
0: Exactamente.
1: Entonces, ¿están llegando los mensajes? ¿Está llegando el hashtag? Es Rake en los 40.
0: Así
1: hace
0: es.
1: Poquito hablamos con nuestro amigo Jesús, y la verdad es que te pasasazo, ¿eh? Nos la pasamos bomba. Algún día van a escuchar esa entrevista.
0: Oye, en serio, ¿qué te pasó, no, Jesús? Porque, a ver, Rake es una de las agrupaciones, podemos decir, de las más exitosas de la última década.
1: De las más emblemáticas también. O sea, de las más, sí.
0: Cañón, con tremenda cantidad de años de trayectoria. Y la verdad es que platicar con ellos siempre, digo, esta vez con Jesús, pero cualquiera de los integrantes de Rake, siempre nos da una vibra increíble. Y todo eso y más.
1: Es que iba a decir, sus canciones, la verdad, yo que soy un alma popera,
0: ajá,
1: yo sí me he puesto unas emborrachadas con sus canciones, la neta, a mí sí me gusta mucho. Y tú podrías estar ahí este 22 de mayo en la Arena Guadalajara. Pero para eso, sigue mandando, ya está, sigues mandando, porque llega 5, 4, 3, 2, 1, 0.
0: Ok. A ver, parece que tengo. Ya. Dejen de mandar. Tengo un mensaje ubicado que en este momento estamos validando.
1: Tío, está a punto de llover aquí en la ciudad de Guadalajara.
0: Como si fuéramos del Grand Prix, estamos validando que el participante que quedó hasta arriba pueda ser elegido como ganador, tentativo, ganador o ganadora. Vamos a ver. Saludos al alcalde de Astudillo que está con nosotros esta mañana.
1: Ay, al alcalde Diamante, al alcalde de Saltadilla también, un saludo.
0: al alcalde de Saltadilla.
1: Sí, me cae muy bien.
0: Ok.
1: Y a la señorita Velo también.
0: Ya dejen de mandar, hombre, ya.
1: Ah, ya. Ya pueden dejar de mandar a menos de que esta persona no gane los boletos. Ahora sí ya mandan, pero
0: ya.
1: Por el momento no.
0: Ya. Que dejen de mandar. No pueden.
1: No puede.
0: Si no dejas de mandar, todos los que están mandando, descalificado, ¿eh?
1: Ajá, no manden. Ya.
0: Si no, descalificado.
1: Ya. Eso. Sí puede ganar, sí puede ganar.
0: ¡Ah, que ya!
1: ¡Ya no manden!
0: Ok, vamos entonces a realizar la llamada en este preciso instante. Vamos a ver si tenemos suerte en responder. A ver, ahí está.
1: Hola.
0: Qué nervios. Hola.
1: Hostia.
0: Hola, hola.
2: Hola.
0: Hola, hola. ¿Con quién hablamos?
2: Con Sharon Herrera.
0: Sharon. ¡Ay, Sharon!
1: Tienes nombre como de Sharon.
0: ¿Tienes?
1: Hola, Sharon, ¿cómo estás?
2: Muy bien.
1: ¿Dónde andas o qué?
2: Acá en Guadalajara, en Zapopan, acá en mi casita nomás.
0: Ah, acá en mi casita nomás, en Zapopiza. Ay, Sharon, no te aguantamos ni un segundo, hombre.
1: Oye, ¿está lloviendo por tu casa?
2: No, pero parece que sí, está nublado.
0: Parece que está nublado. Oye, Sharon, ¿y hay alguien más contigo en casa?
2: No.
0: Ay, qué pena, era requisito para poder ser ganador. Hasta luego, Sharon.
1: No es cierto. Estás home alone. ¿Qué edad tienes, Sharon?
2: 22.
1: Ah, estás chava.
0: Exacto.
1: Estás chavita. O sea, cuando recién salió Rake con las primeras canciones, tú todavía nacías. Oye, ¿de veras?
2: No, sí. Pero yo crecí con ellos. Mi mamá escuchaba, entonces yo...
1: Uy,
2: que estoy muy emocionada.
1: Ay, qué bonito, padre. Mira, te voy a decir, ahí te va. Voy a investigar en este preciso momento cuándo fue la primera canción de Rake. Y vamos a humillarnos nosotros los viejos. Tú no, Sharon, tú estás joven.
0: Sharon, a los 22
1: Fíjate,
0: años.
1: Fíjate, ¿en qué año cumples años? ¿En qué año?
2: ¿En qué
1: mes?
2: ¿En qué año? Ah, 2004.
1: Mira, Rake inició en 2003.
0: No manches.
1: Chécate nada más
0: tú
1: eso.
0: Tú todavía no. Fíjate qué padre poder decir eso. Yo fui a ver a Rake, si es que ganas. Pero yo todavía ni nacía cuando Rake ya existía.
1: Todavía no nacías. Oye, pero qué padre.
0: O sea, a ver, Sharon, entremos en materia porque tenemos un reto para ti. Puede ser que te conviertas tú en la ganadora del acceso doble para el concierto Rake, cortesía de Pepe y Mau, y de los 40.102.7 de la red de Desconcien y todo eso. Entonces, Sharon.
1: Yo me imagino así de ajá.
0: Me imagino que tienes vecinos, ¿no, Sharon?
2: Sí.
0: Claro, todo el mundo tiene vecinos. A menos de que vivas en una zona muy exclusiva, Sharon. Pero tenemos un reto para ti. Tienes aproximadamente un par de minutos para lograr que cualquier persona que no seas tú, es decir, que logremos escuchar la voz de alguien más, diga una frase. ¿Cuál va a ser esa frase, Mauricio?
1: Yo creo que diga, me gusta Pepe y Mau.
0: Me gusta Pepe y Mau. Ojo, Sharon, no te vamos a estar escuchando claramente. No puedes llegar a decirle, oye, estoy participando por unos boletos y necesito que digas esto. Una persona, un vecino o una persona de tu confianza que esté cerca de ti en este momento y que... con el simple hecho de decirle, oye, ¿me ayudas a decir esta frase? Me gusta Pepe y Mau.
1: Y ya con eso.
0: Si esa persona lo dice tal cual, en automático eres ganadora del acceso doble, ¿ok? ¿Estás lista para ese reto, Sharon?
2: Lista.
0: Perfecto, entonces.
1: Puede ser vecino, puede ser alguien de la calle, puede ser en la tienda, quien otra voz que no seas tú, ¿va?
0: Venos narrando. Ya. ¿Qué estás haciendo en este momento? ¿Ya vas de salida?
2: Abriendo la puerta de mi cuarto.
0: Okay. Abriendo la puerta de su cuarto.
1: Aquí te acompañamos.
2: Estoy bajando las gradas.
0: Las gradas. Ay, pues que vives en un auditorio, ¿qué es?
2: No, es mi huepa.
1: Muy internacional. Ay,
0: Sharon, nosotros le decimos escaleras.
1: Sharon.
2: Ya. Okay.
0: Ajá.
2: ¿Me ayudas a decir que te gusta Pepe y Mau?
3: Me gusta Pepe y Mau.
1: ¡Ay, qué fácil!
0: ¡Sharon!
1: ¿Quién es él?
2: Ay, no sé. ¿Cómo te llamas?
3: Jorge, ¿qué pasó?
0: Jorge, ¿ahí no estás escuchando, Jorge?
2: Sí.
0: Okay, sí. Jorge, tú no lo sabes, seguramente ni enterado estabas, pero lo que acaba, con eso que tú acabas de decir, me gusta Pepe y Mau, acabas de regalarle a Sharon, quien es la persona que tienes al lado, no sé si la conozcas o no, pero ella acaba de ganar un acceso doble para el concierto de Rey.
1: ¡Felicidades, Sharon!
2: ¡Muchas gracias!
1: Ahora huye de ahí.
0: ¡Huye, Sharon! ¡Huye de la vergüenza!
2: Regresa a mi puerto.
1: Gracias, amigo, por ayudar a nuestra amiga Sharon de que ya tiene sus boletos para Rey.
0: Oye, ¿pero quién era Sharon? Cuéntanos.
2: Era mi vecino, justamente vive acá abajo, entonces bajé las gradas y... siempre tiene la puerta abierta.
1: Oye, y le dijo, no sé. Pero bueno, el punto es que ya tiene tus boletos, Sharon. Oye, esta generación ya no tiene vergüenza.
0: Ya no tiene vergüenza, Sharon.
1: No le da pena nada.
0: Tienes tus boletos, pero tienes 0% de vergüenza.
1: Tienes 0% de vergüenza, Sharon. ¿A quién te vas a llevar?
2: Me voy a llevar a mi novio.
0: Ay, ¿cómo se llama, Sharon?
2: Se llama Rolando.
1: Rolando y Sharon van a andar rolando.
0: Bien Augusto.
1: Bien Augusto en el concierto de Rake cantando la de Inolvidable. Y sí. Yo no sé cómo vivir.
0: Es que me niego a perderte.
1: Aquí andan con Shakira cantando la de Rake. Sharon, te mandamos un abrazo, te vamos a mandar más información a través del WhatsApp para que estés pendiente y muchas felicidades, nos etiquetas en redes sociales.
0: Neno, lo
2: leo. Muchas gracias. Yo lo sigo.
0: ¡Excelente! ¡Gracias, Sharon! ¡Felicidades! ¡Bye, bye!
2: Gracias, y adiós.
0: A Rolando Calles Augusto.
1: Bye. ¡Ay, qué padre! Me dio mucho tenor a Sharon. Le mandamos un besote, un abrazote y a Rolando también. Que se la pase muy cool.
0: Exactamente.
1: Y que canten. Y ya no sé cómo. ¿Cómo le hiciste?
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1: ¡Qué alboroto trae conmigo! Bueno, ya. Somos Pepe y Mau y seguimos con más. 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Todo eso.

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0: con Por Ti. Y nosotros éramos Pepe y Mau en este programa.
1: Pero ya nos vamos, si nos vamos así, sin lo tradicional, porque pues este par no les para el pico, así que ya nos tenemos que ir.
0: Ya cállennos, cállennos, ciérrenos la bocota. Pero el día de mañana nos escuchamos con más sorpresas, con más de todo, a través de los 40 102.7.
1: Mañana boletos para Jess y yo, y somos Pepe y Mau, arroba Mau Ortega MX, arroba soy Pepe en uno. Y suena, Pepe, pues algo más o menos como puede ser que vaya sonando.
0: Exacto.
1: De una manera muy efímera.
0: Y así.
1: Y muy correcta.
0: Y así.
1: Y suena así.
2: ¿Cómo? ¿Ya terminó? No pasa nada, porque mañana están de regreso Pepe y

0: 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Ahora sí nos despedimos, somos Pepe y Mau y nos escuchamos mañana en punto de las 3 de la tarde a través de los 40 102.7, la radio de los conciertos. Chao, chao.
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